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6: Regreso, Jorge Sauceda en el centro del diamante vendrá a enfrentar a Johnny Hernández, Omar.
7: Sí, aquí está Sauceda enfrentando a Johnny Hernández. Ya le abrió con la primera bola mala el ofrecimiento. Aquí es bien exterior, no alcanzó a morder el plato. Sauceda, lo decíamos el otro día, si viene con sus buenos picheos rompientes, puede entregar hasta dos, tres entradas. Ahí vemos la labor monticular de Odrizamer. Dos entradas, dos tercios, un ponche, siete hits, cuatro carreras. Aunque amenaza la quinta para él venir a tierra prometida. Sauceda no viene fino en estos primeros tres envíos. Los picheos no han quedado en zona. Tiene en cuenta de tres y nada. Aquí a Johnny Hernández. Pensamiento que ahora sí entró en zona buena. Él le pichó cinqueado, metiendo la velocidad aquí Jorge Sauceda.
6: Una está, botella de agua. No, no, no, amigo, te están retando en una batalla de aura.
7: Ah, yo pensé. La base por bolas finalmente aquí para Johnny Hernández. Es lo de hoy. Una batalla de auras, me lo favor.
8: Cuando dicen eso, yo me imagino dos pájaros o pilotes peleándose.

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1: Dice Sauced aquí a el umpire principal. Van a salir rapidito el Bad Boy. Aquí está, pues. Caliente de Durango. Lo está perdiendo 4-0 al momento. Hay que decirlo, al momento. Los muchachos saben que tienen que tratar de responder, forzar a regresar la serie ya. El primer juego estuvo muy cerca, 14 entradas. Son jornadas complicadas para el jugador que tiene que estar listo al siguiente día. Ojo, no estoy justificando a nadie, pero sin duda el cansancio puede ser presa también.
2: Alcanzó a morder ese cambio.
1: Sí, ese sí. Ahí le llevaron el pitch coming, le llevaron los strikes a Sauceda, enfrentando aquí a Gustavo Núñez. Tomando turno una vez más en esta tercera entrada. El pitcheo que se queda por fuera. Gustavo Núñez ha venido a encontrar turno en cada una de las entradas.
2: Sí.
1: Primera, segunda, tercera. Aquí está, pues, el ofrecimiento alto. Sauceda no viene fino. Se mantiene allá calentando. Me parece que es Jorge García, en el bullpen. Está Adón también, Joan Adón.
2: Y me parece
1: y
2: que
1: Smeltzer,
2: ¿sí?
1: Está haciendo, está estrechando Devin Smeltzer. Smeltzer que ayer tiró buena pelota.
2: Lo hizo bien.
1: Sí, por supuesto. La cuenta está en 2-1. Para Núñez. Está listo Sauceda, checando al corredor más adelantado. El ofrecimiento hacia el plato. Abanica, no le encuentra. Son 2 outs los que hay en la pizarra.
2: Sí, ese es Devin Smeltzer. Esos spikes y esos tubos.
1: Sí. Eso habla que los muchachos están comprometidos. Smeltzer, cualquier otro lanzador. Oye, yo te tiré ayer 5 entradas, 1/3, ya 6 entradas. Soy Navanica, aquí Núñez finalmente lo ponen fuera por la vía del chocolate. Metió el brazo finalmente pese a la base por bolas que le otorgó a Johnny Hernández. Aquí Sauceda logra colgar ese último tercio. Se han ido 3 completas en el Walmart Park. 4-0 está al frente Sultanes, que está acariciando ya la serie de campeonato. Pero esto no se acaba hasta que se acaba.

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6: Topiña, Esteban Floreal y Reinaldo Rodríguez son los que vienen a aperturar esta cuarta entrada. Caliente de Durango al Madero con tercero, cuarto y quinto de su line-up ante los ofrecimientos de Daniel Menden, Omar.
7: Sí, aquí está Piña, es el que viene a la caja de bateo. Y Cabral ayer, o prácticamente resultó lo mismo que ayer, tuvo la oportunidad de Jonathan Villar de traer compañeros a la tierra prometida y
8: no está llegando el batazo oportuno que estamos necesitando el equipo de Caliente.
7: Sí, cuando aquí está saliendo el imparable de Leo Piña, va en busca de la intermedia por allá Harold Ramírez, siendo Harold Ramírez, ahí pareciendo que estaba cazando gallinas, tratando de agarrarlas. Lo mismo le sucedió y muchas veces allá en el Francisco Villa, y acá es alfombra y también batalló mucho para quedarse con la pelota. Aprovecha Piña para llegar a la intermedia.
8: Pues ahí está, mira, precisamente pidiendo ese batazo oportuno que necesitamos para poner rayitas a nuestra causa, y ya está ahí colocado Piña en la segunda base en posición de anotar.
7: Aquí está ya en la caja de bateo Esteban Floreal, a tratar de acortar distancias primero. Queda un buen trecho. Se ha demostrado que se le puede pegar a hombres como Menden. Digo, es un gran lanzador, es de lo mejorcito que tiene Sultanes en su rotación abridora. Junto con Manny Bañuelos, Manny por Bañuelos, supuesto.
6: Sí.
7: Que es duranguense, Manny Bañuelos.
6: Que el otro día hicimos una pequeña trivia de dónde era. Y la gente, alguna gente no respondió.
7: Como 4 personas.
6: Nada más.
7: El Vergel.
6: Sí, del Vergel.
7: Aquí está pues Esteban Floreal en cuenta de una bola sin strike. Preparado Menden, checando al corredor Leobaldo Piña. Lanzamiento hacia el plato, swing larguísimo, buscaba la barda aquí, termina encontrando la brisa solamente Esteban Floreal. Se le otorgó el doblete a Esteban Floreal. Perdona, Leobaldo Piña.
6: Sí.
7: Aquí está, pues, checando al corredor Menden, que tiene ya 44 envíos. Este es el 45. La línea ya sobre el jardín central, imposible. Van a mandar al plato a Piña. Jugando agresivo, Eduardo Robles. Viene el tiro al plato, es malísimo, es abierto. El tiro a la intermedia, safe en la intermedia. Ahí está el imparable, lo decimos. El béisbol es impredecible. Esto no se acaba hasta que se acaba el sencillo de Floreal. Aprovecha el tiro a home para irse a la intermedia. Y ahí está Caliente de Durango poniéndose en la pizarra con una rayita, compañeros. Y bueno, le abre la oportunidad a Reinaldo Rodríguez, que suele responder con hombres en posición de anotar.
8: Es que tenías que hacer eso, tienes que buscar la rayita. Vamos por todo, con un batazo de hit tenía que venir al plato sí o sí, precisamente obligando a ese tiro abierto. Pudo haber ido también el tiro al plato y poner la jugada cerrada, sin embargo, es arriesgar el todo por el todo. No hay mañana para Caliente y están jugando con todas esas ganas.
7: Sí, ahí está, dímelo.
6: Retomando la manera agresiva que tiene Oscar Robles de jugar con esta jugada donde tenía en la intermedia Leo Piña.
7: Ahí está el batazo que se viene imparable hacia el jardín derecho. A toda velocidad viene Floreal, anotando la segunda. Se acortan las distancias, 2 rayitas más para Caliente de Durango.
8: Y el Hot Power se hace presente aquí en el Walmart Park, ¿eh?
6: Por todo el hueco se fue esa pelotita recorriendo hacia la pradera derecha. Vamos a ver el batazo que tiene Reinaldo Rodríguez, el que ahora aparece como quinto en el orden. Ahí estamos viendo el recorrido y logra traer a tierras prometidas Esteban Floreal. Vendrá Daniel Johnson por el lado de los zurdos.
7: No se pueden dormir con Daniel Johnson porque les puede empatar el juego, ¿eh? Díganme, crazy.
8: Se los va a empatar. ¿Sí?
7: Aquí está Johnson. El primer envío para él. Cantado el strike. Picheo a la esquina exterior, un poquito bajito. Alcanzó a morder el plato. El umpire robot no se equivoca. Se tarda en ajustar el dragman, pero no se equivoca.
6: ¿No se equivoca?
8: Pues te diré.
7: Preparado, Mendy. El disparo hacia el pentágono. Cantado el segundo. Ahí lo están trabajando, ¿eh? Esquina exterior, bajito. Digo, son finalmente picheos que cuando no había robot, en una de esas ni te las marcaban, ¿eh?
6: Sí.
7: Recordar que el trackman tiene ahí bien señalado el home plate. Al momento de pasar por el home, marca el batazo elevado aquí hacia atrás. Regalo para la fanaticada presente en el Walmart Park. Aquí atrás de home plate, 4-2. La pizarra, son dos rayitas. Ya las que separan a Sultanes, lo importante también para la serpentina de Caliente es que pueda detener esa fuerte ofensiva de Sultanes. Evitar más contactos. Le piden el ponche a Menden sobre Johnson. El ofrecimiento, el picheo. ¡Uy! Que se queda alto. La cuenta está pareja, 2-2. No hay outs. Corriendo sobre el inicial está Reinaldo Rodríguez, que no me equivoqué. Siempre suele responder cuando tiene corredores en posición de anotar a Reinaldo. L de colombiano. Lanzamiento hacia el plato, el batazo allá fuerte sobre el jardín derecho. La pelota está... Aquí tengo la línea, compañeros. Y vi cómo se termina abriendo. Como 47.5 centímetros.
8: Yo estoy con 1.2 centímetros.
7: Híjole, terminó jalando demasiado.
8: Y se quebró el bar.
7: Sí, bate quebrado. Fíjate, bate quebrado.
6: Otro más. Son 8, me parece.
7: Oye, sí, sí, sí. Hablando de bate quebrado y tablazos poderosos, recuerdo una entrevista con Romo, el huevo Romo.
8: Ajá.
7: Pitcher de antaño, que él decía que era inexplicable el poder de Héctor Espino. Que porque ahí le parqueó la pelota con bate quebrado.
8: Wow. Imagínate nada más el poder, ¿eh?
7: No, hombre. Se mantiene la cuenta, 2-2. El ofrecimiento picheo alto, 3-2. La cuenta. A lo máximo, 3-2. Le encontraron la pelotita aquí a Daniel Menden. Duelo de tocayos finalmente ahí. Daniel Menden ante Daniel Johnson. La cuenta está a lo máximo. 3 imparables le han conectado. Ya le timbraron par de rayas. Está listo. El ofrecimiento, batazo de foul. Picheo alto, ¿verdad, Fer? Sobre la zona.
6: Sí.
8: No podía dejarlo pasar.
7: No. Como que alcanzaba ya. A morder.
8: Es correcto, y aparte no está haciendo el swing defensivo, sí estás viendo la clase de swing que hizo, ¿no? O sea, sí quiere parquear la pelota.
7: Sí, a morder como nuestros compañeros están mordiendo el hot dog aquí en cabina.
8: Provecho.
7: Se mantiene la cuenta a lo máximo, 3-2. Menden, se le está escapando la pelota. ¿Qué dice? ¿Que no cruzó? Finalmente, la cuarta, no, la tercera bola, ¿verdad?
6: Tercera.
7: La tercera bola mala, yo ya le tenía cuenta de 3-2. 3-2, ahora sí está. Aquí, por lo pronto, se rompe la posibilidad de un doble play con un rolling. Tiene la tercera ya, corriendo por la intermedia. La tercera carrera para el equipo de Caliente, Daniel Johnson. La cuenta está a lo máximo, 3-2. Menden sabe que puede venir por la zona. Pero no creo que vaya a venir Franco.
8: Probablemente venga con un picheo por dentro.
7: pitcher rompiente por dentro por fuera para tratar de engañarlo. Tiene la primera desocupada finalmente. Pero viene Yariel González. Atención, o sea.
8: Vamos con el vidrio.
7: Sí. Por Yariel, ¿verdad?
8: Sí.
7: Venden hacia el plato, el batazo de Faula hacia atrás. Cuidado, Cabral, ya venía aquí,
6: oye,
7: ya estabas listo.
6: Hombre de manifestación.
7: Saludando a toda la afición de Caliente Durango que está siguiendo esta transmisión a través de las diferentes plataformas, El Siglo TV, a través también de web radio en YouTube, en el canal de Caliente Durango, a través de la Qué Buena 94.9 FM y por supuesto el canal 12. Batazo es elevado, luce dominado, allá hacia el jardín central, hacia adelante. Cardona se queda con ella sin problemas. 12.2, ahí estamos en el canal de Durango. Ganó el duelo Menden, pero le sufrió en serio.
8: No, no, y le hizo buen contacto, le quedó un poquito abajo de la bola ese contacto, por eso la elevación, pero pues buscando la barda ahí Daniel Johnson. Y bueno, pues desafortunadamente para la escuadra de Caliente Durango cae ese primer tercio.
7: Sí, aquí está ya Yariel González, el boricua, en la caja de bateo. Llegó a Durango como el alacrán, tumbando caña. Ahí el primer envío que se queda por dentro de la zona. Digo, tuvo dos molestias que lo alejaron algunos
8: días. El chiste y cuál otro.
7: No, es un tipo muy agradable, muy, muy sencillo.
8: No, el chiste tuyo.
7: No, el mío, esos, mis chistes son malos. Pero hay que romper el hielo aquí. Cantado el strike. La cuenta en 1-1 para Yariel. Después de Yariel, Webster. A tiro de hit. Cerrar el juego. A solamente una de ventaja. Vamos a ver si puede responder el de Puerto Rico. Yariel González. Bateador designado, séptimo en el orden. El derecho hacia el plato, el batazo de foul hacia atrás. Lo van a colocar contra las cuerdas. En cuenta de 1-2. Buscando el batazo oportuno aquí, Yariel. Después de él, Webster Rivas. Hay un tercio fuera. Ah, pensé que me iban a tomar a mí. Cuando vi, pensé que me iban a tomar a mí.
6: Es que aquí en las pantallas del Walmart Park pusieron el Twin Cam. Pusieron a Pitbull, el cantante.
7: Me parece que yo ya traigo el cabello largo.

0: Listo, Menden. El ofrecimiento hacia el plato, el batazo es elevado. Justo.
1: ¡Te dije!
0: Aquí es mía. ¡Ándale! Y ya regresó. Ay, mira, y sentadito el aficionado se quedó con ella. ¿Aquí?
2: Ah, ya, ya vi.
0: Oye, y Ariel ya nos trae con esos batazos de foul, ¿eh? Ayer por poco rompe el vidrio de aquí de cabina. La cuenta sigue favoreciendo a Daniel Menden. Una bola y dos strikes defendiendo el turno el boricua. Se mantiene también anclado en la intermedia. Reinaldo, cuidado Reinaldo, allá viene el viraje, safe. Regresó con el spike derecho por delante.
1: Muy rápido el movimiento, la sí. Mecánica ahí de Menden para ir al revire. Bárbaro, ¿eh?
0: Y de manera inteligente también Johnny Hernández. Ni siquiera lo vio Rodríguez, ¿eh?
1: No. Pero estaba atento.
2: Sí.
1: Llegó quieto. Sí,
0: atento al, llegó al, quieto, que tiene, al que tiene que estar atento, que es Menden. En cuanto claro. Rompa contacto, él tiene que regresar a la intermedia. El ofrecimiento hacia el plato, el picho que se queda a la tierra.
1: Y eso precisamente es lo que obliga a estar abriendo las bases, a que el pitcher esté desconcentrado y pierda poquito su comando.
0: Sí, sobre todo que han estado observándole picheos, también eso es importante, sí. Hacerlo trabajar.
2: Y es que ya está cambiando el repertorio, Daniel Menden normalmente venía con el picho cortado y la recta, ahora ya está teniendo el cambio, el sinker.
0: En 2-2, lo han hecho trabajar bastante en esta entrada del batazo hacia el campo corto, la está tomando allá Hernández, quería venir a la antesala, pudo haber tenido oportunidad, pero los fundamentos del béisbol te obligan a ir hacia la inicial. Son finalmente fundamentos, dejar la carrera y sacar outs.
1: Sí, definitivamente ahí, bueno, buscó y le reclama a su tercera base, ahí le está reclamando que por qué no entró a cubrir por afuera.
0: ¿Sabes por qué no entró Lester? Porque Lester sabe de los fundamentos del béisbol.
2: Sí.
0: A 90 pies. No, pero sí, sí tenía oportunidad.
1: Pues él lo pensaba, o por lo menos le está reclamando para convivir.
0: Para platicar.
2: Para platicar.
0: Ahí está Webster Rivas, de 1-1 en el juego. Se quedó corriendo sobre la intermedia aquí. Tiene la oportunidad caliente. Está abriendo bastante, Reinaldo, Por si acaso viene un piconazo. Ahí venía, mira, casi. La segunda bola mala para Webster Rivas. Después de Webster, Drew Stankiewicz. A tratar de responder aquí el dominicano. Webster Rivas a tratar de sopletear, como él mismo menciona. Listo, Menden. El ofrecimiento, el batazo es elevado allá sobre el jardín izquierdo. Se ven poderosos aquí en el Walmart Park, pero se terminó quedando.
1: ¿Lo escuché? Ay,
0: sí, es que se escuchó fuerte. El contacto fue bueno. Más elevación que distancia de Webster Rivas. No puede traer a la tercera caliente de Durango. Sin embargo, pues logró acercarse en la pizarra a dos rayitas después de tres entradas y media. Se mantiene al frente, Sultanes, 4-2.

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6: Estamos de regreso en el cierre del cuarto capítulo. Será segundo, tercero y cuarto de line up de los fantasmas grises que venga al ataque. Y justamente Oscar Robles, sabiendo lo que se está enfrentando en este encuentro, trae a Manuel Chávez al centro del diamante con el número 43, que vendrá a enfrentar a Víctor La Chule Mendoza, Víctor que ha sido dominado en dos ocasiones por la vía 63, Omar Magallanes, y por en bola ocupada.
7: Así es, mi querida Fernanda Arreola. Traen a Manuel Chávez, Juan Ángel. Yo creo que a partir de aquí vamos a ver desfilar bastantes lanzadores, porque saben lo que se está jugando Oscar Robles, sabe más bien Oscar Robles lo que se está jugando. Hay que tratar de evitar que sigan haciendo daño los sultanes.
8: Definitivamente, van a tener que estarle cambiando la bolita, van a tener que estarle cambiando el picheo. Mira, por ejemplo, ahorita con ese picheo que abre ahí Chávez, engañando completamente al bateador, porque ya no es lo mismo estarle viendo la mecánica a un zurdo, a un derecho, y aunque sean del mismo lado de lanzar, no es lo mismo la mecánica de cada pitcher.
7: Exactamente, aquí tiene a La Chule en cuenta de uno y uno. Manuel Chávez, manicando una vez más el slider hacia la esquina exterior. Lo han manejado con tres rompientes aquí en La Chule Mendoza y lo están colocando contra las cuerdas. Preparado Chávez hacia el plato, la línea fuerte que se va a abrir en terreno de foul acá al tercer nivel.
6: Se le quedó el aficionado a mano limpia, ¿no? No sé si alcanzaste
7: ahí está,
6: a ver.
7: Ahí está, ahí lo estábamos viendo. Aquí no hay temor cuando sale el foul. Hay que meterle la mano para quedarte con la pelota. Picheo alto ahora. Par de rectas ahí para La Chule. Víctor, La Chule Mendoza. Y ahí están las aficionadas de la Sultana del Norte. La cuenta en 2-2, 2 bolas, 2 strikes. Parte baja del cuarto capítulo. El batazo una vez más elevado hacia atrás. Este va al último nivel del estadio, defendiendo aquel turno. Este nivel hay un descuido y te vas para adelante, ¿eh? Digo, a la siguiente butaca. Es que está así como que verticalón.
6: Sí, de hecho ayer que estábamos grabando la previa nos dio un miedo cuando nos asomamos justo a la caseta.
8: Sí, te da el vértigo.
7: Les dio el válgame.
8: Te da el válgame.
7: El picho que se queda por fuera.
8: Y por más que le decía a Pedro, ¡ay, me da! ¡Ay, que me da ahí!
6: No, y yo, mira, asómate, es que ve qué está pasando allá abajo.
7: Sí, aquí está, pues, la cuenta lo máximo, 3 bolas, 2 strikes. Sabe Chávez que no puede caminar a Mendoza. Preparado está el zurdo con el ofrecimiento hacia el plato. Lo perdió. Lo había tenido contra las cuerdas y lo termina caminando Fernanda Herrera.
6: Esta curva que le ofreció el número 43 de Caliente de Durango no terminó por desarrollar muy bien. Víctor, también La Chule Mendoza, teniendo paciencia en la caja de bateo, te lo había mencionado, encuentra por primera ocasión las colchonetas de este Walmart Park. Cuando vendrá Harold Ramírez, en su primer turno vino por la vía dolorosa y después fue dominado por la vía 63.
7: Sí, aquí está Harold a tomar turno una vez más, encontrando hombre en circulación. El primer envío para Harold por fuera. La primera bola mala. Manuel Chávez, que suele ser un hombre de confianza, así lo ha sido durante toda la temporada para Oscar Robles. Lanzamiento a la línea fuerte, cuidado. Ahí donde Lalo Villegas la está tomando.
6: Mira.
7: Ya cuajó.
6: También tiene sus dotes.
7: Sí. Ah, pues pegó en la malla. Le quedó ahí a un paso. Lalo Villegas, ¿quién es él? Uno de los fotógrafos oficiales de Caliente Durango. Una vez más el batazo de Faule acá por la zona. Ahí reinando, voy, no voy. No, ya está, ya va. El muchacho recoge bolas por la esférica. La cuenta en una bola y dos strikes para Harold Ramírez. Chávez con el lanzamiento que se queda alto, le tiró la recta alta tratando de engañarlo ahí. La termina aguantando todo en el camino. 2 bolas, 2 strikes. Acepta ya la señal Chávez. El batazo elevado, retorcido. La va a buscar Florial. La va a buscar, ¿quién? Va a ser finalmente Esteban. Allá iba Daniel Johnson también. Parecía que amenazaba con el picar de imparable. Finalmente, bueno, el recorrido una vez más de Esteban Florial.
6: Y buena comunicación entre jardín central y jardín derecho. Había sido buen el contacto de Harold Ramírez, el tercero en el orden. Estamos viendo la repetición, cómo choca con el madero. Y recorre prácticamente Esteban Florial hasta el center field para quedarse con el primer out de esta entrada.
7: Sí, aquí está Josh Lester. De 1-1 en el juego, con una base, ya anotó carrera. El primer envío para Lester. No alcanzó a morder el plato. Terminó rompiendo demasiado esa curva antes de llegar al pentágono. Se convierte en la primera bola mala. Lester, que fue una de las 3 carreras que anotaron los Sultanes en la entrada anterior. Ahora sí, la velocidad lo retaron a Lester, que es un bateador peligrosísimo. No por nada es el cuarto en el orden del equipo de los Sultanes de Monterrey. Y tercera base.
6: Sí. Quiero mandar un saludo.
7: Sí, por supuesto.
6: Varios, pero el primero para uno de los jugadores de Alacranes de Durango. El jugador, el Alacrán más fan número uno de Caliente de Durango. ¿Cómo ves? De Alacranes, fan número uno de Caliente de Durango, Osmar Muñoz.
7: Osmar.
6: Sí.
7: Un saludo, mira. Los los futbolistas peloteros.
6: Futbolistas.
7: ¿Sí? Los futbolistas de Alacranes de Durango. En esta hermandad que se dio esta temporada. Y bueno, ya se había dado, pero nunca había habido una convivencia como la que hubo esta temporada.
6: Sí, que la hubo. Ajá. Y ellos están también sintiendo este sentido de pertenencia. Van y apoyan a Caliente de Durango y en cada una de las transmisiones nos escuchan y están muy, te lo juro, muy al pendiente de la novena duranguense.
7: Y también Caliente, los jugadores de Caliente van y al Francisco Zarco también.
6: Apoyando
7: cuando hay fútbol.
6: Apoyando a Caliente,
7: ¿sí?
6: Alacranes.
7: Alacranes. La cuenta está pareja en 2 y 2 para Josh Lester. El ofrecimiento, el batazo elevado. Allá la va a buscar Florial. La pelota está abriendo en el terreno de foul, imposible para Florial. ¿Dónde cayó?
6: Creo que del lado izquierdo de donde comienzan las gradas de los jardineros. Okay.
7: Es que los tablazos aquí se ven de otra forma, ¿no?
8: Sí, muy diferentes al terreno de juego.
7: Sí, o cuando está uno más abajito.
8: Ándale.
7: Sí.
8: Es que de aquí los ves que van para allá y en el jardín los ves que vienen para acá.
6: ¿Vienen para
7: Exactamente,
6: acá?
7: Tienes toda la razón.
6: Sí, no le encuentro falla a su lógica.
7: El batazo es elevado allá profundo, la pelota va caminando, la pelota está dando contra la barra, están mandando a home aquí a la Chule Mendoza, que no corre mucho y va a llegar tranquilo la Chule. Ahí está finalmente. Y para no desentonar, George Lester en cada juego está conectando de doblete.
8: Sí, ese tablazo parecía que llevaba, porque hasta ahí Daniel y Florial como que la vieron, pensaba que iba a caminar más, no le partieron para tratar de agarrarle. Ah, ¿para qué? Va detrás de la barda. Sin embargo, pues el aire la detuvo, pica exactamente ahí en el pie de la barda. Bueno, esto trae una carrera más para el equipo de Sultanes de Monterrey.
7: No, le dio muy fuerte Josh Lester, va a hacer todo para Chávez, no lo van a aguantar más. Ha pedido Oscar Robles, un nuevo lanzador. La pizarra está 5-2, 3 carreras de ventaja para los Sultanes. Nosotros vamos a la pausa, no se mueva, ya regresamos.

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1: A enfrentar a un nuevo lanzador rojinegro, Juan Ángel Cabral. Se trata de el panameño Jorge García en el centro del diamante.
2: Moviéndole con todo ahí Oscar Robles, y sí, pues ya cayó una rayita más para el equipo Sultanes, y por eso viene ahora Jorge García a tratar pues de parar a estos Sultanes. Ya hay un out para la causa de Caliente Durango, hay corredor por la segunda en este cierre que estamos teniendo aquí en el Walmart Park.
1: Una efectividad de 4.15 con 4 entradas, un tercio de labor, Omar.
3: Sí, aquí está Michael Franco, ya en la caja de bateo, enfrentando a Jorge García. El primer envío que se quedó alto de García. También tuvimos la oportunidad de saludarlo allá abajo en el terreno de juego, sí, antes del inicio de este compromiso. Motivado viene el panameño, eso sí se lo aseguro. Estamos hablando de otra buena entrada, mira. No como ayer, pero sí. Por lo menos abajo ya es casi un lleno. Panicando aquí la brisa. El primer strike, un slider muy por fuera. Tiene un swing muy poco ortodoxo este hombre, pero con mucho poder, ¿eh?
1: Sí, tiene buena extensión de brazos. Y eso es lo que, con lo que quiere Jorge García, hacer batallar a Michael Franco.
3: Sí, aquí está.
1: Oye, también mandar un saludo a Ignacio, a Nachito, quien es el director de ARS Comunicaciones, el de La Qué Buena. Director de La Qué Buena también.
3: Ahí está. ¿Nos está escuchando?
1: Sí.
3: Un saludo para él. Gracias por estar aquí atento. Dicho que se queda ahora por fuera. Gracias a todos ustedes por seguirnos en toda la temporada. Sí. La verdad.
1: No, y agradecerle a Nacho Cárdenas, que también dio esta apertura para que se transmitan los juegos de Caliente de Durango a través de La Qué Buena, de la triple frecuencia.
3: Sí, y esperemos que el martes se sigan transmitiendo ahí en el Francisco Villa. Soy Navanique aquí, una vez más, a este buen ofrecimiento. Ya lo colocan en 2-2. ¿Ese es el gato sultán?
1: Sí, el que nos cae mejor que el perro sultán.
3: Parece que trae sueño, ¿no?
1: Así lo vamos a dejar.
3: La cuenta pareja, 2 bolas, 2 strikes para Franco. Listo, el de San Miguelito, que viene con el envío, le está dando durísimo aquí Franco. Allá la va a buscar Reinaldo Rodríguez, el rey fildeando como un jovencito ayer en jardín izquierdo, se queda con la pelota.
2: Es lo que decíamos, no desconoce esa posición ahí Reinaldo Rodríguez, bien partiéndole desde que hace el contacto, fildeando de oído, buscándola en el aire, y bien, pues ahí le tiene ya este segundo tercio de la parte baja del cuarto episodio, en donde, bueno, pues Caliente Durango está luchando, está buscando regresar a casa.
3: Sí. Cerrando el cuarto capítulo. Aquí está ya Sócrates Brito, el jardinero derecho, tomando turno una vez más. La línea fuerte que se va a abrir en terreno de foul. Allá la gente no tiene miedo, ¿eh? Meterle la mano a tratar de quedarse con la pelota. Ahí está Lester. Es la cuarta entrada. Vino Chávez y finalmente pues no pudo entregar la entrada en limpio. Le dio la base por bolas a Víctor Mendoza. Vino a enfrentar a Josh Lester. Y Lester le conectó doblete remolcador precisamente de Mendoza, que lo hicieron correr la milla desde primera hasta home plate. El rodado es lento, le está... tomando ahí García el tiro a la inicial sin problema por la vía de la vergüenza. Se va dominado Sócrates Brito, la número 13. Ha caído ya el tercer out. Sin embargo, los Sultanes trajeron una más, amplían la ventaja a 3 carreras, 5-2 lo están ganando después de 4 completas.
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0: tratando de meterse al récord y tratar de aspirar al triunfo también. Esas son las acciones que tendrá Daniel Menden en el centro del diamante cuando venga a enfrentar a Drew Stankiewicz, Víctor Márquez y Jonathan Villar en la apertura de este quinto capítulo, Marquez.
1: Sí, aquí está Stankiewicz, noveno, primero y segundo. La tanda para caliente de Durango, a tratar también de venir de atrás, de recortar distancia. Son tres carreras las de ventaja para los Sultanes de Monterrey en este quinto encuentro de la serie. La serie es de zona. Quedan un boleto para la serie de campeonato. La línea fuerte, poderosa de Stankiewicz allá sobre el jardín central. La va a recoger rapidísimo José Cardona. Y esto es lo que necesita. ¿Para qué el poder? Chocar la bola.
2: Sí, y seguir en el ritmo, seguir estando atacando la bola, estar poniendo la pelota en juego, hasta en eso obligar o poner en aprietos a los jugadores de Sultanes, probablemente con algún error. El chiste es poner la bola en juego, estar con este ritmo que ya está tomando caliente.
1: Sí, sí, ahí está. Ya Víctor Manuel Márquez lo conoce muy bien, Josh Lester, por eso juega prácticamente dentro de la grama del infield. Cuadraba para sorprender con el toque de pelota. También bajaba la Chule Mendoza. Pues la gente haciendo su trabajo. Pues no su trabajo, sino su juego, ¿no? Uh-huh. Se oyen gritar a los pocos aficionados de Durango y los siguen abuchando, pero finalmente, pues dijo aquel cada quien.
2: ¿Cada quien?
1: Allá está la línea. ¡Ándale! Poderoso hacia el jardín derecho. Víctor Manuel Márquez, que sigue sin desentonar en toda esta postemporada. Uno, dos hitecitos por juego. Ahí lo tienen al niño maravilla, que como ha crecido enormidades esa campaña. Y bueno, viene pues prácticamente Cabral, la del empate, a batear.
2: Así es, está peligroso. Ahora sí el cuadro de caliente, tan así que mira, salen a platicar, a hacer la conferencia ahí en el centro del diamante, porque saben la peligrosidad y que el ritmo que está tomando ya los maderos de caliente Durango.
1: Ese es el temor de Henry Blanco, que a una vez que estén despertando, cuidado,
0: porque
1: cuidado.
0: Ellos estuvieron calladitos.
1: Sí, no, sí, ayer la labor monticular de la serpentina de Sultanes estuvo perfectamente bien, tanto que se blanqueó al equipo de caliente, pero esa es la bronca. En cuanto responda a caliente, empiece a encontrar los hits como lo están haciendo ahorita, se les va a poner color de
0: hormiga. Y ningún juego se parece a otro. No. También los ánimos que presenta ahora caliente de Durango son diferentes. Se siente una vibra ahí en la caseta dirigida por Oscar Robles, que se está mostrando en el terreno de juego.
1: Es que finalmente, digo, no estoy justificando a nadie, pero ese juego de 14 entradas a cualquiera fundió, ¿eh?
0: Sí.
1: A cualquiera fundió.

0: Sí, en lo anímico también te afecta. Aparte, bueno, pues son 14 entradas en lo físico.
1: Ahí está el primer envío. Continúa, por favor. No, ahí está. Sí, son 14 entradas que terminan empezando con estos calores. Es que a Cabral le encanta el calor, dice que no está haciendo, pero por lo menos son 9, 10 grados más.
0: Hemos llegado ni a 38 grados.
1: Llegamos ahorita, tú dijiste, estamos a 38. Abanicando, Jonathan Villar aquí en el segundo envío. Se cuadraba para tocar la bola, quiso sorprender dando el estacazo.
2: Oliver Ortega ya está calentando allá en el bullpen de los Sultanes de Monterrey.
1: Oliver Olivares. Así dijiste el otro día.
2: No me asustes.
1: No, es Oliver Ortega. La tienen contra el paredón aquí a Villar, que buscará responder lanzamiento. No, Villar se va con ese picho por fuera. El cambio de velocidad, par de chocolates. Ha estado muy callado en esta gira Jonathan Villar. Aquí se va chocolateado y le va a dejar la responsabilidad a Leo Piña, que va de 2-1 en el juego.
0: Importante también ahí el ajuste que pueda hacer Piña en la caja de bateo por el lado de los derechos. Pues poner la bola en juego, ponerla ahí atrás en los jardines. Y bueno, y esto poner el peligro ahí a lo que es el equipo caliente para regresar en el marcador.
1: Batazo bien colocado de Piña, pudiera traer dos, ¿eh? Ahí está el batazo, ya la va a tomar y va a ser doble play. Ni modo, son cosas que suceden. El tablazo de Piña fue más que perfecto. Y Menden lo va a celebrar porque se le estaba cayendo. Le estaba cayendo la night. Y finalmente la línea fue fuerte. Allá la estaba tomando Hernández y se había despegado allá Drew Stankiewicz. Vamos a ir a la pausa. Se han ido 4 entradas y media. Se mantiene al frente Sultanes 5-2.
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0: El panameño Jorge García se encuentra en el centro del Diamante, en esta quinta entrada en su parte baja, y vendrá justo a enfrentar a séptimo, octavo y noveno del line-up de los Fantasmas Grises, comenzando por Omar Narváez. Omar Magallanes.
1: Gracias, Fernanda Arreola. Aquí está Narváez, el receptor del equipo de los Sultanes de Monterrey, que lograron evitar daño de Caliente Durango, que estaba amenazando. El batazo es elevado, corto, allá sobre el jardín central. Más bien es muy corto porque se quedó Víctor Manuel Márquez recorriendo hacia atrás con la pelota sin problema. Juan Ángel Cabral amenazaba ese Texas.
2: Y fildeándola bien ahí Márquez, corriendo hacia atrás de puntitas sin perder de vista a Doña Blanca. Y bueno, pues ahí está este primer tercio ya de la parte baja del quinto episodio, que es importante colgar el cero para Caliente y seguir en ánimos ahí, seguir con todo.
0: Él es mi tío.
1: Esta toma es nuestra.
0: Sí.
1: Sí, es de nuestro camarógrafo Said El Aijao.
0: El Aijao, ahí anda.
1: Sí. Parte de la gente que se hizo presente en el Walmart Park. Aquí le canta Fernando Arreola,

0: Tendremos a Elcris Olivares en el centro del diamante. Y bueno, hay que reconocer a Jorge García porque tuvo buena labor.
1: Sí, ahí está García finalmente abandonando ya el terreno de juego. Elcris Olivares, el zurdo, viene a hacerse cargo de esta labor monticular, obligando a que Johnny Hernández tome turno por el lado de los derechos. El que dispara para más de 97 millas, ahí Elcris, buscando hacer rodar a Johnny Hernández y con una doble matanza salir de este quinto capítulo. Ahí está Oscar Robles, que sin duda alguna va a aspirar a ser el manager del año.
0: Sí, claro. Ha comandado a Caliente de Durango de manera espectacular. Digo, era un proyecto, y así lo voy a decir, en el que mucha gente a nivel nacional no confiaba, en un proyecto en el que decían, bueno, es el tercer año, chance, y a lo mejor el tercero es el vencido. Y ve hasta las instancias a las que hemos llegado, Juan Ángel Cabral, y él lo dijo, él lo había mencionado, voy a traer jugadores que ya han estado en instancias de playoff, y no solo jugadores, humanos, que eso es lo que ha conformado no un equipo, una familia dentro de Caliente de Durango.
2: Definitivamente la vibra fue otra, y desde un principio la mentalidad del equipo Caliente de Durango se vio en esa manera. Todavía no se acaba, la temporada no ha terminado, todavía le falta este duelo y están peleando con todo. Y bueno, saben jugar playoffs, saben jugar el pelota los jugadores de Caliente Durango y bueno, pues estamos aquí en la pelea todavía.
1: Sí, esto no se acaba hasta que se acaba. Ya viene Elcris para enfrentarse a Johnny Hernández.
0: El Cris Olivares, que tiene una efectividad de 5.40, 3 entradas, 1/3 de labor y 3 ponches en esta postemporada.
1: Sí, aquí está Olivares. Lo pierde Caliente 5-2. Cierre de el quinto capítulo. Olivares, que viene con el primer envío, la velocidad que se queda apenas por dentro para Hernández. La primera bola mala, tiene que entrar sobre la zona. Lo tiene que hacer sí o sí Olivares. Aquí ante Hernández, el ofrecimiento, abanica, viene, ándale, se le zafó la pelota. ¿Qué pasó? Le pegó, ¿no? Le pegó al bateador. Dice Yamir Martínez que no hay nada. No sé si terminó interfiriendo. A ver, va a salir Oscar Robles, ¿eh? A ver. Se le terminó zafando. Sí.
2: Sí, mira cómo se mete. Mira, hace el swing y se mete ahí, mira. Ahí está dentro del home. Tú eres el umpire, dime.
1: Mientras estén los pies dentro de la caja, difícilmente van a marcar esa interferencia.
2: Bueno, ¿qué puedo esperar de ti si marcas una bola como esta? No te lo voy a perdonar, ¿eh? No te lo voy a perdonar.
0: Ay.
1: Como ven a Juan Ángel Cabral. Aquí estamos saludando a todos allá.
0: Yo estoy
1: en Durango.
0: En medio de los dos y ustedes con esta pelea, chavos.
1: El batazo de. Ándale, gracias, Fer. Por lo de chavos.
0: Ah.
1: Nos dijo chavos.
2: ¿A todos?
1: A ti, a mí.
2: Ok.
1: Ah, que a Leo nada más.
0: A Leo, sí.
1: Ah, que a Leo, sí, dice Fernando. Corredor en intermedia. La cuenta se mantiene en una bola y 2 strikes. A meter el brazo aquí. Y lo sabe hacer Elcris. Trabaja de costado, observando al corredor que está por la intermedia. El lanzamiento hacia el plato. El batazo una vez más de foul, defendiendo el turno aquí. Ahora le vino con el slider. Termina machuqueando apenas. Para mantener con vida el turno ahí en la caja de bateo. Oye, saludar a mi amigo Richard Martínez, a Laura y a Chuyito. Y para los cañoneros de AMD.
2: Ah,
1: esos
2: sí,
1: cañoneros,
2: ¿cómo?
1: Sí.
2: Ay, saludos también para la amiga Sandra Perales. Ya están con los mensajes. Saludos hasta Durango.
0: Saludo a todos los que nos están sintonizando.
1: Soy Navanique aquí.
2: ¿No?
0: Was.
1: La faulió, ¿verdad? Finalmente, ¿sí? Pensé que había baniqueado. ¿Se fue hasta dónde?
2: No, pegó en la pared y regresó al primer nivel.

0: También saludos para el eterno Briones, César Briones, para Grecia y Armando Briones. Saludos para ustedes que nos siguen a través de esta transmisión en el 12.2. Y por supuesto en la Qué Buena, allá se le está escapando la pelota a Webster Rivas. El picheo muy descontrolado de Elcris Olivares se terminó abriendo y avanza Cardona a la antesala con un out, ya prácticamente a tiro de giro de elevado, y por poco golpeaba ahí a Hernández.
1: Sí, estamos viendo la repetición, cómo hace este movimiento donde levanta prácticamente la pierna izquierda para no hacer el contacto con la esférica. En todo momento el que estaba concentrado es este que estamos viendo en pantalla, José Cardona, quien se había robado ya la segunda base, su cuarta estafa en esta postemporada, y ahora ya está en la antesala.
0: Haciendo trabajar muchísimo aquí a Elcris Olivares, ese hombre que es de Johnny Hernández. La cuenta está pareja, 2-2. Y ahí está Daniel Johnson, el jardinero central, el patrullero central de T Caliente de Durango, Daniel Johnson. Listo, Elcris, el ofrecimiento. Se queda por abajo, 3-2. No ha podido entrar Elcris. Siguen los movimientos allá en el bullpen. Hay par de lanzadores poniendo el brazo a tono para cualquier situación que se pueda presentar. Dice tiempo ahí Johnny Hernández. Vamos a echarle un vistazo mientras a los resultados. Ándale, ya empataron los charros 2-2 en la séptima.
1: Ándale.
0: Está bueno ese juego. Los guerreros pegándole a los olmecas. Está el batazo elevado, es corto. Vamos a ver si le respetan el brazo a Reinaldo. Sí, se lo van a respetar. Viene el tiro al plato. Y lo está cortando por acá Drew Stankiewicz. Se va dominado Hernández.
2: Importantísimo este out y en busca también del tercero y que no haga más daño el equipo Sultanes, porque pues hay que seguir en la pelea. Entonces fue importante ese batazo que salió corto y ahí Reinaldo filiándolo, corriendo hacia adelante y preparando de una vez el brazalete para venir con el tiro al cuadro. Y bueno, fue muy, muy, muy importante este segundo tercio logrado.
1: ¿De qué manera? El brazalete de Reinaldo Rodríguez y un Drew Stankiewicz que se queda ahí a la mitad de la tercera y del home plate, solamente volteando a ver al corredor.
0: Sí, aquí está. Ya Gustavo Núñez, por cuarta ocasión, se ponchó en su más reciente oportunidad con el bat ahora tomando turno por el lado de los derechos ante pitcher zurdo. El primer envío para Núñez, que se queda por abajo. 5-2, quinta baja. Listo, Olivares, trabajando de costado por obvias razones, tiene hombre en posición de anotar. El picheo que se queda una vez más a la tierra por abajo, y aquí está Tebaldo Piña en la primera base. Gran trabajo de nuestra producción
1: con grandes tomas.
0: El ofrecimiento por fuera, 3-0. No ha podido entrar, ha batallado muchísimo para entrar aquí con Gustavo Núñez, que si bien es cierto, también lo está trabajando con pinzas a evitar que le haga un buen contacto. Listo, Olivares. Ahí está el automático, la recta de 97 millas. Entrando en zona por el puro centro, encontrando el primer strike. Tres y uno. En la antesala se mantiene Cardona. El ofrecimiento por fuera lo perdió. Base por bolas finalmente para Gustavo Núñez. Y cuidado que viene Víctor Mendoza a la caja de bateo con corredores en las esquinas. Tiene que salir Freddy García a charlar con él.
2: Sí, no puedes dejar nada a la suerte, tienes que ir a hablar, calmar las aguas y ver de qué manera sacar este tercer out sin daño, porque pues no puedes dejar que Sultanes anote más carreras, aumente la ventaja y estar ahí en la pelea.
1: Sí, Freddy García dándole la confianza. Víctor Lachule Mendoza, que ha tenido una base por bola en su turno más reciente y ha sido dominado por la vía 63.
0: Sí, aquí está Mendoza. En esa base por bolas terminó anotando. Fue la quinta para los sultanes. ¿Qué? No. Sí, 5-2. Ahí estamos, mira, otra vez. Para saludar a toda la gente que nos sigue a través del 12.2. Aquí está, pues, Víctor Lachule Mendoza, con corredores en las esquinas, enfrentando a Elcris Olivares. El lanzamiento hacia el plato, cantado, el strike, valiente, las 97 millas a la altura de la rodilla. Ahí está Webster Rivas, y este es de Yamir Martínez. Enfocan a la umpire principal. ¿Para qué? No sé. El rodado, justo. ¡Ándale! ¡Qué suerte! ¡Qué suerte! ¡Qué suerte! El bote fue bien bravo para Víctor Manuel Márquez. Contra esto, ¿qué se puede hacer, cabrón?
2: Es lo que estábamos hablando, el terreno muy diferente, el bote lo dan diferente, pero bueno, pues, caramba, cuando el béisbol te da manos llenas y cuando te quita, pero hasta todo. Y bueno, pues ahí está ese imparable de campo que se va hacia el jardín central y trae la rayita más de Sultán.
0: Parecía un out tranquilo.
2: Sí.
0: El bote fue muy bravo para Márquez, lo terminó bañando. Nosotros hacemos una pausa, viene una nueva serpentina, ha sido todo para el Cris Olivares.
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2: Diferente, claro, muy claro. Diferente.
0: Digo, y lo voy a seguir repitiendo, el calor que se siente ahí en el terreno de juego, el vapor que se siente que quema bastante. Y finalmente la afición también juega un papel importante. Aquí Caliente está peleando, lo está perdiendo 6-2, son 4 carreras de ventaja, pero es la quinta entrada en su parte baja. Lo importante para la escuadra rojinegra es silenciar los maderos de Sultanes. Es difícil, pero se puede hacer.
2: Claro,
0: silenciarlos.
2: Puede. Hay el talento, hay con qué, claro que se puede.
0: Sí, por supuesto. Y les aseguro una cosa, amigos aficionados, que el equipo de Caliente va a dejar todo en este juego. Si va a caer, va a caer con la frente en alto. El rodado una vez más lento. Mira, el bote era bravo ahí para Villar. Está. Tiene que brincar el bote bravo una vez más. Y ha caído el tercer out. Sin embargo, vuelve a hacer daño. El equipo de los Sultanes traen una más. Lo están ganando 6-2 después de 5 entradas completas. Nosotros vamos a la pausa, no se mueva. Vendrá caliente Abatier.

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0: Esta sexta entrada es Esteban Floreal, Reinaldo Rodríguez y Daniel Johnson. Omar Magallanes, ante los ofrecimientos de Daniel Menten.
1: Sí, aquí está Esteban Floreal. Son cuatro carreras las de ventaja del equipo de los Sultanes a buscar recortar la distancia. El primer envío aquí para Esteban Floreal, cantado el strike. Menden, que viene a tratar de entregar este sexto capítulo, tiene 74 lanzamientos y dejarle todo a su relevo. Su ofensiva le ha respondido. El ofrecimiento del derecho, swing abanicando, ahora le jaló la cuerda, le quitó muchísima velocidad con curva. Lo está engañando y lo está haciendo abanicar aquí. Ya Esteban Floreal. Lo están colocando contra la pared. Cuenta de 0 bolas y 2 strikes a Floreal. Pide tiempo finalmente Floreal. Es un juego, siempre lo ha hecho así Floreal.
0: Un juego mental entre pitcher y bateador.
1: Sí, por supuesto, como debe de ser. Ahí está el batazo retorcido que se va a abrir en terreno de foul y parece que se rompió el madero.
2: Bate quebrado. Bate quebrado.
1: Sí.
0: Otro más.
1: Ah, es uno apenas de caliente, ¿no? ¿O cuántos? ¿Uno o dos?
0: Es...
1: No suelen romper muchos más.
0: No. Pero digo en la serie, o sea, si acumulamos los de ambos equipos. No. Hombre, amigo.
1: La serpentina de caliente ha hecho un rompedero de maderos.
0: Y ahí va de nueva cuenta Esteban Floreal, quien en su primer turno había sido ponchado y en la cuarta entrada vino con un imparable productor hacia el jardín central.
1: Sí, aquí está Floreal contra el paredón. Un saludo para la familia Leiva y al buen amigo Pimponazo. Están viendo el juego por el 12.2 y no es el muñeco grande y de cartón, ¿eh?
2: Ah, ok.
0: Y se lava la carita con
2: peine de marfil.
1: Exacto. Soy una abanica. Finalmente Esteban Floreal se va totalmente engañado con esa curva. Recta curva, así lo trabajó y así lo retiró.
2: Sí, la verdad las cosas, bueno, pues está cayendo en desesperación los bateadores de Caliente Durango, que quieren conectar el batazo largo, quieren conectar el batazo para traer ahora sí que el ánimo de regreso allá al dugout. Y hay que tener calma, hay que buscar ese bateo como lo estuvieron haciendo en entradas anteriores, conectando de hit.
1: Sí, por supuesto, por supuesto. Aquí está ya Reinaldo Rodríguez a buscar el imparable. Está listo el derecho con el ofrecimiento hacia el plato, que se queda en buena zona. Parecía alto, todavía no se ajustaba el trackman. Dice Cruz Triana, saludos a esa tercia, así se puede. Los que nos están viendo por el 12.2, saludos a mi esposa Yolanda y un servidor Cruz Triana. Batazo que se va a abrir acá en terreno de foul.
2: Saludos, Cruzito.
0: Saludos.
1: Sí. Sí. Mira esta toma espectacular. El Walmart Park. Los caracoles infernales y el Cerro de la Silla al fondo.
0: Sí.
1: En el 0 y 2, 0 bolas con 2 strikes. El lanzamiento lo van a sentenciar a Reinaldo. La dejó pasar una vez más. Y lo mismo, Fer, que a Esteban Floreal. Ponche hit y ponche una vez más.
0: Sí, ahora con el picheo cortado podemos ver que sí está cambiando un poco lo que es la rotación de su pelotita, su repertorio ante Esteban Floreal, que es bateador zurdo. Utilizó la recta y los rompientes acá en esta ocasión. Estuvo variando un poco con el slider también ofreciéndolo, y vendrá Daniel Johnson a la caja de bateo.
1: Sí, aquí está el primer ofrecimiento para Johnson. El picheo que se quedó en buena zona. Una vez más, el ofrecimiento. Este no alcanzó a entrar. Estamos en la sexta entrada. Los Sultanes acariciando la gloria. Son cuatro rayitas. Y todo dependerá seguramente ya en la séptima entrada del relevo. El batazo sobre la primera base que se está abriendo en terreno de foul. Y sabíamos que después de la serie ante Monclova, las cosas iban a ser difíciles, y si se quiere seguir avanzando hay que ganarle a los mejores. Digo, esto no se ha terminado, falta muchísimo, pero yo creo que el equipo ha cumplido en todas las expectativas.
0: Sí.
1: Sin duda alguna. Abanicó finalmente Tony Johnson con tres ponches. Retira la entrada. Ahí estamos viendo, mira, aficionados de Durango. Ahí está Quique García, el macho. Su cara triste, ¿eh? no lo puede negar, no la puede evitar, su cara triste, junto con su sobrino. Híjole, son cosas que están sucediendo. Nosotros nos vamos a ir a la pausa, no se mueva. Se han ido 5 entradas y media, está al frente Sultanes 6 años.
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0: Sánchez sigue en la loma de los disparos en este sexto inning. En su parte baja vendrá Joshua Lester, Michael Franco y Sócrates Brito, cuarto, quinto y sexto del lineup de los Fantasmas Grises.
1: Una tanda complicada para Jake Sánchez, pero es un hombre de mucha experiencia que puede entregar esta entrada sin mayor daño. Aquí está Lester enfrentando a Sánchez, que trabaja de costado y que ya viene con el ofrecimiento. Pichos bajitos, par de pichos bajitos que no han alcanzado a entrar en la zona. Pichos hinchados, se han quedado por debajo de la rodilla. Saludos para Marco Antonio Villarreal Enríquez. Dice, saludos a los mejores comentaristas, vamos si se puede.
0: Muchas gracias.
1: Puro caliente de Durango, dice. El ofrecimiento de Jake, el batazo es elevado allá sobre el jardín derecho. Un pasito hacia atrás, un pasito hacia adelante. Y ha capturado Esteban Floreal.
2: Pensé, pasito para atrás, pasito para adelante, media vuelta y es out.
1: Sí.
2: Pensé que te ibas a meter una canción, ¿eh?
1: Sí.
2: Pero mira, es que sí sale el batazo y tiene problemas para localizarla, pero sí, salió exactamente a la posición en donde estaba ahí y pues bueno, ya cayó el primer out.
1: Sí, ahí ha caído ya el primer tercio. Viene a la caja de bateo Michael Franco. Par de imparables en 3 oportunidades para Franco. Que a eso viene, Jake, a no dejarle nada, como su apellido, nada Franco.
0: Claro.
1: Un saludo para mi buen amigo Toño Díaz. Está siguiendo la transmisión. Elic. Toño Díaz.
0: Un saludo.
1: Acá tenemos también el saludos en web radio. Ahorita se los voy a mencionar. Sigue abanicando Michael Franco. Segundo strike. Dice Anabel Moreno. Arriba los cachondos. Natsumi Val de Espinocato. Venga Durango. Julieta García Castro dice, vamos Durango. Aquí está el equipo peleando. El ofrecimiento de Jake Swin abanica, no le encuentra aquí Michael Franco. La cuenta se va a colocar en 1-2. Digo, en lo personal siento que Franco le tira feísimo a la bola, ¿eh? No es nada elegante en su swing.
2: No, es que nos están mandando una foto donde están viendo el juego por el canal 12.2 y están botaneando. Saludos para Omar Flores.
0: Ay, qué rico se me antojó, ¿eh?
1: ¿Es un duro preparado?
0: Mm-hmm.
1: GPI.
2: Con ceviche.
0: Con salsita casera. Ay, con aguachiles. Caray.
1: Una vez más pierde la comunicación ahí, Jack Sánchez. No, dice que no escucha. Sufriendo mucho con el pitch come aquí. Ya, ahora sí, dice, ya escuché. ¿Cómo van a trabajar a Michael Franco? Lo tienen contra las cuerdas en 1 y 2 y es peligroso, sin duda alguna. Seis por dos, la pizarra. El batazo allá de línea, la va a buscar Daniel Johnson. Está picando de imparable hacia el jardín central. Se quedó por la zona y no dudó en aprovechar.
2: Sí, hizo bien contacto, conectando la línea ya a la paradera central. Y bueno, pues ya poniéndose ahí en la primera base, dando la voz de ataque para el equipo local. Mira, ahí tengo un mensaje para ustedes dos. Dice, saludos a Omar.
1: Gracias, muchas gracias.
2: Quique García, que es un excelente productor.
1: Muchas gracias.
2: Ese lo dije yo porque Octavio no te vio.
1: Aquí viene el envío que se queda por dentro. Cantado el strike para Sócrates Brito. Por el lado de los zurdos, encontrando turno con hombre en circulación. Se trata de Michael Franco, que corre sobre el inicial, amenazando el equipo de los sultanes. Sale Franco al robo. El batazo que se va a ir de imparable. Esto va a traer una más para los sultanes. Saliéndole todo a los sultanes. Y Brito va en busca de la tercera. Viene el tiro a la antesala. Se está escapando la pelota. Va a llegar tranquilo con un limpio triple. Sócrates Brito le dio durísimo a la bola. Jugada de bateo y corrido. Fernanda Arreola y una más, la séptima ha caído para los sultanes.
0: Le termina cuajando Michael Franco, apresurando justamente en su paso. Él no se había percatado prácticamente de cómo era el recorrido de la esférica. Si bien es cierto, allá en el jardín derecho estaba con algunos problemas que había pegado con la barda. Y acá, pues, Sócrates Brito también teniendo toda la velocidad en sus spikes.
1: Y es que salió tendida esa línea. Y la velocidad que toma al tocar con el pasto artificial, pues se extiende más. Ya está en la caja de bateo Omar Narváez. El juego se ha abierto ya por 5 carreras. Listo, Jake Sánchez abanicando aquí Narváez. El primer strike para que la cuenta se esté colocando en 1-1. Vaya circunstancias que nos pone el béisbol. El viernes un juego de 14 entradas muy parejo. Ayer todavía un juego muy parejo pese a que se perdió 3-0. Y hoy, pues ya la diferencia es de 5. Parecía que Caliente cuando lo perdía 4-0 y vinieron esas dos, se podía acercar, emparejar. Pero también los de enfrente juegan, Cabral, los del frente también lanzan y también batean.
2: No, y definitivamente ellos están luchando.

0: por todo para no regresar a Durango, porque saben que jugar en Durango se les complica demasiado a los Sultanes. Entonces, bueno, pues ellos están haciendo su trabajo aquí, el campo también está jugando a su favor, sí. Y pues ya.
1: Y todo el estadio.
2: Todo.
1: Sí. Fíjate que también el caer ante Durango en una serie de zona, y no precisamente el caer ante Durango, el caer ante cualquiera, es un fracaso para una franquicia como Sultanes. El no llegar a la serie de campeonato es un fracaso. Aquí están a punto de lograrlo, pero vamos a ver, no, no hay que echar campanas al vuelo. Porque cualquier cosa puede suceder, pero este equipo de Sultanes de Monterrey,
0: temporada tras temporada, y mira que un equipo de 3 años venga y te eche para afuera, sí sería un rotundo fracaso para ellos, y es la razón por la que están peleando ellos a todo lo que da en este duelo, cuando sale un batazo profundo allá en la pradera derecha.
1: Lo que son las cosas, Jake Sánchez había tenido muy buenas salidas, y aquí le encontraron la pelota, cae la número 8 para el equipo de los Sultanes con este limpio doblete. Ya el juego está totalmente abierto. Terminó bañando, la línea salió poderosa ya con Esteban Florial.
0: Sí, salió una tabla poderosa techando completamente a Florial allá en la pradera de la derecha. Bueno, pues nada que hacer más que aceptar esa carrera que más que viene Sultanes. Mira, y para esta causa, dice, manda saludos a la familia Ruiz y a Ismar Almeda, que está ahí de colado y de metiche. Saludos para ellos.
2: Oye, también están apoyando a Caliente de Durango desde Guasave. Un saludo para Servando Jara, quien es pues locutor de La Que Buena de Guasave. Desde allá nos está observando.
1: Mira, muchas gracias. Viene Derek West al Centro del Diamante. Ahí lo estamos viendo en pantalla. El güero West, que cómo hizo falta en los dos primeros juegos. Pero bueno, finalmente es una directiva preocupada por sus jugadores. Y si tuvo alguna situación familiar urgente, pues finalmente, antes que peloteros, son seres humanos y hay que darles esa oportunidad de que estén con la familia, pero también comprometidos ellos. Mira, regresa para estar presente en este duelo. 8-2, ya son 6 carreras, se ve una losa pesada, pero pues no imposible.
2: Sí, Caliente de Durango, los maderos y también la defensiva, esta estrategia que ha usado Oscar Robles de traer y activar prácticamente a todos sus lanzadores ante cualquier situación que se llegue a presentar acá en el Walmart Park, lo estamos observando ahora Derek West ya en el Centro del Diamante, Juan.
0: Sí, es importante mantener la cabeza fría y la motivación. Digo, sí, ellos han podido hacer esas carreras, nosotros también pues podemos hacerlas, y bueno, se puede voltear la cara en cualquier momento de la moneda, ¿eh?
1: Sí, por supuesto. Gracias a Toño Díaz, dice, no se me agüiten, temporadón de Caliente de Durango. Y sí, la verdad, Toño Díaz, que es un conocedor del béisbol. Gracias, mi querido Toño. No, aquí andamos a darle. Esto no se acaba hasta que cae el 27, el out número 27.
0: Oscar David y toda la cachondiza también les manda saludos a ustedes dos.
1: Muchas gracias, gente que siempre está apoyando al equipo, y eso se agradece.
2: Derek West con una efectividad de 2.8, 4 entradas, 1/3 de labor.
1: Sí, finalmente, pues uno termina siendo, Cabral, tú lo sabes mejor que nadie, el contacto directo con la afición. Sobre todo nosotros que estamos en este puesto, tú que eres la voz del estadio y que también le sabes al análisis, a los comentarios, eres un hombre de béisbol desde antes de que nacieras. y bueno, escuchas, ves tú el equipo, cómo se la parte cuando está aquí el elevado allá sobre el jardín derecho, hacia atrás va a Florial Piz y corre hacia la antesala. Está cayendo el segundo out. Vemos cómo trabaja el equipo, las situaciones por las que pasan, y luego escuchas los comentarios de la afición y tratas de explicar, ¿no?, cómo se vive en un equipo de béisbol durante una temporada larguísima de 93 juegos, de juegos todos los días, a excepción de lunes, que según el lunes es descanso, pero mayormente se usa para viajar. Entonces,
0: son días, semanas y meses en que pasan los peloteros sin ver a sus familias, simplemente tener contacto por WhatsApp, por videollamadas, por las redes sociales, pero mira, pues concentrados y haciendo su trabajo porque profesionales son.
1: Exactamente, día 63 vino Derek West y puso orden. Sin embargo, llegaron dos más para el equipo de los Sultanes. Lo están ganando 8-2 después de 6 completas. Vamos a ir a la pausa, vendrán nuestros Caliente a batear.
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0: vendrá la parte baja de la INOP de Caliente de Durango con Yariel González, Webster Rivas y Drew Stankiewicz en esta apertura de la séptima entrada ante Jacob Higginbotham, el que se encuentra en el centro del diamante Omar Magallanes.
1: Sí, Higginbotham ya empieza a circular el relevo de los sultanes, la séptima entrada. Aquí viene para enfrentar a Yariel González, que lo hará por el lado de los derechos. Les daré los números que deja finalmente Daniel Menden. 6 entradas completas, 6 imparables, le hicieron 2 carreras, todas ellas limpias, una base, 8 ponches, su efectividad quedó en 2.76. Panicando aquí Yariel González, el segundo strike, gran labor monticular, apenas de 2 carreras. Aquí ya tienen en cuenta de 0 y 2 a Yariel González. Está listo el zurdo con el ofrecimiento, la línea fuerte que va a picar en el terreno de foul. Higginbotham viene a hacerse cargo. El señor de que está saliendo en la pantalla dice, trágame tierra,
0: Sí, ni me volteen a ver, por eso está agachadísimo.
1: Dice Fer que sí es prestado.
0: Oye, pues es que ya tanto que se está escondiendo.
2: Me estoy mordiendo yo la lengua aquí por eso.
0: ¿Qué?
1: Pues dilo. El batazo de foul hacia atrás. Mira, y fue otro y besó a la señora. Qué barbaridad,
0: Bueno, las novelas que nos da.
1: Los diferentes parques de pelota. Aquí está la cuenta en 0 y 2 para Yariel González. Enfrentando a Higginbotham. Jacob Higginbotham ayer tuvo participación. El batazo elevado, profundo, sobre el jardín izquierdo. La pelota va caminando, la pelota se está quedando en el guante de Harold Ramírez. Todo le está dando el béisbol al equipo de los sultanes. Gran recorrido de Harold ayer en el jardín izquierdo.
2: Sí, la verdad de las cosas, un batazo de línea profundo para la pradera de la izquierda. Viene, sale a toda velocidad allá el patrullero. Mira, y se la lleva a 2 pasos de la barda y sin importarle que iba a chocar contra los colchones, se queda con ella. Le está funcionando todo a Sultanes. Definitivamente ellos están jugando a no querer regresar a Durango. Te manda saludos, por cierto, tu primo Gustavo Magallanes.
1: Ah, mira, un saludo para el buen Gus. Aquí está ya Webster Rivas en la caja de bateo. El primer ofrecimiento de Higginbotham. Ahí está, ya en cuenta de 0 bolas, 1 strike. El ofrecimiento que se queda por fuera se convierte en bola. Cuenta ya pareja para en 1 y 1, trabajando de costado el derecho, allá está el batazo, elevado sobre el jardín izquierdo, hacia adelante va Harold, finalmente la pide Cardone. Es el central quien se queda con ella. Fernanda Arreola ha caído el segundo out, par de buenos contactos, pero mejor la posición de los patrulleros.
0: Sí, de nueva cuenta, elevación, que desde acá de las alturas del Walmart Park parece que trae un poco más. Vamos a ver la repetición de cómo hace el contacto Webster Rivas al momento de salir de la caja del bateo. Él sabía que estaba elevando demasiado y le dio la oportunidad a el center field de colocarse bien por debajo de la esférica y tomar el segundo out de la entrada. Está ya Drew Stankiewicz en la caja de bateo.
1: Aquí está Stankiewicz encontrando turno por el lado de los derechos ahora ante lanzador zurdo. Estamos en la séptima entrada. Se abrió el juego 8-2. Vamos a ver aquí. Sí, Caliente puede hacer daño en esta séptima. 2/3 fuera. Y cualquier cosa puede suceder. Está listo ya Higginbotham, se puso de acuerdo con Narváez. El envío hacia el pentágono, una vez más el batazo elevado sobre el jardín izquierdo, hacia adelante va Harold Ramírez sin problema, va a capturar, ha caído el tercer out. 3 buenos contactos le hicieron a Higginbotham, pero mejor el funcionamiento de su defensiva. 3 vinieron, 3 se fueron. Así como se han ido 6.5 entradas en el Walmart Park, 8-2. Lo ganan los de casa que acarician el pase a la serie de campeonato.
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1: Caliente de Durango respondió una cuarta con 2. Ahí fue donde se acercaron 4-2. Y es lo único que ha podido hacer el equipo de Oscar Robles. Cantado el strike aquí para Gustavo Núñez. Ya estamos sobre el último tercio de este duelo. Abanicando aquí la brisa. Ahí está Núñez, que tiene solamente un imparable en 2 oportunidades oficiales con par de bases por bola. Ha sabido gorrear la base, ha sabido aguantar y arrancar el pasaporte a la serpentina de Caliente de Durango. Son 2 horas y 39 minutos de juego. Ayer, curiosamente, el juego fue de 2 horas y 41 minutos. La línea retorcida que va a picar buena de imparable hacia el jardín izquierdo. Siguen conectados los maderos del equipo de los Sultanes. Están llegando estos momentos a 14 indiscutibles ya en este duelo. Y buscando atacar y, como lo decíamos, Fer, si tienes al rival en la lona, pues hay que terminarlo. Y ellos tratan de hacer eso con Caliente, ¿no?
0: En esta ocasión, en el turno que estaba teniendo Gustavo Núñez, lo estaban trabajando por la zona interna, un lugar donde batalla para hacer el swing, pero le estuvieron repitiendo tanto por ahí que ajustó para hacer este imparable, el segundo imparable en la noche. Víctor Lachule Mendoza, pues vamos a ver cómo ahora lo trabaja también Derek West, que tiene 10 lanzamientos hasta el momento en su labor manticular.
1: Sí, aquí está Víctor Mendoza para enfrentarse a Derek West. Él es el primer envío que se queda alto de Derek. Segundo envío, ¿verdad?
0: Sí, apenas es el segundo.
1: Una bola y un strike. Se pichó que se quedó demasiado alto sobre la zona. Listo, West. El lanzamiento que ese sí alcanzó a entrar, Fer, con lo justo con la curva.
0: Cualquier cosa.

0: cosita.
1: Ahí alcanzó a morder el plato. Mendoza, que ya tiene un imparable remolcador. Con mucha suerte, el hit de la Chule. La cuenta está colocada en 2 y 2. El lanzamiento, el rodado, parece bueno para doble. A segunda hay un out. A primera hay doble play. Ahí está, pues, finalmente cayendo de un plumazo. Dos outs aquí para la labor monticular de Derek West. Y creo, Fer, que es el primero que hace caliente en esos tres juegos, ¿no?
0: Sí.
1: En el Walmart Park.
0: En el Walmart Park. Digo, si no se va a entrar en zona para dominarlos por la vía del chocolate, se busca justamente esto, los rodados para conseguir un poco más de outs dentro de la pizarra, que era lo que venía Derek West. Aquí con una buena combinación del 4 al 6 al 3, tienen ya dos outs. Un respiro para la defensiva de caliente de Durango.
1: Sí, por supuesto. Aquí está, pues. El batazo de foul acá hacia atrás por parte de Harold Ramírez. Ahí encontrando turno, Harold. Los Toros y los Charros están 2-2 en la novena, a punto de irse extra innings.
0: Dale.
1: Está bueno ese juego. Lo ganaban los Toros 2-0, ahora están 2-2. El batazo ahí está cortando Stankiewicz. Dice Harold que fue foul, sin embargo, no lo dictaminaron así. Terminó perdiendo la vertical por la vía 53, ha caído el tercero, cumple West. Entrega de manera limpia este séptimo capítulo. Nosotros vamos a hacer la pausa, se han ido 7 completas en el Walmart Park. Lo gana el equipo.
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0: Ante Junior Fernández,
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0: Víctor Manuel Márquez, Jonathan Villar y Leo Piña, Omar Magallanes.
1: Sí, aquí está 1, 2 y 3. Esa es la tanda para el equipo de Caliente de Durango ante este nuevo lanzador. Ya viene con el primer envío, la pelota que se quedó por abajo. Junior Fernández.
0: Sí.
1: Lo mejor que tiene Henry Blanco, a pesar de la ventaja, los trae. Bueno, y son los que regularmente trabajan en estas entradas. Lo hace Higginbotham en la séptima, lo hace Junior Fernández en la octava. Y no dudo que vayamos a ver a su cerrador, a pesar de las 6 carreras de ventaja, cabrón.
11: ¿Será?
1: Sí.
11: ¿Será?
1: Verás que sí, sí. Javier Salazar ya está en la antesala. Ahí está Márquez con el batazo hacia el jardín izquierdo. todo, absolutamente todo le está saliendo al equipo de los Sultanes. ¿Qué se puede hacer ante esto? Es lo que yo les comento. Los de enfrente juegan, los de enfrente también tienen ganas. Y estás enfrentando a uno de los equipos más tradicionales, Fernanda Arreola, del béisbol mexicano.
0: Y ahora, con esta barrida que estamos viendo de Harold Ramírez, quien sonríe justamente ante sus compañeros, había sido bueno el contacto, que parecía que se internaba como imparable para el Niño Maravilla, pero recorrido hacia adelante, teniendo ya el primer out de esta pizarra, será Jonathan Villar el que tome turno en esta entrada en la octava.
1: Sí, aquí está Villar para enfrentar a Fernández. La pelota que se queda por arriba se convierte en la primera bola mala. El lanzamiento alto, pero en zona, dice el principal. La cuenta en 1-1. Jonathan Villar, que va de 3 nada en el juego, con par de chocolates. Batallando un poquito ahí Villar con el madero. Aquí buscando su primer imparable del juego. Esto no se acaba hasta que se acaba, dicen. Él le pichó por dentro. Aquí está Jonathan Villar. Preparado Fernández. El lanzamiento por poco y se iba a Villar. Terminó aguantando el bate para que esto se ponga en 2-2. Después de Jonathan Villar, lo decía Fer, Leobaldo Piña. Piden el ponche los miles de aficionados presentes en el Walmart Park. El batazo allá se lanzaba. Johnny Hernández, si la atrapa, yo me levanto y me voy.
11: Le vinieron con ese picheo para afuera y mira, ajusta bien ahí conectando hacia su banda contraria para bateador zurdo. Y bueno, pues ya está poniendo la voz de ataque para Caliente de Durán.
1: Sí, ahí se coloca sobre el inicial Jonathan Villar. Viene Leobaldo Piña a la caja de bateo. Tienen imparable en 3 oportunidades Leo Piña. En su última chance bateó para doble play. Y no es porque haya sacado un rolling tranquilo, sino que sacó una línea poderosa.
11: ¿Sí?
1: Que Hernández se quedó con ella y se había separado Florial. En la... no, ¿quién era? Stankiewicz era el que corría por la segunda, ¿sí? Ahí está Caliente peleando hasta el último suspiro de este juego. El ofrecimiento, el batazo de línea que se va a abrir en terreno de faula ya sobre el jardín derecho.
11: Mira, si me permiten, hay un saludo especial aquí para Darío González y Andrea Carrillo, que es hija del buen Juan.

0: boca arriba de allá de Durango, ella vive acá. Y para su hija, bueno, Andrea vive acá en Monterrey, está aquí en el estadio. También para el nieto André Darío, están en el estadio.
1: Sí, ahí está, pues, saludos a todos ustedes que nos están siguiendo en esta transmisión. En 0 y 2 tienen a Leo. Ahí está el batazo elevado sobre el jardín derecho. Se coloca bajo la pelota Sócrates Brito. Ha capturado sin problema Fer Arriola. Ha caído ya en el segundo.
2: Dos pasos hacia adelante fue lo que tuve que recorrer de allá de la pradera derecha. Sócrates Brito, Omar Magallanes. Buen contacto. Habían trabajado muy bien a Leo Piña. Este pega con potencia. Un hombre con fuerza en el madero. Sin embargo, acá se convierte out el segundo en la pizarra. Esteban Florial, quien lleva dos ponches y un imparable productor en esta noche, viene a tomar turno.
1: Sí, aquí está Esteban Florial encontrando una oportunidad más. Está listo Junior Fernández. El derecho con el lanzamiento que se queda alto y por fuera. La primera bola mala. Es esta y una oportunidad más la que le quedan a Caliente Durango en este duelo, en esta temporada 2026 de la Liga Mexicana de Béisbol Banorte. Panicando Esteban ahí, el picheo a la esquina exterior. Cuenta colocada en 1-1. Una bola y un strike.

0: Ahí está Fernández aceptando ya la señal. Picheo a la tierra. Trataban de engañar ahí. ¿Tienes más saludos, Juan?
1: Sí, pues buscando ahí la manera de pues salir ya con estos out, el equipo de Sultanes. Y bueno, pues, ¿qué te puedo decir? Estamos peleando ahora sí que con todo, con garras y uñas. Sin embargo, pues todo les está saliendo, traen la suerte de su lado. Se colgaron la patita de conejo antes de salir de su concentración y pues mira.
0: Sí, por supuesto, no, y finalmente esto es béisbol. Está acercándose, si no me equivoco, a su tercera serie de campeonato de manera consecutiva el equipo de Sultanes. Tercera serie de campeonato consecutiva. Que han sufrido mucho, para llegaron a la serie del Rey contra Diablos y fueron barridos. Entonces, es un equipo que busca sobre todo representar al norte dignamente, ¿no?
1: Traen una espinita clavada.
0: Sí, yo digo que es una estaca la que traen clavada. Así como con la que llegaron acá del pasado miércoles de Durango y respondieron muy bien en los dos primeros juegos jugados en casa. Y ahora lo están haciendo en este tercero.
1: Sí, ese duelo de 14 entradas no solamente representó un triunfo, representó una inyección anímica para ellos. Y pues ahora mira, aquí los tienen.
0: Sí, la cuenta en 3 y 2 para Esteban Florial. Junior Fernández preparado. El ofrecimiento hacia el plato, el batazo es elevado, profundo sobre el jardín derecho. La pelota va caminando, la pelota va hacia atrás. ¿Y sabe qué? Dígale. Pero dígale, bye bye esa esférica, porque no va a regresar el equipo de Caliente de Durango, que se niega a morir. Está tratando de acercarse en la pizarra en estos momentos. La misma se está colocando 8-4. Fernanda Arreola, ahí está, el siempre Esteban Florial.
2: El tercer cuadrangular que pega en postemporada acá en el Walmart Park, ahora lo hace de manera espectacular, jalando demasiado la bola prácticamente. Ahí estamos viendo cómo le colocan el sombrero de festejo al número 10 de Caliente de Durango. Se trae entre las espuelas a Jonathan Villar, quien había logrado colocarse en base en ese turno con un imparable hacia el jardín izquierdo, y pone dos rayitas más en esta pizarra del Walmart Park.
1: Batazo poderoso, sólido, conectándolo para su banda, jalando bien ese lanzamiento. Y ahora sí me atreví a interrumpirte, madre, y dije, eso sí se va, porque lo que vaya para el jardín derecho, eso sí es real, no lo detiene tanto el aire como para el izquierdo en este parque. Y se vio hasta en los mismos gestos de los jardineros, que nomás dijeron, no, pues para qué la corro si ya va para atrás.
0: Sí, el propio Sócrates Brito solamente fue un espectador más del vuelo de esa pelota. Internó allá detrás de la barda del jardín derecho. Ahí está Esteban Florial, como bien lo apuntaba Fer Arreola, el tercer cuadrangular en esta gira acá en el Walmart Park. Buscando Caliente, son 4 carreras,

0: Obviamente es todo lo que se ponen los lanzadores ahí. Del abuelito y todo. El tablazo sobre él en campo corto está. Cogiendo Johnny Hernández, el tiro al inicial ya 63 sin problema. Ha caído ya el tercer out, sin embargo, caliente. Hace daño con el cuadrangular de Esteban Florial. Trae un par más a la tierra prometida. 8 por 4 lo están ganando los Sultanes después de 7 y media.
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3: 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La temperatura
2: 24 grados. 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

0: Aquí está. Pues en cuenta de dos bolas, un strike. El batazo aquí de foul, cuidado.
1: Aguas.
0: Compañeros, aquí venía muy cerca con nosotros.
1: Sí, mira, ahí se la quedó.
2: ¡La que
1: está de pie, el que está viendo ahí en pantalla!

0: 7:57.
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2: Con dificultad y todo, pero Doña Blanca durmió ahí en el guante de Johnson.
3: Sí, aquí está, ya en la caja de bateo, Michael Franco. El lanzamiento, entrando en zona.
2: Aprovecho para mandar saludos a la familia Córdoba y Sainz, que están al pendiente, dice, con caliente al 100%.
3: Eso es todo, como, bueno, como debe de ser. Ingler hacia el plato, que se queda... Ese lanzamiento por abajo apenas. Se convierte en la primera bola mala. La cuenta en 1-1. Aquí está pues Scott Ingler. Buscando entregar esta entrada sin daño. Y que venga caliente ya a su última oportunidad con el bat. A tratar de empatar o morir en el intento. Así va a ser.
2: Con todo.
4: Toño y Lupe, como decimos.
3: El envío de Ingler que se vuelve a quedar alto. La cuenta va a ir al 3-1. Michael Franco, que solamente en una ocasión no ha podido estar en las almohadillas. Tiene 3 imparables en 4 oportunidades. Elevó. La cuarta entrada hacia el jardín izquierdo. Engler, swing, abanica, no le encuentra. 3-2. Franco, todo lo que venga cerca de la zona del...

0: bateador los deja pasar. O Franco busca hacer contacto con todo lo que venga cerca, como sí, en el rancho. Oye, a los equipos de rancho les tiras arriba, abajo, a un lado, al otro, y a todo le pegan.
1: ¿Y bien?
0: Sí.
1: Aparte, bien.
0: Por eso lo digo, como de rancho este hombre. Con todo respeto, o sea,
2: sí, claro.
0: Donde sean los buenos peloteros. Está el elevado sobre el jardín izquierdo, va profundo, allá la va a buscar. Se queda con ella Reinaldo Rodríguez, ¿eh?
1: No, no, es que desde que sonó en el tablazo le parte ahí de Reinaldo, yendo ahora sí que llegando a la cita con esa doña Blanca, cayendo ahí esta parte, este segundo tercio de la parte baja del octavo episodio, y como bien lo mencionas, o sea, es importante colgar el cero en esta entrada.
0: Sí, ya hay dos tercios fuera, y sí, mira, el miedo no anda en burro, siempre lo he dicho. Y va a traer a su cerrador con 4 de ventaja. Ah, no, pero es que eran 6.
1: Eran 6, no, sí, ahorita son 4. Ahora, ahora, cuatro, ahorita sí te lo creo. Razón. Anteriormente no te creí nada. Sí.
0: Ahí está la línea. Con problemas, Villar le queda Márquez el tiro al inicial y safe, dice Alan Izaguirre. El umpire de primera trató de tomarla de aire, Villar. Y aquí está Brito con muchísima suerte, llegando a la primera base. Vamos a ver qué es lo que le da el anotador oficial.
1: No, no, no, ellos no se colgaron la pata de conejo, se colgaron al conejo completo.
0: Sí, mira, Márquez ahí trató de hacer el esfuerzo de poner fuera a ese bateador. Y aquí viene Omar Narváez a la queja de bateo por el lado de los zurdos. Parecía que ya no iba a encontrar turno y finalmente ahí lo termina encontrando. Gracias a que Brito llegó a la primera base, el envío ahí. Termina, ahí está el resultado al momento, 3-2. Todavía no se termina este juego de los Toros de Tijuana ante los Charros. También ahí buscando los Toros su pase ya, de una vez por todas.
2: El error en la segunda base en el fildeo.
0: Le cargaron el error a Villar. Se pichó que se queda apenas por abajo, la primera bola mala. Error de Villar. Ya se terminó, el de Toros. Yeah. Ahora sí, sí. Ya se terminó. Ganan los Toros los dos juegos del día de hoy. Y avanzan ya a la serie de campeonato de la zona norte. Aquí está abanicando finalmente Omar Narváez. Él es el segundo strike, la cuenta en 1-2. Y los Toros, dada la temporada que hicieron y cómo han avanzado en estas series de playoff, son los favoritos, ¿eh?
2: Sí, sí, completamente. Digo, por algo se mantuvieron prácticamente toda la temporada en el inicio de este standing, en la primera posición. Se pone favorable casi toda la zona norte para ellos.
0: Sí, aquí está Engler en cuenta de 1-2. Él bateo y corrido, la va a recoger allá Florial a toda velocidad, va a Brito, llegando al antes.

0: Le sale a la perfección. Dos o tres veces les ha salido a la perfección esta jugada de hit and run.
1: No, bueno, ellos no bajan los brazos, tampoco le van a... No bajan los brazos, tampoco le van a... a cambiar a su estrategia, mandan el bateo corrido, les vuelve a funcionar.

0: Un batazo que sale ahí para la pradera de la derecha, pasando entre primera y segunda. Bueno, ellos siguen con la voz de ataque.
1: Creo que es la segunda. Ocasión,
2: segunda
1: justo
2: vez.
1: ¿Qué le sucede con estos dos bateadores, Omar?
2: Justamente, ¿verdad?
1: Sí,
2: toda la razón.
1: Entrada 6, se envasó Sócrates Brito y también vino el batazo de Omar Narváez.
2: Sí, aquí está, pues, el que también va de 4-3, José Cardona. Solamente lo silenciaron en la sexta entrada cuando le voy hacia el jardín derecho. Dice aquí Ingler que no escucha. Tiene que salir Webster Rivas. Ahí. Y también están pidiendo un nuevo pitchcom. Batallado muchísimo.
3: A ver. En el rancho.
2: No, ahí va ya el Bad Boy a entregarle ese en el nuevo pitchcom.
1: La comunicación de Ingler, quien ya está subiendo a la loma de los disparos, a enfrentar a este que es José Cardona, quien ha tenido 3 imparables. Así lo mencionaba Omar Magallanes. Mira,
2: anda un dron aquí.
1: Ay, no lo vi.
2: Aquí sí los permiten, porque ayer en Francisco ya dijeron que no.
1: Mira.
2: Sí.
1: Pues bueno.
2: Ingler hacia el plato, el picho que se quedó alto. Le abrieron aquí con la curva a José Cardona. Buscando darle a Chris, el cerrador, a Chris Ellis, una más de ventaja. Catado el strike, buen picheo. Los sultanes atacando, buscando hacer daño. 8-4 lo están ganando por Caliente de Durango. Se quedó Daniel Johnson, Yariel González y Webster Rivas. Esa es la tanda obligada para Chris Ellis, que vendrá a continuación, porque sigue soltando ya el brazo en el bullpen. La cuenta en 2-1, ya se coloca aquí para José Cardona. Ahí está Ingler. Listo el derecho. Los corredores se mantienen en las esquinas. El lanzamiento. Swing abanicando aquí la brisa. El segundo strike. La cuenta ya está pareja. 2-2. Y nadie se mueve aquí del Walmart Park. Ingler hacia el plato, la rola, allá la va a buscar Stankiewicz. Qué buena jugada, nos acaba de regalar Drew. Está capturando y force out en la intermedia. Evita que llegue Brito a la antesala. Y se han ido ya 8 entradas completas. Colgó el cero finalmente Scott Ingler. El equipo de los sultanes vendrá en busca de los 3 outs que le dé el pase a la siguiente ronda. Caliente a tratar de empatar la pizarra. Vamos a la pausa, ya volvemos.

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0: Estamos de regreso en la apertura del noveno capítulo. Daniel Johnson, Yariel González y Webster Rivas vendrán ante los ofrecimientos de Chris Elizomar.
1: Sí, el cerrador del equipo de los Sultanes de Monterrey. A buscar aquí ya los tres outs que les den la victoria y el pase a la serie de campeonato, donde ya espera Tijuana rival. Ellis hacia el plato, el batazo elevado allá profundo, la sacó del Walmart Park. Ah, cierto, se fue a la segunda fila. A la segunda, al segundo nivel.
0: Al segundo nivel.
1: Tercer nivel.
0: Sí,
1: si le endereza, la desaparece, cabrón.
2: La verdad que sí, le hizo el contacto sólido, pero le jaló en demasía. Terminó acá atrás en las gradas del Walmart Park.
1: Sí. El lanzamiento, el batazo es elevado. ¿Quién la pide? ¿Quién la quiere? ¿Quién la busca? Es un elevado, rompe nubes hacia adelante. La está buscando Salazar. Con crema incluida, se queda con la pelota. Ha caído el primer out. Y bueno, finalmente el out número 25. A dos outs de que termine el sueño.
2: Al contrario, esta es la primera parte del sueño llamado Caliente de Durango, porque esto, pues, no termina. Apenas está escribiendo las páginas de esta historia. Y mira, vamos para adelante.
1: Muy bien dicho. Tienes toda la razón, amigo.
0: Claro.
1: El sueño en esta temporada.
2: Allá.
0: En esta temporada.
1: A eso me refería. Aquí está en la caja de bateo Yariel González. Le pasaron el primer strike. Y sigo insistiendo, Chris Ellis ha batallado mucho. Le hacen buenos contactos. Este, afortunadamente para él, Daniel Johnson terminó jalando demasiado. Pero es un cerrador que ha recibido 4 cuadrangulares en este playoff.
2: Sí, la verdad de las cosas, ahí Daniel con ese primer foul panorámico, después se quedó abajo en ese picheo y que sale muy elevado ahí a los dominios de el jugador de tercera base, de Javier Salazar, pero bueno, pues ahí le están conectando con fuerza, porque si hubiera conectado exactamente en el centro ese también elevado que atrapa el tercer base, la bola también viajaría,
1: Sí. Aquí está Yariel. La cuenta en 0 y 2 para el boricua. El lanzamiento de Ellis, el batazo que se va a ir imparable hacia el jardín derecho. Ahí está Yariel González respondiendo en esta oportunidad. Le dará chance a Webster Rivas de que venga a encontrar hombre en circulación. Fernanda Arreola se niega a caer. Caliente de Durango está peleando con todo.
0: El primer imparable de Yariel González en esta noche. El bateador designado, que bien lo hemos dicho, ha sido constante con el contacto, ha sido constante.
2: La porra hoy, todavía sí, sigue con Durango.
1: No deja de alentar la porra de Caliente de Durango. La gente que hizo el esfuerzo de estar acá, no es fácil. Cuidado ahí. Webster le pichó que se queda por dentro.
2: Quien tampoco ha dejado de sonreír, Webster.
1: No, él jamás.
2: No,
0: jamás.
2: Una pimienta que le pone al juego sabrosa.
1: Aquí está Rivas. Ahí sí, creo que sí, tienes razón, ¿verdad? La afición hace lo suyo, pero a respetar a la afición rival también.
0: Sí, ya se les respetó.
2: Mucho.
1: Ah, sí. Y aquí todos ellos traían banderas, los de Durango.
2: Por cierto, mira, y aunado a eso, le mandamos un buen saludo al buen Celso. Habló muy bien de lo que es la plaza de Durango. Y bueno, pues, saludos para él.
1: Sí, y te decía, la porra de Durango vino acá con banderas, matracas. Pero aquí nada más se le permite a la porra local.
0: Sí.
1: A la de visita, no.
2: Bien.
1: Esas fueron.
2: Bien por ellos, muy bien.
1: Dijo Bencomo, no les conviene.
2: Muy bien, no, qué bien, qué bárbaro, no, excelente.
1: Sí, solamente, si vienes a apoyar a Sultanes, sí te permiten meter bandera y meter matracas.
0: Y de
1: si
0: todo.
1: Si vienes a apoyar al rival.
2: O sea, al paso que van, ni siquiera la afición contraria van a dejar entrar.
1: Ellis con el lanzamiento, el batazo que se viene imparable. Ahí está hacia el jardín central, a toda velocidad viene el muchacho Orozco. Lo van a parar en la antesala, corredores en las esquinas. Y esto.
2: Ve nada más las ganas.
1: Sí,
2: ve nada más las ganas. Ahí Webster barriéndose.
1: Regresando barrido en la inicial, el imparable para Rivas. Coloca a corredores en las esquinas. Negándose a morir la escuadra de Caliente de Durango. Y ahora viene un turno importante para Drew Stankiewicz, que empiezan a tejer. Aquí peligro para Chris Ellis. Y de concretar los tres outs del cerrador. Ahí es un tema importante para el equipo de Sultanes. Su cerrador. su cerrador, ¿eh? Stankiewicz encontrando corredor en tercera y en la inicial. Ellis con el primer ofrecimiento para él. Cantado el primer strike. La zona interior. Se queda esa pelota. La del empate está en el círculo de espera. El ofrecimiento. Cantado el segundo. Buen picheo. Un par de curvas para Stankiewicz. Aquí buscándole hacer daño caliente al cerrador Chris Ellis, que no ha estado tan bien. Ahí está una línea más, y que sean tres los imparables de manera consecutiva. Está cayendo la número 5 para Caliente de Durango. Esto aún no termina, dice Caliente. Nosotros nos dejamos a morir, estamos peleando con todo, y vendrá Víctor Manuel Márquez a la caja de bateo a encontrar turno con un out apenas en la pizarra. Ahora podemos decir que la del empate viene a batear, Fer.
0: Mano con mano, espalda tras espalda, Drew Stankiewicz con este imparable productor, un poquito atrás de la segunda base, un poco adelante para el del jardín central, logra traer a tierra prometida a Orlando Orozco, que era para lo que venía, la velocidad dentro de los spikes para venir a la caja registradora. Víctor Manuel Márquez encuentra a sus compañeros en la intermedia y en la inicial.
1: Sí, ahí está cantado el strike. Lo tenían 0 y 2, Stankiewicz. Muchísimo para trabajarlo. Creo que se termina equivocando, Chris Ellis.
2: Bueno, también hay que darle, ahora sí que el mérito a Stankiewicz, que claro, estaba aprovechando bien el bateo, ajustó lo que estábamos hablando en entradas anteriores, ajustó su swing para conectar de imparable. Y mira, poner la bola en juego.
1: Ahí está, va a haber un out en la segunda, viene a primera. Se le está escapando al lanzador.
2: Una más.
1: Esto va a traer una más. La número 6 para Caliente de Durango. Ahí está Stankiewicz, lo ponen fuera, le metió velocidad Víctor Márquez del 3 al 6 y en bola ocupada, me parece. Márquez va a llegar quieto a la inicial. A ver, ahorita nos dices tú qué da el anotador oficial. Y viene Villar a la caja de bateo.
2: La frase que salió en el volcán Francisco Villa se explica en estos momentos. Esto es Durango.
1: Sí, esto es Durango, por supuesto. Aquí está Villar, ya con un imparable en 4 oportunidades, pero lo saben los sultanes que el dominicano es peligroso y se las puede depositar del otro lado. Y eso viene Villar, a buscar el batazo largo. El batazo largo, 8 carreras a 6. 8 a 6 está la pizarra. Y Ellis sigue sufriendo cada vez que viene a cerrar. Le tenían 4 de ventaja. Ahora son 2 solamente. El batazo de Fabra aquí de Villar. El nervio a flor de piel con Henry Blanco, el manager del equipo de los Sultanes.
0: Le dieron el error a Johnny Hernández.
1: En el tiro. Ok. El ofrecimiento. Cantado el segundo. Lo van a colocar contra las cuerdas aquí a Villar. A ver, déjenme ver por dónde entró ese picheo. No le gusta a Jonathan. Está a un strike. El equipo de los Sultanes ya avanzará a la serie de campeonato. Caliente, cayendo como los verdaderos equipos, hombres con garra, con fuerza. Peleando hasta el último instante, sale Márquez, el batazo de Villar es lento, el bote es bueno, el tiro al inicial, se acabó el juego. El equipo de los Sultanes avanza con el cuchillo entre los dientes. Chris Ellis ha avanzado a la serie de campeonato. A nosotros, pues no nos resta, compañeros, más que agradecer al equipo la garra, la entrega. El objetivo se cumplió. Agradecer a la directiva de Caliente de Durango, que conformó una gran escuadra. Y aquí en estos momentos, Cabral, Fer, yo cito una frase de Gabriel García Márquez, que dice: no llores porque terminó, sonríe porque sucedió y esto va a seguir. Así es que a los aficionados que nos están escuchando, les pedimos que el ánimo no decaiga, hay que seguir apoyando, queremos tener béisbol profesional en la ciudad de Durango, así es que vamos a sonreír por todas las emociones que nos regaló este equipo, nosotros que fuimos partícipes de ella, créanme que se me llena el corazón de sentimiento por esta situación. Se cumplió el primer objetivo, es un equipo de garra, es un equipo de entrega, pero los de enfrente también juegan. Y ahí está, cayendo con la frente en alto, Caliente.
2: No se peleó, no se dejó de pelear hasta el último out. De veras, me uno yo a ese agradecimiento a la directiva y le agrego el agradecimiento a la afición que abrió el corazón, abrió los sentimientos, se entregó al máximo esta temporada. Se logró el sueño, se escribió la historia, se superó la historia que tenía el béisbol de Durango entrando a playoff, logrando esta serie de zona. Y bueno, pues ahora que tenemos el otro sabor, el sabor de la derrota, bueno, pues también es para asimilarla, es para estar pues saboreando este triunfo, este llegar a estos playoffs, llegar a esta serie de zona. Y bueno, no resta más que agradecer.
1: Sí, sí, no nos resta más que agradecerles, créanme, yo agradezco eternamente la oportunidad que nos ha dado Caliente Durango para llevarle las emociones a ustedes, la directiva comandada por Carlos Cedillo, a José Luis Velasco, jefe de prensa, Quique García, productor de contenido del equipo de Caliente Durango, gracias por esta oportunidad de estar por tercera ocasión llevándole las emociones. Fer, que estuvo con nosotros al inicio de la historia de Caliente Durango, regresó para esta temporada. Nos llena de orgullo pertenecer a una organización donde se le ha respetado y se le ha dado su lugar al duranguense como tal. Sentimos los colores en lo más profundo de nuestra alma. Agradecemos a todos ustedes. Fernanda Arriola, pues tus últimas palabras de esta temporada 2026.
0: Me llevo muchas experiencias, el cariño de toda la afición, la verdad, me impresiona el cómo tomaron ese sentido de pertenencia. Caray, agradecerle a todos los duranguenses que estaban confiando en este cierre de temporada, un temporadón espectacular que hizo el equipo comandado por Oscar Robles. Un Oscar Robles que confió en la ciudad de Durango, que confió en el talento mexicano, que confió en esos jugadores que se entregaron juego a juego. La verdad me llena de muchísima emoción el estar aquí con ustedes, el estar aquí hasta estas instancias con un Caliente de Durango que nunca se rajó, con un Caliente de Durango que siempre estuvo ahí en ese segundo lugar. Y un Caliente de Durango que está haciendo historia en Durango, que le devolvió la vida, que le devolvió la emoción a tantos que crecimos con el béisbol en nuestras familias, y que hay mucha gente ahí arriba en el cielo que está orgulloso también de este Caliente de Durango.
1: Vámonos, Cabral.
2: Vámonos, gracias a toda la afición, gracias a la directiva, gracias también a la gente del siglo de Durango que me permitieron estar acá. Me voy con el ¡Explota Volcán!
1: Ahí está, compañeros. Bueno, pues así son las cosas, esto es lo bello del béisbol. Estamos llenos de muchos sentimientos ahorita. Ha terminado la temporada 2026, una gran temporada. Se cumplió el objetivo, se fue todavía más allá del objetivo. Finalmente terminas cayendo ante uno de los equipos de mayor favoritismo en cada temporada, uno de los equipos que se arma para campeonar. Los Sultanes de Monterrey, un equipo de mucha tradición en el béisbol mexicano, y que como yo se los decía durante la transmisión, ese equipo si no llega a las instancias finales, háblese serie de campeonato, háblese serie del rey, es un fracaso para ellos. Aquí lo han logrado, han eliminado a un equipo de garra, a un equipo de corazón, a un equipo entregado en cada una de

las jugadas, se vio hasta la última entrada. Estamos fuera por esta ocasión, pero creo que sin duda alguna es el comienzo de una nueva historia en el béisbol profesional, una nueva historia en la zona norte, y Caliente vendrá más fuerte el año que viene. Esperemos estar ahí gracias a la confianza de la directiva. Un abrazo enorme a Carlos Cedillo. Y bueno, pues vámonos. A nombre de mis compañeros Fernanda Arreola, Juan Ángel Cabral, yo soy Omar Magallanes. Se apaga el 2026, se apagan las luces, pero nos vemos el año que viene. Dios los bendiga, buenas noches.

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0: 8:47.
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0: Son las 9.
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3: Muy buenas noches, bienvenidas y bienvenidos a este programa del 23 de agosto en la Hora Nacional. Hoy tenemos mucha música y talento para ustedes. Gracias por acompañarnos una semana más.
4: Les vamos a platicar sobre la estrategia de atención a las causas con programas de educación, empleo, deporte y participación comunitaria.
3: Les presentaremos a los 7 semifinalistas de México Canta 2 que viven en nuestro país. Escucharemos sus canciones y hablaremos también de las oportunidades que hay para las juventudes.
4: Además, les hablaremos de los resultados históricos de la delegación mexicana de los Juegos Centroamericanos y del Caribe. Fueron 167 medallas de oro, 125 de plata y 115 de bronce.
3: Y tendremos un nuevo flashazo del bienestar sobre el apoyo para personas que perdieron su empleo.
4: Además, recordaremos a una grande de la música, Chavela Vargas. Empezamos.
3: El pasado 12 de agosto se conmemoró el Día Internacional de la Juventud y a propósito de esto, hoy vamos a platicar sobre la estrategia de atención a las causas de la violencia, lo que se está haciendo con las y los jóvenes y también de otros programas.
4: Por ejemplo, Jóvenes Transformando México, que ofrece opciones relacionadas con educación, empleo, deporte y participación comunitaria.
3: También está Jóvenes Unen al Barrio, en el que participan más de 6.000 jóvenes en actividades como recuperación de espacios públicos, elaboración de murales y acciones comunitarias.
4: Y también está Jóvenes Construyendo el Futuro, que ha vinculado a más de 400.000 jóvenes con empresas e instituciones para que puedan adquirir capacitación y experiencia laboral.
3: El deporte también forma parte de estas acciones. Por ejemplo, el pasado 16 de agosto se realizó la clase nacional de box Puños de Transformación, con 107 sedes en todo el país.
4: Y con Boxeando por la Paz participan cada semana casi 7.000 personas en más de 100 gimnasios de 15 estados. Además, el pasado 29 de julio, Tequios por la Paz reunió a más de 500.000 de participantes.
3: Durante agosto también se llevó a cabo la Jornada Nacional Ser Joven, con actividades en las 32 entidades. Además, los festivales por la paz han reunido a más de 2.6 millones de asistentes.
4: Otro punto es la recuperación de espacios públicos. Con las ferias de paz se han recuperado más de 446 espacios para que vuelvan a ser utilizados por las comunidades.
3: Y en el Tianguis del Bienestar, más de 420.000 personas han recibido bienes de primera necesidad en 35 municipios y más de 800 comunidades.
4: También está el desarme voluntario y canje de armas. Desde octubre de 2024 hasta el 10 de agosto de este año, se entregaron voluntariamente y de manera anónima más de 12.000 armas de fuego.
3: Y hay otro dato interesante. Más de 13.000 juguetes bélicos han sido intercambiados por juguetes didácticos para niñas y niños. La próxima sede será Tzintzuntzán, Michoacán.
4: Finalmente, estas acciones también incluyen servicios y trámites. En todo el país se han realizado más de 8 millones con atención directa a cerca de 4.8 millones de personas.
3: En estas actividades participan 53 dependencias federales, además de autoridades estatales y municipales.
4: Son acciones que abarcan distintos frentes: oportunidades para jóvenes, deporte, cultura, recuperación de espacios y servicios y prevención.
1: Este 23 de agosto, México Canta hace historia. Por primera vez, la semifinal del concurso binacional, que celebra la cultura mexicana y promueve el cambio de las narrativas en las canciones, llega a Estados Unidos, al histórico Orpheum Theater de Los Ángeles, California. Y como la ocasión lo merece, lo hace con unos invitados de lujo, los Tigres del Norte.

0: el grupo más importante de la música norteña en la historia, así como nuestros semifinalistas, los hermanos Hernández, fueron jóvenes que con trabajo, esfuerzo y mucho talento lograron convertir a los Little Tigers, como los bautizó un oficial de migración, en unos verdaderos gigantes de la música nacional. Los Tigres del Norte demuestran que las y los jóvenes mexicanos tienen garra y pasión, y sobre todo, representan al pueblo con canciones como La Jaula de Oro o De Paisano a Paisano, con las que le dieron voz a los migrantes, musicalizaron sus miedos, intereses y esperanzas.
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0: El 23 de agosto, la agrupación nacida hace 57 años en Rosa Morada, Sinaloa, será reconocida por el Consejo Mexicano de la Música por su gran trayectoria, así como su aportación y fomento a la cultura nacional. Los Tigres del Norte han vendido más de 60 millones de discos, han obtenido 6 Grammys y 12 Grammys Latinos, tienen su propia estrella en el Paseo de la Fama de Hollywood y cada 9 de febrero se celebra su día en San Francisco. Pero lo más importante de todo es que los Tigres del Norte son la voz del pueblo y están en México Canta. No te pierdas la semifinal de Estados Unidos este domingo 23 de agosto a las 7 de la tarde, hora del centro de México, por el canal 22 y los medios públicos de la República Mexicana.
2: La música mexicana tiene una gran capacidad para contar quiénes somos. Está presente en las celebraciones, en las despedidas, en las reuniones familiares y también en esos momentos en los que una canción parece decir exactamente lo que sentimos.
3: Hoy vamos a conocer a los 7 semifinalistas de México Canta 2 que viven en nuestro país y todos comparten algo: las ganas de hacer que la música mexicana pueda dialogar con nuevas generaciones sin perder sus raíces.
2: Empezamos esta selección musical con una canción que prácticamente forma parte del ADN de la música mexicana. Vamos a escuchar El Rey, interpretada por José Emiliano Macías, uno de los semifinalistas de México Canta 2. Es una oportunidad para escuchar cómo una nueva generación se apropia de un clásico y lo lleva a su propia voz.
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1: Muchas gracias.
2: Ahora llega Fátima Cuevas con Paloma Negra, otro de los grandes temas de la canción mexicana. Es una canción que está muy asociada al desamor y a esa manera que tenemos de convertir las emociones en música.
3: Ay.

0: Muchísimas gracias.
1: México hizo historia en los Juegos Centroamericanos y del Caribe 2026. La delegación mexicana ganó 407 medallas, 167 de oro, 125 de plata y 115 de bronce, un número récord que le permitió conseguir el tricampeonato centroamericano.
2: Y hay un dato interesantísimo. Las mujeres mexicanas ganaron 198 medallas, entre ellas 83 de oro. Detrás de cada una hay horas de entrenamiento, disciplina, preparación y también el acompañamiento de familias, entrenadores y equipos multidisciplinarios.
1: De acuerdo con la CONADE, estos resultados son producto de un trabajo de preparación de alto rendimiento. Para este ciclo se destinó una inversión de más de 1,000 millones de pesos para la preparación y también la clasificación de los atletas.
2: Y esto no se acaba aquí. Los deportistas ya tienen la mirada puesta en los próximos retos. Lima 2027 y los Juegos Olímpicos de Los Ángeles en el 2028. El clavadista Osmar Olvera, por ejemplo, habló de la importancia de tener preparación física y equipos especializados para seguir creciendo.
1: También están historias como la de la boxeadora Guadalupe Sherlyn Torres Tavares, que mencionó que el boxeo va mucho más allá del ring. Enseña disciplina, respeto y carácter. Y además, cada medalla representa justo eso, años de esfuerzo que se convierten en victorias.
2: También estuvo Fernando Parroquín Delfín, que consiguió medallas en ecuestre y describió representar a México como uno de los mayores honores de su vida.
1: Además, ella anunció que esta vez habrá estímulos para cada una de las medallas obtenidas por atletas y entrenadores en competencias internacionales.
2: Así que 407 medallas no son solamente un número, son 407 momentos de esfuerzo, disciplina y perseverancia que pusieron a México en lo más alto del medallero centroamericano y que marcan el camino hacia los próximos eventos deportivos. We'll be right back.

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1: Hay victorias que se gritan y hay otras que se cantan. Porque cuando México gana, buscamos nuestra bandera y el corazón empieza a cantar. En estos Juegos Centroamericanos y del Caribe, México hizo historia. 407 medallas, 167 de oro, 125 de plata y 115 de bronce. El mejor resultado de nuestra historia en estos Juegos y un tricampeonato que habla del talento, disciplina y años de trabajo. Cada vez que nuestra bandera hundió en lo más alto, no fue solo una victoria, fue una serenata para México. Gracias a cada atleta, entrenador y miembro de esta delegación por demostrar que México puede llegar muy lejos. El siguiente objetivo, Lima 2027, con la misma bandera, el mismo orgullo y México siempre.

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1: Seguimos con Música de México Canta 2 y ahora escucharemos a Luna López, semifinalista que interpreta Ya lo sé que tú te vas. Esta canción demuestra que las nuevas generaciones también pueden encontrar su propia identidad dentro del repertorio de la música mexicana.

Es momento de escuchar a Dylan Morales, quien llega con Como quien pierde una estrella, una canción que se convirtió en referencia de la música popular mexicana. Vamos a escuchar esta interpretación de uno de los 7 semifinalistas que siguen avanzando en México Canta 2.

0: Muchísimas gracias.
1: Y seguimos con Isabel Piñeiro, una nueva voz en este concurso que busca impulsar el talento mexicano. Ella interpreta una canción que ha cruzado generaciones. No me queda más.

0: Hachnip Olal. Muchísimas gracias, presidenta.
1: Flashazos del bienestar.
2: Apoyo al desempleo para el bienestar. ¿Perdiste tu empleo? El apoyo al desempleo para el bienestar está dirigido a personas de 18 a 64 años que habitan en alguno de los 125 municipios de la entidad y que se encuentren desocupadas. En 2026, contempla un apoyo de 3,000 pesos mensuales hasta por tres ocasiones, además de vinculación con el mercado laboral formal. Entre los requisitos están acreditar identidad, residencia y la situación de desempleo. El registro de la convocatoria 2026 se realiza en el portal https://estrabajo.edomex.gob.mx.
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3: Y seguimos conociendo el talento joven de México con Brian Soto, semifinalista de México Canta 2, que interpreta Florita del Alma. La música mexicana también se mantiene viva cuando una nueva generación la escucha y la interpreta.
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0: Muchas gracias.
1: Cerramos este bloque musical con Grecia Delgado y Aires del Mayab, una canción que nos conecta con la península de Yucatán. Porque hablar de música mexicana también es hablar de la enorme diversidad regional que hay en nuestro país.
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0: Gracias.
1: Hay lugares que guardan documentos que forman la memoria de un país. El Archivo General de la Nación tiene su sede en el histórico Palacio de Lecumberri, un espacio que durante buena parte del siglo XX funcionó como prisión y que fue transformado para cuidar uno de los acervos documentales más importantes de México.
2: El antiguo Palacio de Lecumberri se convirtió en un espacio dedicado a conservar, organizar y poner a disposición de la sociedad documentos fundamentales para conocer nuestra historia. Vamos a ver y a escuchar la cápsula que nos preparó Orlando Abad.
3: Nos encontramos en un edificio histórico de México. Es un edificio de principios del siglo pasado que funcionó como penitenciaría de la Ciudad de México hasta la década de los 70 y que a partir de la década de los 80 es sede del Archivo General de la Nación. Un lugar impresionante que guarda tantos y tantos secretos que sería casi incontable en un solo día. Pero hoy nos dedicamos a conocer un poco más de este sitio y de su misión en el presente. Por favor, acompáñenos a ver esta entrevista y a ver qué aprendemos. Como cada que salimos a visitar México, llegamos a lugares sorprendentes y maravillosos en la hora nacional. Hoy estamos en el Archivo General de la Nación, en el Palacio de Lecumberri, un lugar histórico por demás para nuestra nación y para nuestra historia, pero vamos a platicar con el que sabe. El doctor Rodrigo Moreno Elizondo, que es el subdirector de acceso y atención al público, como ustedes, como nosotros, que nos metieron, miren, hasta el fondo de la casa aquí en el Archivo General de la Nación. Muchas gracias, doctor. ¿Cómo está?
4: Orlando, es un gusto estar con ustedes y estar con su auditorio.
3: ¿Cuál es la importancia de tener un archivo general en México?
4: El Archivo General tiene múltiples funciones sustantivas. Entre ellas están garantizar la correcta organización y administración de archivos en el país. Es decir, que se encarga de acompañar a las instituciones públicas, incluso particulares, que necesitan tener correctamente organizada su información para garantizar el acceso a la misma y, por lo tanto, su utilidad. Y eso acompaña a la administración pública, pero también a lo interno tiene la responsabilidad de custodiar un gran acervo histórico que contiene la memoria documental del país desde el siglo XVI hasta el presente.
3: Aquí están los sentimientos de la nación, entre muchos otros. Platíquenos algo de esos datos sorprendentes que podemos encontrar aquí.
4: El Archivo General de la Nación tiene una historia larguísima. Desde la época colonial se empiezan a generar documentos. Sin embargo, no existía propiamente una cultura de organizar y administrar estos documentos. Hasta finales del siglo XVIII ya se dan cuenta las autoridades que había que tenerlo organizado. Había algo que se llamaba la Secretaría de la Cámara del Virreinato. Y ahí se tenían organizados papeles administrativos de la colonia. Entonces se crea el primer archivo, el Archivo General de la Nueva España. Después esa administración cambia en la época independiente. En agosto de 1823 se decide crear el Archivo General y Público de la Nación, que es, digamos, el antecedente de este Archivo General.
3: Oiga, a finales de los 70, 77, por ahí se dijeron, ya no cabemos, necesitamos otro lugar. Platíquenos cómo fue esa transición, porque bueno, ahora ya se ve todo muy bonito, pero aquí era un lugar donde la historia fue muy oscura.
4: Claro, este archivo ha estado viajando. En el primer momento del siglo XVIII estaba en Palacio Nacional. Como no cabía todo el documento ahí, se mandó una parte a lo que es el convento de Santo Domingo. Entonces, como justamente no cabía, decían, bueno, necesitamos buscar un lugar idóneo. Había una parte en algo que se llamaba el Templo de Guadalupe, que era la Casa
3: Tacubaya,
4: María.
3: ¿No?
4: Tacubaya.
3: Claro.
4: Estuvimos un tiempo en lo que hoy es el Munal, el ex Palacio de Comunicaciones y Obras Públicas. Ahí del año 73 al año 82 fue nuestra casa, digamos. En 1976 cierra esta penitenciaria, en agosto. En el 77 se decreta que se tiene que convertir en el Archivo General.
3: Sí,
4: había que remodelarlo. Se logra, se remoza, se quita, digamos, todo lo que tenía que ver con la penitenciaría. Y en agosto del 82 se hizo un gran evento para inaugurar esto que sería la casa definitiva hasta este momento del Archivo General de la Nación.
3: Hoy podemos venir a visitar, podemos venir a consultar. ¿Cómo le hacemos, Doc?
4: La gente puede venir al Archivo General de la Nación a recorrer la exposición permanente. Hay documentos emblemáticos como el Acta de Independencia de 1821, las constituciones de 1824, 1856, 17, van a poder ver la historia de la institución y a la vez las funciones sustantivas, todo el equipo de archivistas y de especialistas que hacen posible que la memoria siga viva.
3: Doctor, muchísimas gracias por acompañarnos en la Hora Nacional.
4: Muchísimas gracias por la invitación.
3: Y nosotros seguiremos caminando, recorriendo y conociendo lugares mágicos, maravillosos e históricos como este Palacio de Lecumberri, hoy Archivo General de la Nación.
2: Hay voces que no solamente interpretan canciones, se convierten en parte de la memoria de un país. Ese es el caso de Chavela Vargas.
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2: Nacida en Costa Rica el 17 de abril de 1919, pero muy vinculada con México, país que adoptó como propio y cuya cultura llevó por escenarios de América Latina, Europa y Estados Unidos.
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1: Chavela apareció con su poncho, su guitarra y una voz que no necesitaba adornos para transmitir dolor, libertad y desamor. Su interpretación convirtió canciones como Paloma Negra, La Llorona y Un Mundo Raro en verdaderos himnos. Vamos a conocer más sobre ella en la siguiente cápsula.
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5: María Isabel Anita Carmen de Jesús Vargas Lizano, más conocida como Chavela Vargas, nació el 17 de abril de 1919 en San Joaquín de Flores, Costa Rica. Tras la separación de sus padres, quedó al cuidado de sus tíos, en un entorno marcado por carencias económicas. Desde pequeña descubrió su vocación.
6: 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Desde que nací, canté.
5: Impulsada por un deseo de libertad e independencia, entre 1933 y 1936 se trasladó a México para cambiar el rumbo de su vida.
6: México tiene un lugar para los extranjeros, tiene un encanto extraño. Es México la palabra divina, la palabra mágica, la palabra sabia.
5: Con el tiempo se nacionalizó y convirtió su mexicanidad en uno de los rasgos más profundos de su identidad artística. Aquí comenzó a interpretar canciones rancheras y boleros, música tradicionalmente masculina. Poco a poco, incorporó a su repertorio obras de destacados compositores mexicanos como José Alfredo Jiménez, Cuco Sánchez, Álvaro Carrillo, Tomás Méndez y Tata Nacho, cuyas obras contribuyó a inmortalizar. La intensidad emocional con la que interpretaba cada canción daba al público una experiencia profundamente íntima y conmovedora. A partir de su éxito con la canción Macorina, en 1952, su voz recorrió toda América Latina. En 1961 grabó su primer disco LP, Noche Bohemia, e inició una prolífica carrera discográfica. También llegó al cine. En 1967 participó como actriz en la película La Soldadera de José Bolaños. Colaboró en distintas producciones como intérprete musical, tal fue el caso de la película Frida, de Julie Taymor. Asimismo, Pedro Almodóvar incluyó varias de sus canciones en sus películas. Chavela recibió numerosos reconocimientos tanto en México como en el extranjero. En 1975 se alejó de los escenarios, pero a finales de la década de 1980 reapareció y en 1995 se presentó por primera vez en el Palacio de Bellas Artes. Ya en la madurez, Chavela habló abiertamente de su homosexualidad, convirtiéndose también en un referente para la comunidad LGBT latinoamericana. Ofreció su último concierto en Madrid en julio de 2012. Poco después regresó a México, donde murió el 5 de agosto de 2012. Su voz continúa conmoviendo a nuevas generaciones.

0: Para terminar esta primera parte de la Hora Nacional, queremos cerrar con una frase de Chavela Vargas. Hay que llenar el planeta de guitarras y violines en lugar de tanta metralla.
1: Esta frase resume mucho de lo que fue su vida. Fue una mujer que se rodeó de música, que decidió vivir con intensidad, enfrentar sus miedos y mantenerse fiel a sí misma. Que su historia nos recuerde que la vida también se trata de vivirla plenamente y sin violencia.
0: Y como cada semana queremos mandarle un saludo a todas las personas que nos ven y nos escuchan. Un abrazo hasta Aguascalientes para Miguel Carrera, para Alicia BFG y a Patricia Paredes en Calgary, Canadá. Gracias por acompañarnos desde tan lejos.
1: También saludamos a María Elena en Chihuahua, José Luis en Sonora, Rocío en Sinaloa, Fernando López en Durango, para Verónica Corona en Jalisco y Carlos Muñoz en Nuevo León.
0: Y si quieren seguir escribiendo, pueden seguir a La Hora Nacional Oficial. Estamos en YouTube, Facebook, Instagram, TikTok, X, Spotify y en el número 5534-834239.
1: Y también nos pueden mandar un correo electrónico a lahoranacional@segov.gov.mx.
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11: Amigos, bienvenidos. Estamos iniciando ya nuestro programa dedicado a Durango, nuestra tierra, dentro de la Hora Nacional, y nos da muchísimo gusto darles la bienvenida y invitarlos para que nos acompañen esta media hora dedicada a nuestra tierra duranguense. Como cada semana, los saludamos y recuerden que tenemos temas de mucho interés para todos. Hoy conoceremos algo de la historia de ese tradicional y muy mencionado en las historias duranguenses, Camino Real de Tierra Adentro. Conoceremos también algo sobre la radiación solar y las propiedades del limón. En nuestra sección de salud vamos a hablar sobre el bostezo. ¿Qué es y por qué se da? ¿Y cuáles son los beneficios para nuestro organismo de esta acción natural de nuestro cuerpo? El bostezo. Hablaremos también del chicle, algo que a muchos nos gusta, a otros no tanto, pero que es un elemento que surge de la naturaleza. El chicle, aquí en nuestro programa. Y recuerden que tenemos como cada semana las actividades más importantes del gobierno del estado de Durango. ¿Ustedes ya están disfrutando de la feria? ¿Han ido a los conciertos y a las presentaciones y a todo lo que conlleva la feria villista? Bueno, pues nos da muchísimo gusto que estén gozando de este festejo. Los invitamos a que lo sigan haciendo porque nos quedan muy pocos días para celebrar y seguir con esta gran fiesta duranguense. Quédense con nosotros, estamos iniciando nuestro programa. Yo soy su amiga Laura Moreno y este es Durán.

0: El comercio en Mesoamérica durante siglos prosperó gracias a la red de caminos y veredas bien trazados por donde confluían los diversos pueblos que transportaban mercancía desde los cuatro puntos cardinales. Al llegar los europeos a México e iniciar su expansión hacia el norte, resultó imprescindible para su objetivo utilizar los ya trazados e ir reconstruyendo los mismos para permitir el paso de la carreta española en que se movería la mayoría de la mercancía que exigían las colonias apenas establecidas y las minas recién descubiertas.
1: Uno de ellos, el llamado Camino Real de Tierra Adentro, que abarca desde la Ciudad de México hasta Santa Fe en Nuevo México, en Estados Unidos, comprendía una extensión de 2.560 kilómetros. Fue designado como Patrimonio de la Humanidad por la UNESCO el 1 de agosto de 2010 y en el cual se incluye un tramo de más de 500 kilómetros y 19 sitios específicos en su paso por el estado de Durango.
0: El Camino Real de Tierra Adentro en Durango es una ruta centenaria. Desde el año 1555, la región de Nombre de Dios fue la puerta que abrió el paso a los conquistadores para llegar hasta el norte de México y la parte sur de los Estados Unidos. En esa población se construyó el primer templo franciscano y se celebró la primera misa de toda la región. A lo largo de los 2.900 kilómetros que cubría el también llamado Camino de la Plata, permanece una identidad común. A pesar de que ahora existe una frontera, las comunidades de uno y otro lado de la línea divisoria mantienen incluso una genealogía fácil de rastrear. El Camino Real de Tierra Adentro, travesía histórica y cultural al septentrión novohispano, reúne los textos de los investigadores del Centro INAH Durango, que van desde los orígenes prehispánicos de las rutas que conformarían después el también conocido como Camino a Santa Fe, hasta su importancia en la monetización del mundo, en virtud de que la plata explotada en sus confines era enviada a Europa como moneda.
1: El arte rupestre constituye una expresión a la cual no se le ha puesto mucha atención para conocer el pensamiento de los pueblos indios durante la conquista y en la época colonial. En las cuevas de Ábalos, en Zacatecas, de las Mulas del Molino, en Durango, y de las Monas, en Chihuahua, y varias más en el sureste de Estados Unidos, como el Monumento Nacional El Morro, en Nuevo México, están plasmados estos momentos que debieron ser sobrecogedores para los nativos. Desde ciudades y poblados históricos, hasta presidios, haciendas, misiones, puentes, vías camineras, mesones y conjuntos de monumentos conforman el Camino Real de Tierra Adentro. En lo que respecta al estado de Durango, los 19 sitios que se hallan en este itinerario cultural ya han sido rehabilitados.
0: El Camino Real de Tierra Adentro atraviesa 10 estados en total en nuestro país: México, Hidalgo, Querétaro, Guanajuato, Jalisco, Aguascalientes, San Luis Potosí, Zacatecas, Durango y Chihuahua. La ruta estuvo activa de 1598 a 1882. Se conforma en total por 60 sitios y los 19 localizados en territorio duranguense están distribuidos en 12 municipios: Villa Ocampo, Villa Hidalgo, Mapimí, Cuencamé, Nazas, Indé, San Pedro del Gallo, San Juan del Río, Pánuco de Coronado, Durango, Nombre de Dios y Nuevo Ideal. De los puntos más importantes podemos mencionar la Capilla de San Antonio de la exhacienda de Juana Guerra, el Templo del Pueblo de Nombre de Dios, la exhacienda de Navacoyán y el Puente del Diablo, el Centro Histórico de la Ciudad de Durango, los templos en el pueblo de Cuencamé y el Cristo de Mapimí, la Capilla del Refugio y la exhacienda de Coatillos, el Templo del Pueblo de San José de Avino, la Capilla de la exhacienda de la Inmaculada Concepción de Palmitos de Arriba, la Capilla de la exhacienda de la Limpia Concepción de Palmitos de Abajo, el Conjunto Arquitectónico del Pueblo de Nazas, el Pueblo de San Pedro del Gallo, que fue un antiguo presidio, el Conjunto Arquitectónico del Pueblo de Mapimí, el Pueblo de Indé, la Capilla de San Mateo de la exhacienda de Las Arcas, la exhacienda de la Limpia Concepción de Canutillo, el Templo de San Miguel en el pueblo de Villa Ocampo, el tramo entre Nazas y San Pedro del Gallo, la mina de Ojuela y las cuevas de las Mulas del Molino en Nuevo Ideal, las cuales conservan pinturas rupestres que datan de los siglos XVI y XVII. Cada uno de estos lugares encierra magia e historia. Visitarlo seguramente será una gran experiencia.
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Amigos, a últimas fechas se habla mucho del aumento de la radiación solar sobre tierras duranguenses. Hoy queremos platicar con ustedes este tema precisamente y vamos a platicarles cómo tratar las quemaduras por exposición al sol. Para quienes gustan de disfrutar de paseos al aire libre en esta temporada en la que comienza a sentirse el calor de la primavera, y seguramente hay quienes se exponen demasiado al sol, sufren como consecuencia de algunas quemaduras en la piel. Estas quemaduras se producen cuando los rayos ultravioletas penetran en la piel y causan la muerte del tejido de la epidermis, y pueden ir desde ligeras irritaciones hasta el extremo de afectar los vasos sanguíneos que alimentan las células de la piel. Uno de los primeros síntomas que experimentamos cuando nos exponemos excesivamente a los rayos del sol es la resequedad producida por la deshidratación de la piel. Luego, puede aparecer una ligera rojez que desaparece en unas horas o al próximo día. O pueden producirse quemaduras con ampollas que demoran de 2 a 3 semanas en sanar. Para evaluar el daño que ha causado el sol en su piel, les recomendamos guiarse por lo siguiente. Primeramente, la rojez o quemadura ligera. Esta aparece 12 horas después. Sensación de calor o quemazón. Para aliviarlo, les recomendamos poner compresas frías o de una mezcla de leche y agua. Añadir cubitos de hielo o aplicar un humectante frío que aliviará la resequedad. En quemaduras moderadas, piel roja, áreas blandas, marcas de la ropa visible y picazón. Para aliviar el dolor, les recomendamos unas aspirinas y pónganse compresas húmedas 2 veces al día y mucha crema humectante. Si sus quemaduras son graves, la piel es roja, se ha inflamado con ampollas, tiene náuseas, fiebre y se presenta escalofrío, es importante que se pongan compresas húmedas y vean de inmediato a un doctor. Durante las primeras horas después de haberse expuesto en exceso a los rayos solares, pueden aliviar el problema aplicando varios tratamientos caseros, como un humectante.

para evitar que se siga resecando la piel. Si está bien frío, es mucho más efectivo. Hay medicamentos para la piel que contienen mentol, alcanfor, esto para refrescar el área. Tome grandes cantidades de agua, esparza maicena sobre las sábanas para minimizar el roce de estas. Las compresas pueden hacerse con pañuelos, telas de fundas o cualquier tela bien suave. Humedézcalas y colóquelas sobre el área afectada. Dirija un ventilador hacia esa área. Algunas soluciones caseras para empapar las compresas son el agua tibia, si la piel no está rota. La leche con agua tibia que contiene un efecto calmante. Agua con sal, es decir, media cucharadita en 4 tazas de agua, pues la sal ayuda a atraer y mantener la humedad. Avena, que ayuda a suavizar la piel y a mantener la humedad. También darse un baño de tina donde se vierta una mezcla de una taza de avena cocida en 8 tazas de agua tibia, ayudará a mejorar la irritación. También ayuda a colocar compresas de agua o leche helada sobre los párpados, los labios y otras áreas afectadas. Esto seguramente les ayudará mucho. A su vez, pueden poner rodajas de manzana, papa cruda, pepino o sábila, el aloe vera. Son remedios que producen un gran alivio y como son ligeramente astringentes, pueden ayudar a disminuir la inflamación. Después, debe lavarse el área con agua. Un punto importante es evitar usar jabón en las áreas quemadas, así como mantequilla y otras sustancias grasas como ungüentos, pues puede resultar doloroso el proceso de remoción de los mismos. Si sus quemaduras son severas, por favor, acudan a un médico para que les dé las recomendaciones más pertinentes. Y sobre todo recuerden, eviten exponerse demasiado al sol entre 1 de la tarde y 5 de la tarde.

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1: Programa Corazón a Corazón reúne a madres y padres duranguenses con sus hijos migrantes. El gobierno del estado de Durango benefició a 42 familias mediante el programa Corazón a Corazón, una iniciativa de reunificar familias impulsada por la administración estatal y operada por el Instituto de Atención y Protección al Migrante y su Familia. El secretario general de gobierno, Héctor Vela Valenzuela, destacó que este programa representa una de las acciones de mayor sentido humano de la administración que encabeza el gobernador Esteban Villegas Villarreal, al brindar la oportunidad de que madres y padres duranguenses puedan reencontrarse con sus hijos migrantes que radican en Estados Unidos luego de años de separación. Por su parte, el director del Instituto de Atención y Protección al Migrante y su Familia, Job López Góngora, señaló que este programa ha permitido beneficiar a miles de familias y en esta ocasión se entregaron 42 visas que representan la ilusión de volver a abrazar a sus seres queridos. Hay madres y padres que no han visto a sus hijos desde hace más de 20 años y hoy, gracias al programa Corazón a Corazón, tienen la oportunidad de reencontrarse. Frijol, avena y suplementos llegan a tiempo para que productores de Cuauhtémoc aprovechen la temporada. Reconocen que mejoran su producción. Cuéncamé es uno de los municipios donde productores y ganaderos recibieron el mismo día avena, frijol y suplemento alimenticio de maíz molido para el ganado. Durante la gira de trabajo del gobernador Esteban Villegas Villarreal, acompañado por la presidenta municipal, Edith Orozco, la semilla fue entregada en el momento oportuno para aprovechar la temporada de siembra, mientras que el suplemento contribuirá a mejorar la alimentación del ganado. En este sentido, Francisco Hernández aseguró que se trata de un programa muy satisfactorio, ya que las condiciones son óptimas para sembrar, lo que les garantiza un mejor desarrollo de los cultivos y representa un beneficio para ellos y sus familias. Por su parte, Jesús Hernández Pérez mencionó que estos apoyos le dan una buena expectativa de cosecha, que se traduce en mejores oportunidades. Además, reconoció el interés del gobernador por el campo, al señalar que la entrega llega a tiempo y se les ayuda a reducir costos y mejorar la calidad de producción.
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0: Ambos estimulan nuestro sistema inmunitario y previenen las enfermedades infecciosas. Además, aumenta la absorción de hierro, con lo que evita la aparición de debilidad en huesos y articulaciones.
1: Una buena forma de disfrutar del limón en la cocina es aderezar la carne o el pescado con unas gotitas de esta fruta. En nuestro estado y en todo México, el limón es indispensable en los platillos como los tacos y los que lleven carne asada.
0: En su uso médico, es aconsejable diluir el jugo de 2 limones en agua para prevenir algunas enfermedades. Los beneficios del limón son múltiples y variados. Constituye un gran alivio natural para los dolores de cabeza y facilita la eliminación de ácido úrico por la orina.
1: El limón se convierte en un aliado del aparato digestivo. Es aconsejable en casos de insuficiencia hepática. Elimina la acidez y pesadez gástrica, además de combatir problemas gastrointestinales. Tiene una acción depurativa importante y es un excelente remedio para evitar la formación de piedras en el riñón, artritis, artrosis, colesterol y problemas de gota.
0: El limón previene la angina de pecho y ayuda a tener una buena circulación. Rebaja la hipertensión y es utilizado en el tratamiento de la anemia. Es recomendado en casos de impotencia sexual, combate el insomnio y hay quienes aseguran que previene el cáncer por ser un buen antioxidante. No hay que olvidar que ayuda a recuperar líquidos perdidos en caso de deshidratación o diarrea.
1: Por su alta concentración de vitamina C, es recomendable tomar jugo de limón. Además, la limonada caliente con miel es ideal para combatir la gripe y el resfriado.
0: Como parte de su riqueza y beneficios, el jugo de limón tiene tan solo 7 calorías. Incluso se dice que si se toma por la mañana un vaso de agua tibia con unas gotas de limón, esto ayuda a bajar rápidamente de peso.
1: Otros usos de esta fruta, como beber una cucharada de jugo de limón con aceite de oliva en iguales cantidades todas las noches, ayuda a evitar ataques de tos y de asma. Además, sirve como un exfoliante para la piel mezclado con la sábila.
0: Mezclado con agua o con jabón, ayuda a quitar los malos olores corporales. Pero estos son solo algunos usos y beneficios del limón. No cabe duda que esta fruta, de la cual su cultivo es muy productivo en nuestra ciudad, nos puede ayudar a prevenir y tratar algunas enfermedades. Así que, amigos, a consumir limón.

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1: Desde hace mucho tiempo, el hombre ha masticado chicle y con el tiempo este, también conocido como goma de mascar, ha cambiado mucho. Algunos incluso mantienen la teoría que desde la prehistoria ya se masticaba resina.
2: La base del chicle es una resina natural que se extrae del árbol llamado zapote, originario de las zonas tropicales de América. Este líquido es muy parecido a algunos pegamentos líquidos o goma de pegar.
1: De forma natural, un chicle seguramente no nos gustaría, ya que no tiene tanto sabor, es muy difícil de masticar y no se puede, por ejemplo, hacer bombas. Por ese motivo es que en lugar de la versión totalmente natural, se empezó a mezclar con parafina refinada.
2: La parafina es un material parecido al que se usa comúnmente para hacer velas. Seguramente alguna vez han tenido en sus manos un poco de cera justo en el momento en que se empieza a enfriar. Es extremadamente pegajosa y tiene precisamente un poco de consistencia de chicle.
1: Tanto los mayas como los aztecas usaban el chicle para limpiar los dientes y distraer un rato el hambre y la sed. Aunque mascarlo era algo muy difundido, hacerlo en público no era bien visto.
2: La costumbre de masticar chicle en público, conocida como chicleo, era una costumbre muy arraigada en personas a las que consideraban perezosas o de mal vivir. Por suerte, esta idea ha ido cambiando, y aunque mascar chicle no se ve precisamente muy elegante, esto no te convierte tampoco automáticamente en un ser despreciable.
1: Existen muchas versiones de cómo se difundió el uso del chicle hacia países como Estados Unidos. De las dos más conocidas, la primera sostiene que en pleno siglo XIX, durante su exilio en el país vecino del norte, el general Antonio López de Santa Anna, quien gustaba de mascar chicle, entabló amistad con un estadounidense cuyo nombre a veces varía, pero eso sí, tenía un apellido que sería bastante

0: conocido en el mundo chiclero, Adams.
1: La otra versión dice que el famoso Adams llegó a las actuales tierras de Quintana Roo y al ver a los mayas masticar chicle, tuvo la idea de comercializarlo en forma de bolitas a las que les agregó azúcar y saborizantes, mismas que llegaron a tener un éxito enorme.
0: El tiempo hizo lo suyo y este inagotable material de travesuras se fue perfeccionando. Así se le añadieron cada vez más sabores y aromas. De Estados Unidos se extendió al resto del mundo, principalmente durante la Segunda Guerra Mundial, cuando los soldados norteamericanos las llevaron consigo.
1: Para obtener esta goma es necesario hacer cortes verticales en el árbol para que baje poco a poco la resina y se recolecta en un recipiente en la base del árbol. Una vez obtenido este líquido lechoso, se separa del resto de los líquidos vegetales. Después se derrite y purifica en un tanque giratorio. Se deja enfriar y se envuelve en una mezcladora para que quede suave.
0: Cuando está lo suficientemente blanda, se le agregan varios ingredientes: suavizantes, endulzantes, colorantes, esencias, jarabe de maíz que les fija el sabor a las esencias, etc. Y es en esta parte del proceso en donde se resuelve el misterio de por qué no debe uno tragarse el chicle. Además de todo lo que ya se le mezcló, se le agregan conservadores y a veces lo más peligroso, materiales plásticos, que a pesar de que no deben ser tóxicos, no se disuelven con el agua y evidentemente al tragarlos pueden provocarle a la persona muchos problemas en su estómago.
1: Amén de un sinfín de asientos que corren peligro en escuelas, transportes, el cine y una que otra cabellera rizada, los chicles pueden hacer un daño muy serio a la salud. Así es que ya lo saben, el chicle es para masticarlo, pero no para tragárselo.
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1: Amigos de la Hora Nacional, hoy en nuestra sección de salud vamos a platicar sobre el bostezo. El bostezo no es tan solo un signo de cansancio o de aburrimiento, es también un signo mucho más general de cambio de condiciones en el interior de nuestro organismo. Las más de las veces se produce en la transición de un estado de sueño a un estado de vigilia y viceversa, formando parte del reflejo de vigilancia.
0: Pero, ¿qué significado y qué utilidad puede tener este fenómeno tan normal y a la vez tan desconocido para nosotros? ¿Por qué es contagioso? No solo en la especie humana es en la que observamos esta conducta tan peculiar. En muchos animales también lo vemos, ya sean reptiles, aves o mamíferos. Pero vayamos por partes. Antes de preguntarnos por qué bostezamos, deberíamos respondernos a otra pregunta que nos pasa desapercibida, y es ¿en qué consiste el bostezo?
1: El bostezo se caracteriza por una única e incontrolada inhalación profunda con la boca abierta, con gran separación de mandíbulas, la lengua extendida hacia abajo y la faringe dilatada, lo que incluye un estiramiento de gran número de músculos faciales. Se entornan o cierran los ojos y se inclina la cabeza hacia atrás, implicando los músculos del tronco, siendo también frecuente el estiramiento de brazos.
0: Aunque no se sabe el motivo con exactitud, parece ser que el bostezo es un medio para comunicar a otros el cambio en las condiciones del entorno o del interior del cuerpo, como una manera de sincronizar comportamientos, en lo que puede ser un mecanismo residual de un comportamiento gregario. Así, es una herramienta social, el medio por el que se coordinan las horas de sueño del grupo.
1: En el bostezo intervienen además otras áreas como la corteza cerebral y áreas del cerebelo. Los pulmones deben estar preparados para recibir tal cantidad de aire. Por eso el diafragma y los músculos abdominales implicados en la respiración están relajados mientras esto ocurre. Permiten que los pulmones puedan expandirse tranquilamente. También se sabe que la dopamina y la acetilcolina, entre otros, intervienen en el bostezo al actuar sobre el hipotálamo.
0: Cuando vemos a alguien bostezando en una sala, nuestra respuesta instintiva es también bostezar. Sin embargo, esto no significa que estemos enfrentándonos a la necesidad de dormir. Los científicos han descubierto que bostezar es un proceso que protege a nuestro cerebro del sobrecalentamiento y que además actúa como señal de alerta para otros.
1: En el curso del día, nuestro cerebro se calienta hasta el punto de quemar, él solo, un tercio de las calorías que consumimos. Para lograr funcionar de forma más eficiente, el cerebro necesita que se le enfríe. Por eso, cuando una persona bosteza, se incrementa instintivamente el flujo de sangre que aporta el aire fresco.
0: Durante algunos experimentos con estudiantes, se puso a que ellos observaran cintas de video en las que aparecía gente bostezando. Se pidió a la mitad de los voluntarios que respirasen a través de la boca y a la otra mitad que lo hiciera por la nariz. Como resultado, aquellos que respiraban por la nariz no bostezaban, mientras que el resto sentía la necesidad de reaccionar bostezando.
1: También se realizó otro experimento, donde se daba a los estudiantes una bolsita de hielo para que la mantuviesen sobre la frente. Ninguno de ellos bostezó, al contrario que los que llevaban sobre la frente una bolsita de agua caliente.
0: Los experimentos demostraron que el cerebro se enfría a través de la respiración por la nariz, ya que el apéndice nasal enfría el aire que finalmente la sangre lleva al cerebro. Enfriar de otras formas la cabeza crea el mismo efecto que bostezar, y es por eso que la gente que llevaba la bolsa de hielo no sentía la necesidad de hacerlo.
1: Al contrario de lo que sostiene la creencia popular, bostezar no significa que una persona quiera dormir. Tal vez solo elimine la urgencia por dormir. Los investigadores también explicaron el fenómeno del bostezo contagioso, diciendo que tendemos a bostezar cuando vemos a alguien hacerlo porque este acto llama nuestra atención, y esto ayuda al grupo a estar alerta contra las señales de peligro.
0: Aunque todos los vertebrados bostezan, solo los humanos y los chimpancés tienen un bostezo contagioso, al ser dos especies que han desarrollado una complejidad social superior al resto. En personas esquizofrénicas o con autismo, que presentan una merma en la empatía y en la capacidad de comunicación, el bostezo por contagio está prácticamente anulado.

¿Qué les parecieron nuestros temas? De verdad, muy interesante lo que hemos escuchado en esta ocasión en nuestro programa. Y pues la invitación está para que ustedes nos acompañen el próximo domingo en punto de las 10:30 de la noche por esta su estación favorita. Que tengan una semana maravillosa. Si están descansando, si están de vacaciones, si están aprovechando estos días para visitar a sus familiares, por favor, aprovechenlos muchísimo. Que tengan todos una semana llena de recuerdos, de experiencias y de cosas muy bonitas que llevarse a casa para recargar energías y volver con sus actividades la próxima semana. Si está en casa, si se quedó en Durango, pues lo invitamos a que disfrute y goce de cada uno de los espacios que nuestra tierra, nuestro Durango, nos ofrece. Que tengan muy buena noche. Nos escuchamos el próximo domingo. Yo soy su amiga Laura Moreno y este es Durango en la Hora Nacional. Hasta la próxima semana.

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1: 1010.

0: Son las 10:30. 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
14: La temperatura
0: 22 grados.

0: 10:42.
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0: 52.
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16: La temperatura
1: 17 grados. 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
1: 11-11.

0: 1123.
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0: 11:33.
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3: La alimentación de nuestras mascotas es fundamental y no cualquier sobre les puede proporcionar los nutrientes que necesitan. Frente a tantas opciones en el anaquel, ¿estás tomando la mejor decisión para tu Michi o solo te dejas llevar por el empaque? Quédate para conocer el estudio de calidad de alimento húmedo para gato.
2: Revista del Consumidor.
4: Cuando abres esa lata o sobre que tanto le gusta a tu gato, ¿tienes claro qué le está sirviendo exactamente en su plato? Aunque lo veas durmiendo en el sofá, tu gato es un cazador innato. Su cuerpo ágil y flexible, sus garras retráctiles y sus sentidos tan desarrollados lo convierten en un depredador por naturaleza.
3: Para mantenerse sano requiere una dieta equilibrada que le aporte elementos esenciales como agua, proteínas, grasas, carbohidratos, vitaminas y minerales.
4: En el mercado podemos encontrar dos clasificaciones de alimento húmedo para gato: los que proporcionan una nutrición completa y balanceada y los que funcionan como complemento. Los alimentos balanceados y completos están formulados con proteína animal, granos de cereales, proteína vegetal texturizada, vitaminas y minerales.
3: En cambio, los complementos se elaboran principalmente con productos cárnicos, añadiendo un alto contenido de grasa para mejorar su textura y su sabor. Y para que sepas exactamente qué le está sirviendo a tu Michi, el Laboratorio Nacional de Protección al Consumidor analizó distintas presentaciones de alimento húmedo.
5: Analizamos 54 muestras de alimento húmedo para gato. Entre ellas se incluyeron opciones para gatos, gatitos, gatos mayores de 7 años y gatos con necesidades especiales.
4: Para saber qué contiene cada producto, se verificó que todas las muestras presentaran su información comercial y cumplieran con la cantidad de contenido neto declarada en su empaque.
3: En la parte nutricional, se determinó el nivel de grasa, proteína y carbohidratos. Además, se midió cuánta agua hay en los productos.
4: También se analizó el aporte de fibra y se calculó el aporte calórico por cada 100 gramos de producto.
3: ¿Cómo le fue a las marcas analizadas?
5: Entre los resultados más interesantes, encontramos que todos los productos cumplían con el contenido neto y que además contaban con el registro de Senasica. El alimento para gato, además de contener las grasas, proteínas y carbohidratos, incluyen aminoácidos como la taurina y la arginina, que son necesarios para los gatos ya que ellos no producen las cantidades suficientes.
4: Recuerda que si un producto promete algo en su etiqueta, debe comprobarlo. Por ejemplo, Purina One Visible Nutrition con carne usa la leyenda supernutrientes, pero no pudo demostrar que realmente los contenga.
3: Y cuidado con las imágenes engañosas. El producto Grand Pet Carne Fresca muestra la foto de un filete de salmón en su empaque. Pero al revisar sus ingredientes, el salmón no está presente. Este tipo de gráficos puede confundir fácilmente.
4: Además, detectamos que tres productos de la marca Grand Pet declaran tener más proteína de la que realmente te están vendiendo.
3: Y en cuanto a la humedad, Ghost Di Fresco, Adult Tuna with Salmon y Grand Pet Natural Gourmet, receta de pescado a las finas hierbas, contienen más de la que reportan en sus empaques.
4: Finalmente encontramos dos productos de la marca Grand Pet Kisha, que incumplen la norma oficial mexicana, ya que no presentan el símbolo de la unidad de medida para indicar su contenido neto.
3: No olvides que cada Michi es único.
5: Existen productos que están diseñados para cubrir las necesidades nutrimentales de todos los gatos, pero siempre es recomendable asistir al veterinario y que él determine si necesita una alimentación especial. En el Laboratorio Nacional de Protección al Consumidor trabajamos todos los días para orientar y brindar información a las y los consumidores para que tomen mejores decisiones de compra.
4: Una vez que hiciste la mejor compra y que ya estás en casa, el manejo del alimento es clave para aprovechar todos sus nutrientes. Para empezar, recuerda seguir las porciones sugeridas en la etiqueta. No olvides que una vez abierto el empaque, debes sellar la lata con una tapa de plástico o transferir el contenido a un recipiente hermético antes de refrigerarlo.
3: Si decides cambiar de marca, hazlo de forma gradual. Ve mezclando el producto nuevo poco a poco para evitarle cualquier problema digestivo.
4: Al final del día, leer las etiquetas, comparar opciones y conservar bien su alimento es la mejor forma de demostrarle amor a tu Michi.
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4: La temperatura.

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0: 11:58.
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10: La temperatura:
0: 17 grados.

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0: 1218.
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1: 12:34.
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3: 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La temperatura
1: 16 grados.

0: Son las 12:50.
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0: 3-3.
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0: 1-8.
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5: La temperatura
0: 16 grados
1: en el rancho.

0: 23.
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0: 46.
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2: La temperatura.
0: 16.

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0: 220.
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5: La temperatura
0: 16 grados. 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

0: 227.
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1: 2:34.
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0: 253.
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2: La temperatura
1: 18 grados.
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0: 3:26.
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3: 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La temperatura:
0: 17 grados. 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

0: 340.
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2: La temperatura
0: 17 grados.

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0: 1414.
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4: La temperatura
0: 16 grados.
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0: 4441.
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0: 5-1.
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2: La temperatura
0: 17 grados.

0: 522.
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0: 534.
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5: La temperatura
0: 10 grados.
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0: 5:48.
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0: 618.
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6: Avanza Durango por el buen camino. Toño presentó su primer informe de gobierno y su cuarto al frente del Ayuntamiento capitalino.
7: Y fue justamente el gobernador Esteban Villegas quien acompañó a Toño Ochoa durante su informe de 4 años de resultados.
6: Gobernantes deben rendir cuentas y administrar con honestidad, señala el arzobispo de Durango.
7: Daniela Soto acusa persecución política contra dirigente nacional del PRI, cuestiona regreso de Rocha Moya.
6: Ya se interpuso la denuncia ante jurídico por el tema de descarga de aguas residuales en el fraccionamiento Garavitos, destaca AMD.
7: Y Durango acumula más de 4 años sin registrar secuestro y mantiene una reducción en delitos de alto impacto, así lo documenta Observatorio Ciudadano.
6: Vecinos de la calle Venustiano Carranza de la colonia Calles del Salto Pueblo Nuevo reportan que la obra que se realiza en la zona permanece sin avances visibles.
7: En información de corte policíaco, recuperan en Durango camioneta robada en Sinaloa, estaba abandonada y con cristales dañados.

0: ¿Qué tal? Muy buenos días, bienvenidos a Viva la Noticia Durango, el noticiero de la gente. Los saludamos con muchísimo gusto, con todo el ánimo de informarle en este arranque de semana. Hoy, lunes ya 24 de agosto del 2026. Quédese con nosotros de principio a fin, le tenemos un espacio de noticias, mire, con muchísima información, porque vaya que fue un fin de semana bastante movido, tanto en el ámbito nacional, acá de nuestro estado vecino, ni se diga de Sinaloa, todo lo que ha pasado en este estado, las respuestas que se han tenido por parte de algunos actores nacionales en el tan caso sonado de Rocha Moya. Esto y más le vamos a estar platicando justamente a lo largo de estas dos horas informativas para que se quede con nosotros. Los saluda su servidora Lili Ortiz y como siempre muy bien acompañada de mi compañero Roberto Meri. Buenos días.
1: Buenos días a todo el auditorio, bienvenidos a Viva la Noticia, el noticiero de la gente. Recuerda que estamos en estas tres frecuencias: Durango 94.9, El Salto 93.3 y Canatlán 93.7, y que cualquiera que nos esté escuchando se puede comunicar al 618-45-54-949 y también las redes sociales Viva la Noticia Durango. Así nos encuentra en todas y cada una de ellas.
0: Así nos encuentra para que usted también se pueda comunicar con nosotros. Recuerde que a través de las redes sociales también ahí usted se puede comunicar, nos puede llegar a hacer su mensaje, comentario, queja, lo que usted guste también compartirnos esta vía de comunicación, también estamos al pendiente de ella. Ya son las 7:08 a.m, vamos con información importante que tiene que ver con el clima y que nos depara justo en este arranque de semana. Diego Hernández, buenos días.
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1: Buenos días, Lili y Roberto, un gusto como siempre saludarlos en esta mañana de arranque de semana, hoy lunes 24 de agosto 2026, y justamente como lo mencionan, vamos a arrancar platicando las condiciones que tendremos y serán presentes durante las próximas horas en nuestra entidad. Les comento que este lunes el monzón mexicano sobre el noroeste de México y divergencia en altura generarán chubascos y lluvias fuertes acompañadas con descargas eléctricas y rachas de viento en la península de Baja California, Sonora, Chihuahua, Durango, Sinaloa y también Nayarit. Por otra parte, se mantendrá el ambiente caluroso, muy caluroso, en el norte de la República Mexicana, estados del litoral del Pacífico y también del Golfo de México. Para este lunes se prevén lluvias ligeras a moderadas en la Sierra Occidental. Vamos a revisar ahora cómo se encuentra la temperatura que se registra en esos momentos en nuestro estado, y es que siendo las 7:10 a.m, en la capital registramos una temperatura ambiente de 16 grados centígrados. Para nuestros amigos de Canatlán de las Manzanas, allá registran 14 grados centígrados, y por último en El Salto, Pueblo Nuevo, Durango, registran 10 grados centígrados. La máxima hoy para El Salto será de 22, la mínima será de 10, la máxima para Canatlán será de 28 grados centígrados, la mínima de 14, y la máxima para la capital será de 29 grados centígrados con una mínima de 15 grados centígrados. Un día prácticamente soleado en todos los rincones del estado. Hasta aquí dejamos el clima para hoy. Mi nombre es Diego Hernández y recuerde algo sumamente importante: disfrute del clima con mucha responsabilidad. Bonito día para todos y hasta muy pronto. Bye bye.

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1: Bien, pues vámonos a ver cómo se actualizan las divisas y el combustible en esta mañana. Primero que nada, abrimos con la relación de el peso y el dólar estadounidense que cotiza la compra en 16 pesos con 38 centavos y a la venta 17 pesos con 35 centavos. En el caso de el euro cotiza la compra en 19 pesos con 76 y prácticamente es lo mismo a la venta, igual 19 con 76. Nos pasamos al combustible y abrimos con Durango Capital. El litro de la gasolina Magna está en 24 pesos con 4 centavos. La gasolina Premium 28 pesos con 79 centavos y el diésel 26 con 70. En el caso de Canatlán Durango, 23 pesos con 99 centavos el litro de la gasolina Magna. La gasolina Premium 29.19 y el diésel 26.99. Nos pasamos hasta Pueblo Nuevo, Durango, el litro de la gasolina Magna. 24 pesos con 7 centavos, la gasolina Premium 29.79 por litro. Y el diésel 27.80 centavos por litro. Esa es la actualización de las divisas y el combustible en Viva la Noticia.

0: 7 de la mañana con 12 minutos de este lunes. Vámonos con lo que ya se publica también en los principales periódicos de circulación local y nacional. Y mire, hoy en el Órale Qué Chiquito, Congreso pondrá la lupa en municipios con más observaciones en sus cuentas públicas. En su contraportada, la razón por la que la Fiscalía de Durango y militares clausuraron Happy Monkey Jardines, este operativo que se dio justamente este pasado fin de semana. En el Sol de Durango, Durango seguirá sin exportar ganado a Estados Unidos de cara a inspección de la USDA. Ausencia de mosca estéril y otros factores complican la reapertura de la frontera en el 2026. En las portadas nacionales, en el Heraldo, así lo documenta esta mañana, nueva licencia de Rocha es lo mejor para Sinaloa, dice la presidenta. La mandataria dijo que otra vez fue una decisión personal del gobernador. El Congreso local aprobó la licencia indefinida y hoy nombrarán al reemplazo. El PAN exige un juicio político. Vámonos con el Financiero. Estamos cerca de acuerdos con Estados Unidos, dice Brad. Dice que hay avances en aranceles a acero, aluminio y autos. Dice que se busca mejorar las condiciones. En el Sol de México, licencia de Rocha es lo mejor para Sinaloa, dice la presidenta Claudia Sheinbaum. Se espera que el Congreso vuelva a sesionar el día de hoy para designar gobernador interino. En Reforma también, entra Mara al Jet Set. Suma 97 vuelos privados al extranjero como alcaldesa y gobernadora. Usa morenista aviones privados, viaja principalmente a Orlando y a Bail. En Milenio, avalan en 13 municipios salida de Rocha para Claudia, dice, es lo mejor. Y es que no hubo llamada al gobernador con licencia para que desistiera. Fue una decisión personal, así lo sostiene. El Congreso local elige hoy a quién se quedará a su cargo. Vámonos con el Universal. A 4 años de operar, AIFA incumple metas y su costo se disparó de esta mega obra que está bajo la lupa. Continúa operando con subsidios federales para mantener su viabilidad, al tiempo que el Aeropuerto Internacional de la Ciudad de México conserva el mayor tráfico y demanda de pasajeros. En 6 meses, el Felipe Ángeles movió a 3.4 millones de personas con todo y un mundial, cuando la meta para 2026 es de 8.3 millones. Aunque se proyectaba una inversión de 75 mil millones de pesos, el costo final ascendió a 115 mil millones. Eso es lo que ya se publica esta mañana en los principales periódicos que circulan en nuestro país.
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2: Bueno, pues pongan mucha atención porque pues sin duda teníamos que hablar un poquito de lo que está pasando con Rubén Rocha Moya. ¿Tendrá sus días contados en Morena y sobre todo en libertad? Bueno, ponga atención, bastantes pantallas se iluminaron este fin de semana con la crisis que desató Rubén Rocha. Y aunque pidió licencia nuevamente, el temporal no animó. Las heridas quedaron abiertas y las preguntas sin respuesta. La explicación que circula en altas esferas del gobierno es reveladora. Rocha no avisó ni tan siquiera pidió permiso para regresar al gobierno de Sinaloa porque nadie, incluyendo la Fiscalía General de la República de Ernestina Godoy, le informó sobre el estatus de las investigaciones en su contra. Dijo a sus allegados que estaba en el limbo, que tras 112 días de licencia nadie le dijo nada y que decidió regresar para presionar. ¿Mal cálculo? ¿Soberbia? ¿Estrategia de alguien que responde a otro jefe que no es la presidenta? Las preguntas quedan en el aire y no son menores. Lo que sí es un hecho es que Rocha puso de cabeza al movimiento del que decía formar parte y provocó algo inédito en la 4T. Un bloque entre la dirigencia de Morena, los gobernadores y el Palacio Nacional para poner en su lugar a uno de los suyos. Nunca se había visto algo así, ni siquiera con Noroña en sus peores momentos. Rocha reculó. Muy mal hubiera sido si no, hay que decirlo. De momento la autoridad presidencial empieza a enderezarse y el partido recupera algo de peso. Pero este señor tiene los días contados en Morena y ese será el menor de sus problemas. La Fiscalía General de la República tiene investigaciones abiertas en su contra. Las derivadas de las acusaciones del gobierno de Estados Unidos por presuntos vínculos con el narcotráfico y una local que podría ser la más explosiva. Hablamos de su posible relación con el asesinato del diputado Héctor Melesio Cuen. Las autoridades tienen en sus manos a Fausto Corrales, ex asistente y chofer de Melesio, que es un testigo clave y además un testigo único sobreviviente presente cuando fue asesinado el ex rector de la Universidad Autónoma de Sinaloa y secuestrado también Ismael El Mayo Zambada en julio del año 2024, y cuando el cerco se cierra, las opciones se acaban. Y ponga atención a esto, estamos también a pocos días de que Morena dé a conocer los nombres de los coordinadores de los comités de defensa de la Cuarta Transformación, es decir, sus candidatos a las 17 gubernaturas que estarán en disputa en el próximo 2027. Las encuestas y las negociaciones avanzan con tensiones y tirones, hasta el punto de que en algunas entidades la contienda da giros inesperados. Tal es el caso de Nuevo León, donde el senador con licencia Waldo Fernández y Clara Luz Flores lideran las preferencias, superando a otros morenistas. Lo cierto es que entre los hombres, Waldo se ha convertido en el aspirante más competitivo y tiene amplias posibilidades de arrebatarle a la gubernatura Movimiento Ciudadano en medio del desgaste político e imagen negativa que tiene ya Samuel García, señalado por peculado, por triangulación y desvío de recursos públicos. Incluso se dice que Waldo es el personaje que menos polarización podría generar en ese estado. Ha trascendido que el propio Samuel lo ha buscado para ofrecerle un acuerdo de credibilidad. También, además, entre grupos empresariales neolonenses, Fernández cuenta con una imagen y reputación, lo que le ha sumado apoyos. Sus recorridos por el estado le han permitido también tejer una amplia red sólida entre sus paisanos. Y ya que estamos tocando el tema de Nuevo León, para quienes dudan de la posibilidad de que Luis Donaldo Colosio, exalcalde de Monterrey, pueda convertirse en candidato a la gubernatura de Sonora, hoy se llevarán a cabo una, pues, más que nada se llevaron una sorpresa. Al ver reunida a la plana mayor de Movimiento Ciudadano, ¿en dónde más? En Guaymas, Sonora. Hoy lunes se llevará a cabo la plenaria de diputados federales y senadores del Partido Naranja en aquella ciudad sonorense, encabezada por su líder moral, Dante Delgado. Su dirigente nacional, Jorge Álvarez Máynez, y el propio Luis Donaldo Colosio Riojas. ¿Será el lanzamiento de una tipo pre-campaña que estaremos viendo en Sonora? Bueno, pues lo estaremos checando hoy, justamente este lunes. Y como dice el filósofo, no me acuerdo, cuando un partido cierra filas en contra de uno de los suyos, la señal es clara, ya no es de los suyos. Vamos a una pausa y regresamos.
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13: Amigos, amigas, señoras y señores, buenos días para todos. Yo soy Diego Hernández y vamos a arrancar con lo más importante de la información deportiva en esta mañana. Arrancamos con noticias de los mexicanos que están ya emigrando poco a poco al viejo continente, y es que después de que se concretó la llegada de la hormiga al equipo del Olympiacos de Grecia, este conjunto europeo busca otro mexicano para tratar de reforzarse de cara a esta ya próxima temporada, y se trata ni más ni menos que del Machine. El Olympiacos planea juntar a Edson Álvarez con la hormiga González, y por esta razón ya buscan al West Ham para tratar de negociar con el conjunto inglés. Se mueve el mercado de verano, y cuando parecía que Edson Álvarez tendría la mesa puesta para sumarse a la Real Sociedad, ahora se ha metido en la puja el Olympiacos de la Superliga Grecia. El nuevo equipo de Armando González, quien fue anunciado el sábado como un refuerzo estelar para los rojiblancos, tiene en mente el fichaje de Edson para apuntalar el medio campo con sus características defensivas, reportó el periodista Nikos Kotsis. Así es. Pese a que es una operación compleja, pues el West Ham ya tendría un principio de acuerdo con el conjunto de la Liga Española. Olympiacos ha tenido conversaciones en el entorno del Machín, por lo que también presentaron una oferta de cesión que ahora mismo se estudia por el equipo inglés. Ahí está justamente parte de esta información. Edson Álvarez, que jugó incluso en el Mundial, que ahora se decía que podía militar en el West Ham en la segunda división, todo parecía indicar que se iba a la Real Sociedad, y ahora se dice que puede llegar también a ser compañero de la hormiga en uno de los clubes más importantes del fútbol griego. Vámonos con más información. Después de una campaña histórica, Caliente de Durango se despide del sueño tras caer ante Sultanes en un dramático quinto partido. Con una vida restante y el agua hasta el cuello, Caliente de Durango llegó al Walmart Park decidido a sostener la serie ante Sultanes de Monterrey con el 3-1 en contra. Los dirigidos por Oscar Robles se plantaron con garra buscando una victoria que obligara el regreso al Francisco Villa. Cada turno fue una pelea y cada picheo una apuesta por mantener viva la postemporada. Sin embargo, la artillería fantasma embestía con ferocidad desde el primer rollo. Michael Franco adelantó a los locales impulsando a Gustavo Núñez. El ataque regiomontano detonó el tercer tramo con dobletes remolcadores de Sócrates Brito y José Cardona, castigando la serpentina de Ozrizamer de España. Justamente el equipo de Caliente cae con la cara en alto. Una campaña histórica, alcanzaron por primera vez en la historia las semifinales y por primera vez en su historia los las semifinales y también los playoffs en esta Liga Mexicana de Béisbol. Se va a Caliente, pero deja buen sabor de boca y sobre todo ya la obligación de ser un equipo que puede incluso contender permanentemente en ese tipo de instancias, pensando a futuro en la Liga Mexicana de Béisbol. Para terminar, vámonos con noticias del ciclismo internacional. Isaac del Toro hace historia y se corona campeón de la Vuelta a Alemania 2026. El ciclista mexicano Isaac del Toro se proclamó campeón general del Lid Düsseldorf 2026 este domingo 23 de agosto, tras defender exitosamente su liderato en la jornada de clausura disputada en Heilbronn, con tan solo 22 años y enrolado en las filas del UAE Team Emirates XRG. Justamente ciclista mexicano firmó una de las mejores participaciones en su historia. Es el presente y el futuro, sin lugar a dudas, del ciclismo mexicano, que también le ha permitido brillar a nivel internacional en ese tipo de justas, de las competencias más importantes que se realizan en todo el orbe. Hasta aquí dejamos los deportes. Gracias, yo soy Diego Hernández y continuamos con más información matutina a través de Viva la Noticia Durango. Pausa y regresamos con mucho más.
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7: Estamos de vuelta después de esta pausa, 7:34 en este lunes, y vamos con lo importante. Mire, y es que Durango acumula más de 4 años sin registrar secuestros y mantiene una reducción en lo que tiene que ver con delitos de alto impacto. Se destaca como una de las entidades con mejores condiciones de seguridad en el país, y esto lo dijo justamente el presidente de Observatorio Ciudadano, Óscar Moreno.
8: Pega mucho al bolsillo de la gente normal, de la gente ciudadana. La mayor parte de las extorsiones son vías telefónicas, vías a distancia, pero es un delito que no se ha podido acabar. En Durango estamos afortunadamente en una situación bastante bien, general. Tenemos más de 4 años sin un secuestro. Tenemos la extorsión y los delitos de alto impacto prácticamente han disminuido. Los homicidios dolosos los tenemos en el segundo lugar a nivel nacional de más de 2.846 municipios que hay. Entonces, creo que sí, definitivamente, esa situación nos tiene que tener contentos en Durango. Hay que creérnosla. Mucha gente no la cree, mucha gente dice, no, estamos bien, pero yo los invito a ir a Sinaloa, los invito a ir a Zacatecas, donde en Culiacán a las 9:00 p.m. ya no hay gente en la calle, donde en Fresnillo, por ejemplo, los empresarios bajan las cortinas a las 5:00 p.m. Entonces, aquí en Durango todavía nuestros muchachos pueden andar los fines de semana, 2, 3:00 a.m. A mí me tocó recientemente a las 12:00 p.m. en un bulevar ver a unas muchachas paseando a sus perros a las 12:00 p.m, cosas que en otros lados es imposible. Tenemos que creérnosla, sí, el país está envuelto en una violencia, no estamos del todo bien, pero Durango afortunadamente estamos blindados. Como dijo el clásico, haya sido como haya sido.
9: Reportó para Viva la Noticia, Roberto Meri.
10: Bueno, pues ahí está, mucho cuidado con el tema de estar contestando llamadas. Sabemos que, pues sí, muchos requerimos estar contestándolas, es necesario, pero bueno, al menos si detecta que le hacen preguntas como extrañas, pues cuelgue inmediatamente, ¿no? Tratar de mantener la calma. Y vámonos ahora con esta información. El alcalde Toño Ochoa mencionó que los duranguenses, pues sean los que elijan cuál es la mejor obra de su gobierno.
11: Fíjese que muy pocos gobiernos tenemos el privilegio de hacerlo, el parque lineal, el hospital de niño, lo que se está haciendo con los bulevares, las más de mil calles pavimentadas, todas, la verdad, hemos hecho, creo que más tanto tangibles como intangibles, porque también me gusta lo de la planeación, el plan municipal de desarrollo, que es un instrumento que va a dejar huella. Ya vemos en las inundaciones lo que provocan las invasiones, los desarrollos, los asentamientos humanos, como por ejemplo, lo tengo que decir, la Virgen, donde pasa, bajan el arroyo del agua, el agua tiene su ADN, sus cauces naturales, y ahora tenemos esos problemas. La planeación es lo más importante que tiene una ciudad para cuidar la seguridad y el patrimonio de los duranguenses. Está lo de Nueva Vizcaya, estoy hablando de temas intangibles, pero temas tangibles que la gente ve, palpa, vive. Bueno, pues ahí están, la verdad tenemos cada vez que hacemos una cosa, digo, este va a ser, dice el gabinete, este va a ser el legado de este gobierno. Y luego ya la terminamos con esta. Yo creo que a finales, antes de este año, termina este año, ya estamos inaugurando todo el tramo, pero vamos a seguir con Río Grande Norte, de la carretera México hasta el Fidel Velázquez. O sea, la verdad, somos un gobierno, un equipo que nos superamos a nosotros mismos, porque eso es el propósito desde el 2022, ganarnos la confianza de los duranguenses. Y solamente nos ganamos la confianza con el ejemplo, con resultados, con que los ciudadanos se sientan en una ciudad que crece al vigor de lo que crece, de la grandeza de su gran familia. Entonces,
9: para Viva la Noticia, Ricardo Casillas Bravo.
7: Oye, que más adelante le voy a platicar cómo estuvo el informe de gobierno de Toño Ochoa. Lo que sí le adelanto, mira, bueno, yo que me quedé de principio a fin, fue un informe muy fluido, y aquí lo platicábamos, ¿recuerdas el pasado viernes? Que decíamos que atrás han quedado o deben de quedar esos informes que son acartonados, donde el funcionario se para y te sueltas hablando o leyendo un documento por horas, a veces sin el apoyo o muy poco apoyo de imágenes. Eso llega a ser tedioso y se le queda menos a la gente. Si quieres llegar a dar un buen mensaje, un mensaje que se quede entre el ciudadano que te está acompañando justamente en estos informes, pues debes de serlo más fluido, más llamativo hasta donde te lo permita. Digo, tampoco vas a hacer otra cosa, porque pues es algo institucional, ¿no? Usaron animaciones.
10: Sí.
7: De una familia, de Lalito y Lalo y
10: Lalo Chispas. Es el niño, ¿verdad?
7: Sí. Y Chispa es su perrito. Y acompañado de su familia, de su abuela, sus papás, su hermana. Y esta interacción que hace el alcalde justamente con estos personajes que al final aparecieron, que sí son reales, ¿verdad?
10: Sí.
7: O sea, me pareció algo bastante bien. Un informe, ¿qué fue? Una hora. Una hora más o menos, o sea, con todo y las palabras obviamente del alcalde, del gobernador, que a quien le entregó justamente el informe, bastante, bastante fluido, y creo que el mensaje se llegó a quien tenía que llegar de la manera más adecuada, que más adelante, bueno, pues lo vamos a platicar justamente de este tema. Mientras, le platico que el Colegio de Bachilleres supera su meta de matrícula y además se prepara para recibir cerca de 17,000 estudiantes en todo el estado durante este nuevo ciclo escolar. Lo anterior lo dijo la propia directora general de este sistema, Sonia Flores.
0: 92% su primera elección, la primera elección que los jóvenes en su momento al entrar en plataforma accedieron, y pues estamos muy contentos y estamos recibiendo a los padres de familia, a las mamás. Obviamente ahorita nada más estamos haciendo los ajustes de los horarios, que fue lo único con lo que hemos por ahí batallado un poquito, pero en realidad estamos muy bien. Mire, ahorita comentarle que la asistencia que tenemos y la apertura pues ha sido muy buena. Estamos buscando que todos los jóvenes en el Colegio de Bachilleres garantizarles su espacio, decirles que tenemos ya planteles, que me están diciendo que los turnos matutinos estamos ya llenos. Le pongo un ejemplo aquí en Forestal, Juana Villalobos, en el tema de La Laguna, pues tenemos Lerdo, Gómez Palacio, Gregorio García, y esto se debe a la gran apertura que hemos tenido para recibir a nuestros muchachos. Aumentó. Entonces estamos muy contentos porque ha sido gracias al gran trabajo que han hecho las directores y los directores de los diferentes subsistemas. Vamos ahorita, hasta el último conteo que hicimos, vamos a recibir casi 17,000 jóvenes a nivel estatal. Entonces tenemos muy buena matrícula, estamos trabajando muchísimo y estamos superando nuestra meta.
9: Reportó para Viva la Noticia, Roberto Meri.
10: Oye, bueno, vamos a cambiarle al tema. Nos comentan que ya se interpuso una denuncia ante jurídico por el tema de la descarga de aguas residuales en el fraccionamiento Garavitos Nuevo. El director de aguas del municipio, Jesús González Smith, agregó que se está investigando el motivo de esta situación.
1: Mira, el tema primero es, obviamente ya habían puesto, pusimos la denuncia. Obviamente es un tema totalmente que tiene que definir al contratista. Se han hecho ya las observaciones, no solamente por esa descarga, sino que al final los vecinos pues son los que batallan con el vital líquido, y ya pues ha hecho las remediaciones necesarias, pero aún le falta cerca de un 20% de avance para que nos entregue la red de agua potable y la red de alcantarillado. Y la conexión, pues la está revisando ya el jurídico. Sí. Obviamente dimos parte a la Conagua para que todo fuera pues un tema de legalidad y que tenga las sanciones correspondientes. Nosotros como jurídico, sí, vamos y lo notificamos por este mal acto y de ahí se derivan las sanciones. Obviamente se hace un proceso jurídico para poderlo sancionar.
12: ¿Cuándo fueron?
1: El jurídico ya se acercó, ya platicamos con ellos, platicamos con la empresa y en función de esto vamos a hacer seguimiento y les comparto ya con papeles y documentos las fechas y horas exactas. El tema que deba de ser, tiene que estar en la legalidad, tiene que conectarse a un colector. No sé cuál sea el motivo porque está descargando de esta manera. A lo mejor también pudo haber sido una fuga. Es lo que se está investigando. Estamos generándole condiciones al procedimiento, pues, para hacerlo a la legalidad y que obviamente, pues, que si es responsable, que se haga responsable y tendrá una sanción correspondiente.
12: En cuestión de lo que...
1: Solamente de esas, son muchas otras situaciones las que se derivan. Los desarrolladores a veces, por avanzar, pues, dejan obras de infraestructura, de pavimento, de infraestructura hidráulica, sanitaria, para poder avanzar en el tema de vivienda, pero obviamente pues nosotros como autoridad tenemos que estar al pendiente para que los vecinos, pues, son los que al final sufren, no tener los servicios adecuados y obviamente la ciudad es la que se ve dañada. Bueno, al final del día, no sé, los procesos los lleva con agua, pero en el tema nuestro vamos a hacer lo propio, haremos la sanción correspondiente si es culpable la persona o si realmente no es una fuga, si realmente es una conexión, tenemos que hacer una investigación para poder tomar una decisión.
12: Pero sí,
1: infracción, es correcto, es una infracción, no solamente, no a veces no solamente la descarga, sino no tener el permiso de descarga.
12: Sí,
1: tenemos el tema del río, el Tunal, el Pueblo del Tunal, la Ferrería, el Pueblito, el Durazno, que son poblados que sus plantas se han ido, ¿cómo te quiero decir? No han puesto en operación, pues, o no le dieron mantenimiento adecuado y no están funcionando. Entonces esas plantas, pues, descargan al río Tunal el agua cruda, pero eso es un tema totalmente de la Conagua. Son 5 plantas las que nos han reportado en esta situación.
9: Para Viva la Noticia, Ricardo Casillas Bravo.
7: Bueno, pues ahí está justamente este tema. Oye, vamos a más información. A ver, esto que sacudió sin duda alguna el pasado fin de semana, y me refiero al regreso justamente de Rubén Rocha Moya a la gubernatura de Sinaloa. Esto fue el viernes por la tarde. Pues nos sorprendimos, y aquí te acuerdas que lo dimos a conocer justamente, el regreso justamente de, ahora él decía, el gobernador constitucional del estado de Sinaloa, cuando él estuvo pues más de 100 días fuera de este, de esta responsabilidad, y que había estado Geraldine Bonilla como gobernadora interina. Él regresa, y entonces este regreso causó pues reacciones pues más en contra, hay que decirlo, del regreso justamente de Rocha Moya a esta responsabilidad. Y entonces llamó mucho la atención lo que la propia presidenta el día sábado muy temprano escribía en su cuenta de ex. Es decir, te digo a ti, Pedro, para que me entiendas, Juan. Y decía la presidenta, y me parece muy importante leer el tuit tal cual es. Decía, ningún interés personal puede estar jamás por encima de los intereses del pueblo y de la nación, y mucho menos cuando aquello que se pretende colocar por encima de México no es el bienestar de su gente, sino la ambición desnuda del poder por el poder, porque el poder sin principios se vuelve arrogancia, el poder sin límites, abuso, y el poder que olvida al pueblo termina enfrentándose a la historia. México merece servidores públicos que entiendan que los cargos son pasajeros, pero la responsabilidad ante la nación es eterna. El pueblo no está para alimentar ambiciones personales, está para exigir que se defienda su dignidad, su futuro y su esperanza por encima de cualquier nombre, de cualquier grupo y de cualquier interés particular. Está el pueblo y la nación. Fuerte, ¿no? El texto.
10: Sí, entiéndase quien lo tenga que entender.
7: Es como te digo, Juan, para que me entiendas, sí, Pedro, sí. ¿No?
10: No, sí, esto ya es una evidente ruptura dentro de lo que es el partido morenista. Ya se nota mucho que, digo, a una opinión personal, uh-huh, ya Claudia Sheinbaum y López Obrador ya no llevan buena amistad.
7: Fíjate que pareciera, y habían dicho que si había sido una orden del más allá el retorno justamente de Rubén Rocha Moya, y al final, bueno, pues son, pues mira, especulaciones, ¿no? Que se dan a ciencia cierta, pues obviamente no se sabe absolutamente nada. Lo que sí es de que, no sé, si el pues ahora otra vez gobernador con licencia de Sinaloa, esperaba el apoyo justamente de su partido de gobernadores. No fue así, porque después de este tuit o esta publicación en X que lanzó la presidenta, pues los morenistas cerraron filas en respaldo justamente a la propia presidenta tras este mensaje, y entre quienes expresaron su apoyo destacó la propia jefa de gobierno Clara Brugada y el secretario de Economía Marcelo Ebrard, y además, bueno, pues más gobernadores justamente que se unieron a este mensaje que mandó la presidenta, un mensaje que me parece muy, muy contundente, muy directo y hasta en cierta manera un tanto de molestia. Ahora, el sábado estuvo aquí justamente el dirigente nacional del PAN, Jorge Romero, que si bien, bueno, no atendió a los medios de comunicación, sí mandó un mensaje desde Durango en torno a este tema que tiene que ver con el gobernador con licencia de Sinaloa y ese mensaje justo de la propia presidenta de la República.
12: Saludos desde Durango. A ver, pues muy, muy asombrado de toda la indignación que provocó hasta en los de Morena, en la presidenta, en los gobernadores de Morena, el retorno de Rocha Moya. Mucha indignación. Que el país está por encima de intereses personales, ¿no? Suena muy bonito, nada más que sin acciones concretas, eso no sirve para nada. A ver, el PAN propone concretamente juicio político para Rocha Moya, concretamente desaparición de poderes en Sinaloa. Aquí hay una propuesta concreta del PAN, si tanto les indigna el retorno de Rocha Moya. Tómenos la palabra. Cuentan con nosotros para que de veras la indignación se vea reflejada en acciones. Nos quedamos atentos. Saludos desde Durango. Bendiciones.
7: ¿Y sabes cuánto duró Rocha Moya en esta responsabilidad?
10: Unas horas nada más.
7: Un día. Vamos a ir a la pausa. Voy a regresar justamente con esta solicitud que hizo Rocha Moya al Congreso de Sinaloa para separarse ahora del cargo, pero de manera indefinida. Vamos a la pausa, volvemos con este tema.
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7: Oigan, ya estamos de vuelta con más información en esta mañana aquí en Viva la Noticia, y le platicábamos justamente de este caso allá en Sinaloa. ¿Y por qué lo enfatizamos mucho? Porque es un tema que ha causado mucho revuelo en el tema político, económico y social, sin duda alguna, todo esto que se está moviendo, todas estas decisiones que se están tomando. Yo lo decía, Rocha Moya regresa el viernes, pero el día 22 de agosto, porque así viene la fecha de este documento, un documento que expide justamente Rubén Rocha Moya al propio presidente de, dice aquí, presidente de la Diputación Permanente del Congreso del Estado de Durango, es el diputado Manuel de Jesús Guerrero, donde en este documento justamente dice que presento en efecto a solicitar licencia temporal con carácter indefinido por más de 30 días al cargo de gobernador. En virtud de lo anterior, solicito se proceda conforme lo establecido por el artículo 58 de la Constitución local. Y bueno, pues sí, estaba ya solicitando licencia de nueva cuenta el gobernador, ahora con licencia, Rubén Rocha Moya. Luego la presidenta tuvo algunos eventos públicos este fin de semana allá en la Ciudad de México, y obviamente pues fue cuestionada por los medios de comunicación. O sea, luego de este tuit que lanzas, directo, contundente, y luego después que recula el propio gobernador ahora con licencia, Rubén Rocha Moya, pues claro que la pregunta era: señora presidenta, pues usted, ¿qué opinión le merece todo esto que está pasando? Mira, y esto fue lo que contestó.
21: Equipo, y ya mañana platicamos de otras cosas. Lo único que sí les puedo decir es que vamos muy bien, que la gente está feliz en nuestro país y vamos a avanzar. Muchas gracias a todos ustedes.
7: Pues sí, hoy seguramente va a ser una pregunta obligatoria para la presidenta, que trae cubrebocas, porque recuerdas que el viernes no estuvo en la mañanera, que
10: estaba malita.
7: Andaba malita, todavía a lo mejor se le ve muy afectado, se escucha muy afectada de la voz. Esperamos hoy esté mejor para que pueda pues contestar pues esta pregunta, que va a ser sí o sí obligatoria por los medios de comunicación, referente a su postura y el mensaje, no nada más ella como emanada de este partido, sino como pues la máxima autoridad de un país, ¿no? Y todo esto que está pasando. ¿Qué va a pasar en Sinaloa? Ayer justamente sesionó el Congreso de Sinaloa, porque se tiene que dar trámite así tal cual, y así lo refiere la propia ley orgánica del Congreso de aquel estado. Tuvieron sesión. En esa sesión obviamente se hace llegar este documento que yo le mostraba hace unos momentos, se aprueba justamente este documento, y entonces por el propio presidente del Congreso del Estado, pues hoy van a tener, o sea, se aprobó y hoy van a tener una sesión.

0: Creo muy importante o de las más importantes porque se habrá de definir quién estará a cargo de la gubernatura de Sinaloa. Hoy se define.
1: Por favor. Por unanimidad, se aprueba la licencia en los términos solicitados por el doctor Rubén Rocha Moya. Expídase el acuerdo correspondiente.
0: Bueno, pues ahí está, ¿eh? La duda es, yo no sé si vaya a repetir Geraldine. Pudiera ser.
2: Pues sí, pudiera ser, digo, y la verdad es que lo que te mencionaba ahorita está bien, está como muy extraño y poco se ha hablado de por qué Rocha Moya toma esta decisión cuando claramente no estaba aprobado ni estaba consensuado ni nadie le a él, o sea, él no le avisó a nadie y a él propiamente tampoco nadie le dio permiso. Él solo llegó y dijo, "¿Qué pasó? ¿Qué? Vamos a regresar a la gubernatura, sí, ya me aburrí." Pero causa como sensación el hecho de que casualmente estaba mediáticamente hablando la crisis del el queridísimo Andy. Entonces, de pronto, pum, pasa lo de Rocha Moya. ¿Y qué pasó? Toda la atención mediática y la sociedad se volteó a lo de Rocha Moya.
0: Sí.
2: Y a ver, que no se nos olvide lo que estaba pasando con Andy.
0: No, y que no se olvide porque siguen investigaciones allá en Estados Unidos, ¿no?
2: Le
0: Estados
2: Unidos. ¿Le quitaron la visa?
0: Sí, no se le olvida.
2: Sí, ajá, claro. Le quitaron la visa y existe un porqué. Debe haber un porqué le quitaron la visa, pero casualmente de pronto aparece lo de Rocha Moya sin que nadie supiera, a todo mundo le cayó de sorpresa y mediáticamente hablando toda la atención se desvió hacia eso. Entonces, como dijiste tú un día, la forma es fondo.
0: Sí.
2: Y el descontento de la presidenta Claudia Sheinbaum evidencia que esto no fue una decisión propiamente solamente de Rocha Moya. Hay algo más.
0: Pudiera ser que sí. Y fíjate que ni a la presidenta ni a algunos, pues no, es que no, ni a los morenistas les cayó muy bien esto. Fíjate que platicábamos justo el sábado con el regidor morenista, Iván Gurrola, sobre este regreso. Y bueno, pues al cuestionarlo, yo dije, bueno, pues va a apoyar obviamente el regreso de Rocha Moya. Pues no. Dice que fue una decisión personal y no afortunada ante las investigaciones que permanecen todavía en curso contra este personaje, y señaló que los intereses de los mexicanos no deben estar por encima de cualquier proyecto personal. Por lo cual también este regidor consideró necesario esperar los resultados de las investigaciones antes de definir, pues sí, qué es lo que sigue en este caso.
3: Me parece que es claro el mensaje de Morena Nacional, el mensaje de los morenistas con este tema. No deben estar encima de los intereses personales que los intereses del país. Y en este momento no ha sido bien visto el regreso del gobernador Rocha Moya. Creemos que no es positivo su regreso. Es una decisión personal, sin embargo, pues creo que deja un mal sabor de boca. Pues por supuesto, si en este momento está habiendo investigaciones en nuestro país, debió esperarse a que sigan en curso las investigaciones y después de dar a conocer los resultados, pensar en lo que sigue. Me parece que no fue afortunada su decisión de regresar. No creo que haya fracturas. Lo que queda claro y lo que demuestra Morena en el país y a nivel nacional es que lo más importante son los intereses de los mexicanos, los intereses del pueblo y no los intereses personales. Y aunque adicionalmente un actor político de nuestro movimiento crea que lo más interesante es su proyecto, pues evidentemente no lo es para todos nosotros. La credibilidad de él, porque todos en Morena no pensamos igual que él. Lo más importante es lo que en este momento están pensando los mexicanos y todo el mundo dice, pues que haya una investigación y en función de la investigación ya esperar a ver qué pasa. Y no precisamente que se le defendiera, sino que todo ciudadano mexicano tiene derecho pues a un juicio. En este caso, a que se determinen las investigaciones y si hay algo que lo puede incriminar en algún delito, pues que pague por lo sucedido. Y si no, pues ya pudiera regresar como gobernador.
4: Para Viva la Noticia, Lili Ortiz.
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0: 93.3 en El Salto y 93.7 en Canatlán de las Manzanas. Saludar con gusto también a Alejandra Espino, que nuevamente nos dijo, oye, es que yo no me pierdo su noticiero, y me aclaró que siempre le pone despuesito de las 8 de la mañana, más o menos cuando estamos dando la bienvenida de la segunda hora. Entonces, Alejandra Espino, un saludo especial y continuamos con más.
1: Oye, vamos a continuar con más información, y la dirigente estatal del PRI, Daniela Soto, acusó de una persecución política contra su dirigente nacional, Alito Moreno, y bueno, dice ahí, una cosa es esto que están señalando, que le están buscando a Alito Moreno. ¿Por qué? Porque pues ha ido a instancias internacionales a señalar casos de corrupción, casos anómalos que están pasando en México, y ahora resulta ser que lo traen con una red de investigación. Dice, y cuestiona justamente el regreso de Rocha Moya. Ahora señaló que existen incongruencias en el actuar de Morena frente a ambos casos.
2: Rocha Moya, con su amistad que siempre ostentó con el expresidente, es con lo que se anima a entrarle a esto, más allá de realmente tener una estrategia cuidada y un respeto a la autoridad de la jefa política del país, a la presidenta de la República. Creo que la fractura es evidente mucho más allá del propio Rocha Moya. Es lógico que hay quienes no respetan a la presidenta y siguen creyendo que la autoridad la tiene el expresidente. Hoy es una prueba de eso, de esa confrontación entre los grupos que están alineados a ella o a él. Pero lo que sí podemos ver es que esto de deslindarse del, repito, aunque con eso piensen el partido, gobernación, los diputados, los senadores, los gobernadores, piensen que ya no les afecta, la realidad es que realmente la sociedad es quien está revisando y viendo, pues que es lamentable que haya más interés en protegerse que en realmente estar listo para que se haga lo que es correcto. Es completamente una persecución política. En cuanto lo ven que está haciendo visitas y que hace denuncias a nivel internacional, otra vez le activan las carpetas. Allá Laida Sansores pues ha enloquecido ya muchas veces, lo ha intentado, les ha ganado todo en tribunales. Entonces es totalmente evidente que es una persecución política que le activan intentando silenciarlo. Y como ya es un modus operandi, ya no es difícil deducirlo, no es al único que le ha ocurrido, no es al único que le ocurrirá, y seguramente lo estarán haciendo. Es donde vemos que hay tantas disonancias, que es tan incongruente Morena, porque a su gobernador hoy le permiten volver, a pesar de estar señalado por la justicia americana, pero a Alito solo por ir a la justicia americana a poner denuncias de lo que ocurre lo persiguen. O vemos que a su exgobernador ni siquiera directamente se tratan de deslindar, pero a una diputada que en un podcast se le ocurrió decir una tontería, salió todo Morena hasta quitarle sus derechos políticos. No veo que estén haciendo lo mismo con el gobierno.
1: Para Viva la Noticia, Lili Ortiz.
0: Bueno, pues ahí está este tema que, como bien lo mencionas, compañera, todavía seguirá dando de qué hablar. ¿Qué pasará ahora con esta licencia indefinida que pide el exgobernador o gobernador con licencia de Sinaloa? Vamos a cambiarle al tema y mire, la Fiscalía General del Estado investiga el fallecimiento de un menor de edad luego de que familiares señalaran una posible negligencia médica en el Hospital Materno Infantil. La fiscal Sonia Yadira de la Garza explicó que la causa de muerte establecida hasta ahora es provisional mientras se realizan los estudios patológicos correspondientes.
3: Lo que es la que realiza el médico legista inicialmente, que es la que se da provisional hasta que salga el patológico. Recuerde que los dictámenes patológicos se tardan varios meses. Caso Nicole se tardó casi un año, incluso el patólogo particular contratado por ellos se tardó todavía más que el de la fiscalía. O sea, un dictamen patológico es un estudio que requiere tiempo porque se tiene que disecar las muestras que se toman de patología para poder ir haciendo el estudio de la causa de la muerte. Y el asunto ya está en la Fiscalía Anticorrupción. Nosotros declinamos competencia porque el hecho que se pudiera probablemente imputar, si hubiera responsabilidad, es de servidores públicos del sector salud.
1: Para Viva la Noticia, Lili Ortiz. Y mire, justo también la Secretaría de Salud pide pues esperar, sí, las investigaciones sobre el fallecimiento de esta menor, y reconoce, sí, áreas también de mejora médica. El propio secretario Moisés Nájera señaló que el caso es sensible para la familia y destacó la importancia de realizar estudios y mantener una actualización permanente, y esto se refiere al personal médico.
4: Usted le corresponde a la fiscalía.

0: día. Pero primero que nada, ya lo dijo, ya lo han dicho, y lo primero es un tema bien sensible. ¿Por qué es sensible? Porque pareciera que cada vez que tomamos el tema, podemos, los sentimientos de la mamá, el papá y la familia, pues los estamos molestando, pues vamos, causando un daño emocional. Dos, ahí hay una, en medicina es la ciencia más inexacta, y hay una variación bien tremenda. Lo veo un médico particular primero. Cuando tú llegas con un cuadro clínico y tomas medicamento, te va a modificar el cuadro clínico. Llegas con un segundo médico con un cuadro clínico modificado. El médico no sospecha, lo refiere, incluso le dice, y si se siente mal, lo lleva o lo manda al materno. Llega el materno y quien me lo revisa tampoco sospecha porque hay modificación de cuadro clínico, pero tampoco, como bien dice la sociedad, no tomamos algún estudio de laboratorio, alguna radiografía, algo más que podamos tener esa garantía o esa seguridad. Lo que sí es que los médicos abrimos un abanico de posibilidades diagnósticas y tenemos que ir descartando una por una. Creo que ahí fue lo que nos faltó a todos los médicos, privados y públicos. Entonces, en ese sentido, pues lo que sí también nos ha encomendado y pedido el señor gobernador, pues es que se estén capacitando. Han dejado o hemos dejado muchos médicos la capacitación y la formación continua, y eso no puede estar sucediendo. El médico es todo el tiempo tiene que estar estudiando, y todo el tiempo tiene que estar viendo caso clínico, y todo el tiempo tiene que estar actualizándose. Entonces no puede estar pasando esto aquí en Durango, y más porque Durango está creciendo muy rápido poblacionalmente. No es, ahora sí que como la canción decía, que colonial, pues ya no es colonial, ya realmente Durango tiene una población muy grande de diversa índole de personas, porque tenemos tanto de otros estados, como ustedes lo han visto, incluso visitantes extranjeros. Lógico, va a haber puntos de opinión encontradas, eso es normal, somos seres humanos y cada uno también tiene derecho a tener un pensamiento diferente, pero tenemos todos derechos, también el derecho a vivir de una manera cordial y una manera armónica.
1: Para Viva la Noticia, Lili Ortiz.
2: Pues ahí está la opinión del propio secretario de Salud Pública, Moisés Nájera. Y vámonos ahora con esta información. Avances Durango por el buen camino. Mire, Toño presentó su primer informe de gobierno y su cuarto al frente del Ayuntamiento capitalino. Escuche.
3: Ante la gran familia duranguense, Toño Ochoa presentó 4 años de resultados en un informe ciudadano donde las obras, los programas y las historias de las familias mostraron la transformación de una ciudad que sigue avanzando por el buen camino.
4: Hace 4 años emprendimos un paso firme, honrando la palabra y cumpliendo los acuerdos. Hoy somos una ciudad que entiende que el desarrollo debe de llegar parejo, que la salud debe de estar cerca y que las decisiones deben tomarse en unidad, en equipo y en familia.
3: Acompañado por el gobernador Esteban Villegas Villarreal, representantes de distintos sectores y familias duranguenses, Toño destacó que detrás de cada obra, programa y resultado están las personas que todos los días construyen Durango.
4: Más allá de los números y de las obras, es hablar de las vidas transformadas. Que no se nos olvide que al frente de todos siempre están las familias de Durango. Reconozco a todo tu equipo, Toño, todo el esfuerzo que han hecho que a Durango le va a ir bien, porque Toño tiene amigo gobernador y juntos lo vamos a lograr.
3: Esta vez los resultados tuvieron 2 narradores muy especiales, Lalo y Chispa. Llevaron a los asistentes por una historia construida durante 4 años. Chispa encontró un Durango bien y bonito, con alumbrado moderno, microbosques y espacios recuperados como el Parque Lineal y el Parque de la Vida, donde las familias hoy tienen nuevos lugares para caminar, jugar y encontrarse. Lalo recorrió una ciudad que avanza firme y parejo, con calles y bulevares más chulos y nuevas vialidades, entre ellas la Avenida Río Grande, que con sus diferentes etapas mejora la conexión del oriente de la ciudad y reduce los tiempos de traslado. La historia también llegó a tiempo a la salud. Lalo recordó cuando su mamá lo llevó a una de las clínicas del Seguro Familiar, parte de una red municipal que acerca consultas, medicamentos, estudios y atención médica a las familias. A tu lado mostró programas como Apapacho, que reconoce y respalda a quienes dedican su vida al cuidado de otras personas, además de Línea Ama 075, que escucha, contiene y acompaña a quienes atraviesan momentos difíciles, especialmente a las juventudes. Entonces llegó uno de los momentos favoritos de Lalo, entre todos. Con música en vivo, recordó cómo su familia salió a votar en el presupuesto participativo y logró hacer realidad la cancha de fútbol de su unidad deportiva. Una historia que representa las obras que hoy nacen directamente de la decisión de las y los duranguenses.
4: Y si algo nos han enseñado estos 4 años, es que los buenos caminos no se miden por los kilómetros recorridos. Se miden por las vidas que logramos transformar. Por eso, sigamos caminando, sigamos creyendo, sigamos construyendo.
3: 4 años después, Toño Ochoa aseguró que los resultados son también el punto de partida para lo que sigue. Durango tiene camino por delante y una gran familia para recorrerlo unida por el buen camino.
5: Oiga, bueno, pues ahí está, y el gobernador Esteban Villegas pues acompañó justamente al alcalde Toño Ochoa durante su primer informe de 4 años de resultados y destacó el trabajo realizado desde el Ayuntamiento de Durango.
6: Porque vieron su esfuerzo, vieron su dedicación, vieron su trabajo, vieron el amor que le tiene a Durango. Hice una recapitulación de cómo llegamos Toño y yo al gobierno municipal. Y llegamos con muchos sueños, con muchas ideas, con muchos proyectos, con muchas cosas que queríamos hacer, pero nos dimos cuenta que estaba muy complejo por cómo recibimos tanto el gobierno del estado como el gobierno municipal la parte financiera. Y entonces lo primero que teníamos que hacer era regular que el barco no se fuera a hundir, que lo pusiéramos estable para después poder construir. Hemos visto cómo los primeros 3 años fueron complejos, pero hubo mucho trabajo. Pero a partir de este 4º año empezaron a verse cosas distintas. Empezó a reflejarse lo que empezamos a sembrar desde el primer día. Se empezó a reflejar el amor que le pusimos a nuestro trabajo, el empeño que hicimos juntos Toño y yo en el municipio, y que quiero decirles el día de hoy que viene la mejor parte, que vienen los mejores años para Durango. Que como lo dijo Toño, no es solamente construir el Hospital del Niño o las más de 300 calles pavimentadas o el Parque Lineal o las canchas deportivas o los auditorios que hicimos o las obras que entregamos hace unos días a la universidad por más de 100 millones de pesos o las viviendas nuevas o el techo, el piso, la losa, todo eso que no se ve en ocasiones, pero que sí se siente. Sigamos construyendo este camino, que viene la mejor etapa que Durango ha esperado desde hace mucho tiempo y que juntos lo vamos a lograr. Que no tomemos malas decisiones, que pensemos bien el rumbo que le queremos dar a Durango para que juntos sigamos trayendo lo mejor, porque Durango tiene memoria, también tiene presente, pero tiene más futuro. ¡Que viva Durango!
2: Bueno, pues ahí está la opinión, el apoyo también por parte del gobierno del estado ante este informe de resultados del alcalde Toño Ochoa. Y vámonos ahora con esto. Gobernantes deben rendir cuentas y administrar con honestidad, señala el arzobispo de Durango, Faustino Armendáriz, y afirmó que la ciudadanía tiene derecho a conocer cómo se administran los recursos y las acciones de sus gobiernos.
7: De transparencia, y como los gobernantes y líderes sociales se deben al pueblo, el pueblo tiene derecho a que le rindan cuentas y también a decir especialmente cómo se administra una comunidad municipal, de tal manera que lo que prevalezca sea la honestidad y la transparencia. Bueno, vamos a escuchar ahorita el informe y veremos para hacer algún discernimiento.
1: Para Viva la Noticia, Lili Ortiz.
5: Oye, vámonos hasta el Salto Pueblo Nuevo, porque ¿te acuerdas que habíamos pasado aquí la queja de los vecinos de la calle Venustiano Carranza, de la colonia Calles, donde ellos pues están quejando de que esta hora pues no avanza, les ha afectado ya en el tema del comercio, a quienes tienen sus comercios ahí, les ha afectado en su vida cotidiana porque es muy complejo estar transitando por esta calle que tiene pues la tierra levantada, que tiene el drenaje a ras de piso y que además los olores fétidos que se desprenden de este drenaje pues ya llega a ser pues en cierta manera muy incómodo para estas personas. No sé si me pueden ayudar con los videos que tenemos, que nos lo mandó justamente algunas personas de allá del Salto. Porque la queja, además de lo que ya ellos nos habían compartido en algunas entrevistas a través de nuestro compañero Armando Yescas, ellos dicen que, bueno, no ha habido un avance, no hay un avance real, o por lo menos así ellos lo están comentando. La zona permanece sin avances visibles, como te puedes dar cuenta. Bueno, y ahí está, o sea, para que luego no diga, no, es que estás alarmando, es que ve cómo está. O sea, ya hay hasta acumulación de pareciera aguas hasta con lamas, o sea, agua ya verdosa. Se ven unas máquinas ahí en este video que nos comparten, pero pues la máquina prácticamente pues pareciera que está de adorno, dicen los vecinos, porque no hacen absolutamente nada. O sea, para que luego no diga, no, es que estás alarmando, es que ve cómo está. O sea, ya hay hasta acumulación de pareciera aguas hasta con lamas, o sea, agua ya verdosa. Se ven unas máquinas ahí en este video que nos comparten, pero pues la máquina prácticamente pues pareciera que está de adorno, dicen los vecinos, porque no hacen absolutamente nada, ve nada más, o sea.
8: Ya es agua estancada eso, ¿eh?
5: Es agua estancada que, a ver, ¿qué te dice la Secretaría de Salud? Que no exista agua estancada en esta temporada porque te puede generar el huevecillo del mosco del dengue.
8: Del dengue, sí, y sobre todo allá en Pueblo Nuevo, que es una zona boscosa, es muy habitual este tipo de insectos, y que entre otros, y además de los malos olores que debe tener, porque el agua estancada y sobre todo ahí donde está, debe estar generando ya algunos olores no agradables.
5: Oye, y luego también me comentaban algunas personas que por esta zona pasan pues algunas conexiones de manantiales y ya se están contaminando por estas aguas negras. Entonces, pues yo creo que ahí el llamado es para la gente, para las autoridades del ayuntamiento de Pueblo Nuevo, que ya, o sea, les den una solución a estas personas, sí que por el arreglo de la calle, pero más por este tema que me parece en tema de salud puede ser sumamente complicado y se les puede venir un problema más grande. Si es cierto que se están contaminando los manantiales, me parece grave, y el tema de la acumulación de agua y que te genere el tema del huevecillo del mosco del dengue, también me parece algo sumamente grave. Y además, bueno, si así se ve, yo no quiero saber ¿qué olores se desprenden de ahí?
8: Sí, es necesario buscar la dirección de obras públicas que nos puedan dar una atención del por qué no avanzan. ¿Qué es lo que está pasando? Porque pues, está prácticamente ya inamovible esto ahí. No,
5: pues
8: no,
5: dijo la alcaldesa.
8: No hay ni gente, unas máquinas que no se están moviendo, pero evidentemente.
5: ¿Pero está?
8: Ajá. Evidentemente no se le está haciendo nada.
5: Dijo la alcaldesa, vamos a hablar con la empresa contratista, constructora, para que agilice. Pues yo no sé si han hablado, si no hablaron, pues es urgente que hablen, y si hablaron, pues ¿por qué no les han hecho caso, no? Porque pues, evidentemente no se ha avanzado absolutamente en nada en esta calle. Vamos a la pausa, 8 de la mañana con 20 minutos y volvemos con más.
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11: Y nos vamos con este breve resumen de la nota nacional y la internacional. México busca mejorar su posición comercial frente a Estados Unidos y aliviar aranceles al acero, aluminio y vehículos. El gobierno mexicano confía en que las próximas negociaciones con Washington permitan reducir los aranceles que actualmente afectan al acero, al aluminio y algunos vehículos ensamblados fuera de las reglas del T-MEC. Marcelo Ebrard aseguró que existen avances en las conversaciones y que México buscará aprovechar el nuevo escenario comercial en Norteamérica para obtener mejores condiciones ante la próxima ronda de negociación prevista para el mes de septiembre. Crisis en el Instituto Politécnico Nacional. Se acerca los 100 días de paro y estudiantes exigen mayor presupuesto y mejores condiciones educativas. Estudiantes del Instituto Politécnico Nacional mantienen desde el mes de mayo uno de los paros más prolongados de los últimos años, con planteles todavía ocupados y reclamos por falta de profesores, laboratorios sin materiales y equipos obsoletos. Los manifestantes exigen mayor presupuesto, transparencia en el manejo de los recursos y soluciones estructurales que garanticen condiciones adecuadas para miles de alumnos afectados. Rubén Rocha Moya vuelve a dejar el gobierno de Sinaloa tras la presión de Sheinbaum y Morena por su polémico regreso. El ahora gobernador con licencia Rubén Rocha Moya, después de regresar brevemente al cargo en Sinaloa, una decisión que provocó el rechazo de la propia presidenta Sheinbaum y de integrantes de propio Morena. El mandatario permanece señalado por autoridades estadounidenses por presuntos vínculos con grupos criminales, mientras la Fiscalía Mexicana mantiene abiertas investigaciones relacionadas con el entorno político y delictivo de la entidad. En información internacional, Irán amenaza con atacar a países vecinos que se sumen a las nuevas sanciones impulsadas por Estados Unidos. El gobierno iraní elevó la tensión en Medio Oriente al advertir que podría responder contra los países de la región que colaboren con la nueva ofensiva económica estadounidense. Washington prepara sanciones adicionales contra Teherán, mientras continúan estancadas las negociaciones para poner un fin a este conflicto, situación que mantiene bajo presión los mercados energéticos y la estabilidad regional. Corea del Sur abre una nueva ruta comercial por el Ártico para evitar los conflictos de Medio Oriente. En Corea del Sur se envió su primer buque portacontenedores hacia Europa, utilizando la ruta marítima del Ártico, una alternativa que busca reducir la dependencia de las rutas afectadas por los conflictos en Medio Oriente. El cambio refleja las crecientes dificultades del comercio marítimo mundial, donde los costos de transporte se han disparado y las navieras buscan nuevos corredores para mantener el flujo internacional de mercancías. Naufragio frente a Túnez deja 14 migrantes muertos y vuelve a encender las alertas por la crisis en el Mediterráneo. Al menos 14 personas murieron después de que una embarcación con migrantes naufragara frente a las costas de Túnez. Solamente uno de los ocupantes logró sobrevivir. El incidente vuelve a poner atención sobre la peligrosidad de la ruta del Mediterráneo Central, donde, en lo que va de este 2026, cientos de personas han muerto o desaparecido. Y esta fue la información nacional e internacional para Viva la Noticia.
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12: Y vámonos hasta Palacio Nacional, porque sí, hoy reaparece justamente la presidenta Claudia Sheinbaum en la mañanera tras ausentarse por gripa y fiebre el pasado fin de semana. Ella argumenta pues estar mucho mejor luego de haber estado enferma de una fuerte gripa. Oiga, hoy a través de un enlace remoto, el gobernador de Sonora, Alfonso Durazo, y la secretaria de Agricultura, Columba López, anunciaron que la reapertura de la exportación de carne hacia Estados Unidos. López subrayó el trabajo binacional en la dispersión de moscas, mantener controles de seguridad sanitaria y el resto de acciones. Y por su parte, el presidente de la Unión Ganadera celebró la reapertura de las exportaciones en la ganadería. También hoy, como es costumbre, cada lunes está la Profeco con esto de quién es quién en cuanto a lo que es las remesadoras de dinero. Reportan también el precio de gasolina regular y dicen que hoy justamente el precio regular es de 23.68 de la gasolina regular y del diésel de 27 pesos con 01 centavos. Quién es quién también en lo que es la canasta básica, donde ahí quien la vende más barata es Bodega Aurrerá Aeropuerto, ahí en Chihuahua, en 736.90 pesos, en contrario justamente a Walmart de Campeche, en 917.50 centavos. También hoy están analizando el tema de quién es quién en el regreso a clases, el tema de los uniformes escolares y cuánto oscila en total un uniforme para niña en 667 pesos, por arriba de los 708 pesos para lo que es uniforme para niño. Y bueno, pues así lo está dando a conocer la Profeco. En otros temas, está Mario Delgado, secretario de Educación, también aquí en la mañanera, donde él está presentando el informe de los resultados del programa Mi Derecho, Mi Lugar para la asignación directa, es decir, sin examen, al bachillerato. donde los resultados son arriba de 191,000 solicitudes de acceso directo a que se registran en la zona metropolitana del Valle de México. 74.2% de las solicitudes se asignaron a la primera opción. El 19.7% se asignaron a la

0: la segunda. El 5.4% se asignaron a la tercera, el 0.8% se asignaron a la cuarta y el 93.9% de los aspirantes obtienen un lugar en su primera y segunda opción. Eso es lo que dice Mario Delgado. Ahora, el secretario de Educación explicó a los posibles aspirantes rechazados en el examen de ingreso a la licenciatura de la UNAM que pueden acceder a otras instituciones. Para ello, la SEP preparó la plataforma Educación Superior 2026, disponible a partir del martes, es decir, mañana, en educacionsuperior2026.sep.gob.mx para identificar la oferta educativa de 37.503 espacios disponibles en distintas instituciones. Lo que dicen es que para aquellos cuyo resultado no fue favorable el próximo 30 de agosto, pues que no desistan, que se metan a esa plataforma y busquen una opción para que sigan estudiando. Por lo menos así lo dice el secretario de Educación, que también adelantó que habrá un acuerdo entre los bachilleratos tecnológicos de México, como el CETIS, el CEBETIS y el CONALEP, para pues este tipo de espacios. Aquí va la mañanera, no tiene mucho que arrancó. Obviamente primero se van a desglosar los temas que trae la presidenta junto con los secretarios que hoy la acompañan, y sí, de manera posterior, como yo se lo he dicho y se lo vamos a estar informando de manera muy puntual, yo creo que todos a expensas para que la presidenta pues sea cuestionada y a la vez responda referente a este caso ahí en Sinaloa.
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2: Y nos vamos con información policíaca para Viva la Noticia. Recuperan en Durango camioneta robada en Sinaloa, estaba abandonada y con cristales dañados. Elementos de la policía estatal localizaron en la colonia 15 de Mayo, en la ciudad de Durango, un Seat Formentor modelo 2023 color azul y sin placas, que se encontraba abandonado y presentaba daños en el parabrisas y una ventana posterior. Al consultar sus datos en Plataforma México, se confirmó que contaba con reporte de robo vigente en el estado de Sinaloa desde el 7 de mayo del 2025, por lo que fue asegurado y puesto a disposición de la Fiscalía General del Estado. Mujer golpea a menor y hiere con cuchillo a su madre en la colonia El Mirador. Una mujer identificada como Milagros N, de 30 años, fue detenida luego de que presuntamente agrediera físicamente a un menor de 13 años en la colonia El Mirador y posteriormente lesionar con un cuchillo a la madre del adolescente cuando ésta intervino para defenderlo. La víctima resultó con una herida en la oreja izquierda, mientras que elementos de la policía estatal acudieron tras el reporte al 911. Salvaguardaron a los afectados y trasladaron a la presunta agresora a la Fiscalía General del Estado. Sentencian a 4 responsables de violencia familiar en Durango y Gómez Palacio. La Fiscalía General del Estado obtuvo sentencia condenatoria contra Felipe, Agustín y Julio, así como también Luis Enrique. Esto por su responsabilidad en distintos casos de violencia familiar cometidos entre los años 2024 y 2025. Mediante procedimiento abreviado, el juez les impuso a cada uno una pena de 2 años, 7 meses y 15 días de prisión, además de una multa de 21.383 pesos y el pago de la reparación del daño correspondiente en favor de las víctimas. Hasta aquí la información policíaca para Viva la Noticia.
0: Ocho de la mañana, 35 minutos. Nosotros vamos a ir a la pausa, no se vaya, regresamos todavía con más información en esta mañana aquí en Viva la Noticia. Muchísimas gracias, Roberto.
2: Gracias, compañera. Gracias a todo el auditorio. Mi nombre es Roberto Meri, que tengan excelente inicio de semana.
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0: Oiga, ya estamos de vuelta. Gracias por continuar con nosotros en esta mañana. Y como cada lunes, me da muchísimo gusto recibir a mi compañero y amigo Felipe Correa. ¿Cómo estás?
12: Muy bien, Lili. Gracias a Dios. Y un saludo a todos los que nos ven y nos escuchan. Aquí en Viva la Noticia, también la Qué Buena.
0: La Qué Buena, arrancando semana.
12: Arrancando semana y arrancando también con un tema cíclico, un tema también que a todos nos interesa y que a todos nos importa y que de alguna manera cuando le va bien a este, en este caso al transporte público, le va bien a la sociedad en general. Y como mero preámbulo nada más, tenemos que hablar de la pandemia y cómo el transporte privado y los traslados privados, no las concesiones, se convirtieron en una alternativa de empleo para cientos o tal vez miles de duranguenses que no tenían la posibilidad ya de estar afuera y optaron por darse de alta en una de estas empresas, que ya sabemos, una que empieza con D, una que empieza con U y B de burro, y estuvieron pues manejando sin tener esta concesión de ser un taxi, porque no son un taxi.
0: Así es.
12: Y la otra es que tampoco tiene una concesión, pero sí es un servicio de transporte de personas.
0: Sí.
12: En ese rubro sí lo podemos enmarcar. Y hoy, yo sé que a nuestros amigos taxistas no les es extraño que ellos están con su concesión o con su permiso, con sus placas y todo esto, pero también tenemos que admitir que algunos de ellos utilizan algún tipo de este de estas plataformas.
0: Sí, también.
12: O sea, ellos han sabido tener un híbrido, uh-huh. Un híbrido muy extraño, porque no se da, por ejemplo, en Cancún, ¿tú has visto las notas? Uh-huh. Cómo se agarraron a moquetazos, sí. Cada, o sea, que no entres, no pasas y todo esto. Las cosas están tranquilas con ellos. La pregunta es, y yo creo que la pregunta va a ser cíclica siempre que no le demos seguimiento, es ¿cuándo van a mejorar las condiciones del transporte público en Durango? ¿Cuándo van a mejorar los paradores para estudiantes, amas de casa, ciudadanos, etcétera, etcétera? ¿Cuándo van a quitar las rutas del centro histórico? Porque todas las rutas, a excepción de los camiones mixtos y de los verdes, confluyen en el centro de la ciudad. Entonces, yo no quiero hablar de costos, porque realmente tenemos que ser serios y sinceros. Hay muchas personas que tienen muchas concesiones de taxi.
0: Sí, es un negocio.
12: Es un business. Bueno. Que se lo rentan. Pero no tienen seguridad social, Lili. Y del otro lado, del lado de las plataformas, o sea, venden la cuestión de, eres mi socio, somos socios de esta plataforma. Sí, brother, pero ¿cuánto te quitan?
0: Sí, sí, sí. O sea, ¿cuánto te están quitando? O sea, en cada viaje le quitan un porcentaje a estos socios,
12: como se llaman, pero es una alternativa. Durango ya, la subdirección de transportes, y creo que también es justo decirlo, pudo llegar a algunos acuerdos y no ha habido conflictos. Sí se han registrado ya varias personas que utilizan plataformas en la dirección de en la subdirección de transportes, pero también hoy, a una semana de que inicien las clases de los pequeñines del nivel básico y de otros niveles, es justo recordar aquello que mencionaron con una combi de color naranja y donde muchos salieron diciendo, yo tengo una mejor propuesta, yo tengo una mejor propuesta, yo tengo una mejor propuesta, vamos a manifestarnos. ¿Y en dónde están, señores, las propuestas que se hagan realidad?
0: Sí, claro.
12: No las veo. La verdad es que no las veo.
0: ¿Sabes qué? Yo siento que tenemos un transporte público obsoleto.
12: Bueno, funcional, pero obsoleto.
0: Funcional, pero obsoleto, y te das cuenta desde las unidades. Uh-huh. Así de simple. A ver, se dice, y dice la ley de transportes, que, por ejemplo, para taxi, el modelo debe de ser por lo menos 5 años atrás. El más viejo, por así decirlo, para transitar. Es decir, que hoy las unidades que estén en circulación deberían ser mínimo 2021. No.
12: Con seguro de gastos, con seguro de...
0: A terceros.
12: A terceros. Ajá. Y sí, les va también bien a la unidad y a uno mismo.
0: Así es. Creo que pocos también la tienen. El tema, por ejemplo, de estas plataformas también deberían de tener un seguro, por lo menos para terceros. Muy pocos lo tienen, y siento ahí que también ellos se andan arriesgando, y ojalá no pase nada, pero si pasa te vas a meter en un problemón legal muy complejo, que así ni vendiendo la unidad vas a poder pagar. Siento que no le han encontrado la definición exacta a este servicio para ponerlo en la ley como tal, porque tú decías, a ver, ¿no es un transporte público?
12: No.
0: Pues no, porque las placas que trae dice automóvil privado. Pero estás brindando un servicio.
12: Más bien, son placas como cualquier vehículo. Ajá. Como
0: particular.
12: Que pueda ser, ¿sí? Uh-huh.
0: Pero el servicio que estás otorgando sí es público, porque se lo das a cualquier persona que te lo solicite.
12: Porque lo abres a través
0: Abres a través de una plataforma.
12: Es correcto.
0: Pero tampoco tienen una concesión. Uh-huh. Pero se respaldan con una plataforma que es internacional. Uh-huh. Entonces dices tú, pues ¿cómo le haces? ¿Cómo lo pones en la ley?
12: Y aparte también cómo se lo quitan. O sea, aquí no estamos hablando de quitarle el trabajo a nadie, desplazar
0: claro
12: a nadie. O sea, también creo que el sector de los taxistas y de nuestros camioneros han sido vapuleados, han sido criticados duramente por la sociedad, e incluso por los medios de comunicación, me incluyo, pero también hay que tomar en cuenta, uno, la mayor parte de ellos no son dueños de las concesiones.
0: No.
12: Y la otra, no tienen seguridad social, no tienen Infonavit, no tienen nada. ellos mismos son los que están cobrando, viendo que vaya el pasaje, haciendo las dos funciones de chofer y de cacharpo. A nuestros amigos y amigas, o sea, que afortunadamente también hay amigas y mujeres que están detrás del volante haciendo este servicio, o sea, decirles que obviamente lo mejor sería denle seguridad social para que puedan cotizar, sí, claro, y para que puedan tener antigüedad. Y es que no es que trate de revivir un tema, y no es que al hablarlo en otras ocasiones se haya solucionado. No se solucionó absolutamente nada. Y hoy que vamos a iniciar este ciclo escolar y que muchos acceden al, por no decir la gran parte de los estudiantes, va en camión, ahorita hay una propuesta de una tarjeta con un escaneo que se va a poder utilizar, y van a poner un escáner en todos los camiones. ¿No pensaron mejor en comprar mejores unidades, una unidad eléctrica u otra situación?
0: Hace mucho se dijo de las unidades eléctricas, que son muy costosas, hay que decirlo, pero hay que checar costo-beneficio, ¿no? O sea, dicen, por ejemplo, cada año, dicen los dirigentes de estas organizaciones de transportistas, vamos a incrementar el costo de peaje, del transporte público. ¿Bajo qué argumento? Tema de las gasolinas, tema de las refacciones, bueno.
12: Este año nos hicieron un albazo, uh-huh. En vacaciones aumentaron.
0: Sí, también, en vacaciones aumentaron.
12: Fueron gandallas,
0: Entonces, te das cuenta que el servicio va a ir incrementando. Sí. Como todo va incrementando en este país. Pero tú también debes, o sea, si yo te cobro más, yo tengo la obligación de otorgarte mejores condiciones, ¿no?
12: Y servicios.
0: Y servicio, ¿no? O sea, y servicio me refiero, uno, a la atención, y dos, al tema de la unidad también.
12: Y a la seguridad de las personas.
0: De las personas también, que pues obviamente diariamente toman un camión, toman un taxi, que creo que pues los estudiantes prácticamente son los que mayormente se mueven en este tipo de
12: y las de amas unidades. De casa.
0: Y las amas de casa.
12: Y esto no lo hago con desconocimiento del tema, un servidor, o sea, todo lo que fue preparatoria, todo lo que fue universidad también camión, y recientemente las 3 días de la semana pasada, toda la ruta de los Naranjas desde Encino, San Mateo, San Juan, o sea, afortunadamente pasan por la zona de mi hogar. Uh-huh. Y yo creo que va a ser muy impopular lo que voy a decir.
0: ¿Y tomaste esas unidades?
12: Tomé varias unidades, porque pasan por donde mismo, o sea, la ruta Naranja pasa por Boulevard Francisco Villa y ya después se va desglosando. Sí, sí. Va a ser algo impopular, pero bueno, la verdad es que también hemos deshecho estas unidades los propios usuarios.
0: Sí.
12: O sea, hemos hecho un cochinero de las unidades en las que nos transportamos. Uh-huh. Y esto no se trata de echar culpas, se trata de educación, de qué están haciendo. O sea, los camiones rayoneados, raspados con navaja, símbolos con bujías, aprovechan todo esto, obviamente eso no le gusta al chofer que se está ganando el pan del día, pero también está esa parte de educación del usuario, en donde desafortunadamente no tienen una conciencia. Tú conoces, y de primera mano, por tu experiencia, que hay muchos taxistas, hombres y mujeres, que se le olvida a un usuario algo, unos lentes, una mochila, una pelota, e inmediatamente están reportando.
0: Sí.
12: O sea, eso es, no solo habla de la ética, habla de la educación.
0: Claro.
12: O sea, de la educación que sí tienen muchos de ellos. Y nosotros los hemos juzgado con un rasero, donde pensamos, los metimos a todos en un solo costal, mientras todavía nosotros seguimos destruyendo las unidades.
0: Sí, fíjate que yo siento y sé que hay muy buenos choferes.
12: Sí.
0: Que aman lo que hacen, que si tú te subes a un taxi, o sea, te reciben con una sonrisa y una amabilidad, y además del viaje, pues te dan una plática muy amena. Pero también está la otra parte, ¿eh? Uh-huh. Una parte de la que yo creo que muchos renegamos, que son que se te atraviesen y hasta te recuerdan a tu mamá con el...
12: ¿A mi mamá todos? No, no se engandallan.
0: Sí, pues hasta a con de todos, el... ¿verdad? Sí, sí, sí, claro, sí. O sea, con el... ¿Cómo se llama? Con el claxon. O sea, hay de todo, diría mi mamá, hay de todo en la viña del Señor, ¿no? ¿No?
12: O sea, por supuesto, pero de que han sido satanizados, han sido satanizados.
0: Sí, por esas malas acciones de unos cuantos, hemos generalizado como malo el servicio del transporte público.
12: Fíjate que en esto tiene avances la Alianza, el sindicato de la Alianza tiene avances. No quiero dar un dato impreciso, pero una parte de sus unidades tiene cámaras ya, uh-huh, para ver qué es lo que está pasando y está grabando constantemente. Y la otra es que sí aplican sanciones y sí también no renuevan la licencia de conducir de la persona, que es diferente a una licencia común. Pero hoy la pregunta es muy sencilla: ¿terminaremos copiando el modelo de las plataformas, pero necesitaríamos vehículos mejores?
0: Sí.
12: ¿O las plataformas tienen que pagar también para que sea un estilo de concesión? ¿O somos los ciudadanos los que también estamos haciendo esto?
0: Sí, acuérdate que se habían dicho en la ley de transportes, la que habían estado estudiando ahí en el Congreso del Estado, querían que las plataformas pagaran un cierto porcentaje también al gobierno del Estado, porque pues todo lo que ellos pagan a través de esta plataforma, lo que les quitan, pues ni siquiera se queda aquí en Durango, hay que decirlo. Este domicilio fiscal que tiene la empresa, quién sabe dónde esté, tal vez ni en México está, ¿sí sabes? Entonces todo este pequeño porcentaje que se le quita a quienes son socios de estas plataformas, ni siquiera está aquí en Durango. O sea, todo se va a otra parte. Y por eso es lo que dicen, siempre han dicho quienes se dedican al transporte público, que es una competencia desleal. Pero quienes trabajan en las plataformas dicen, pues sí, o sea, yo doy un porcentaje, pero también tengo que dar un porcentaje acá, pues realmente cuánto me va a quedar a mí. Entonces deja de ser un negocio, ¿estás de acuerdo?
12: Totalmente, o sea, también encontraron una mina de oro de que, no están regulados, pero sí págame. Tampoco.
0: Después te digo que tienen que buscar la manera donde nadie salga afectado o sea lo menos posible.
12: Tú, en lo personal, cuando por alguna razón tienes que tomar ya sea taxi o ya sea uno de estos servicios privados, ¿cuál eliges?
0: Camino,
12: voy al 5 de mayo, ahí vengo.
0: Así voy corriendo. Fíjate que yo, sinceramente, yo no tengo descargada ninguna plataforma.
12: Pero en el supuesto, ¿cuál prefieres? ¿El transporte tradicional de taxi o el de plataforma?
0: Si tendría que usarlo, preferiría el de plataforma, porque tengo la seguridad de que va a llegar por mí hacia donde yo esté, a diferencia de que tengo que salir a buscar si pasa. ¿Y cuánto me pueda tardar? Creo que por esa facilidad preferiría el de la plataforma.
12: Y es exactamente el punto.
0: Por la comodidad.
12: Y por el seguimiento que también le puedes avisar a tu esposo. Sí, claro. Oye, ¿sabes qué? Me subí al taxi, esto y esto y esto y esto. Y es exactamente ese punto. Yo sé que el reclamo siempre está. Pero ¿por qué no los modernizan? ¿Por qué no les dan un programa donde compitan realmente con las plataformas?
0: Sí.
12: O sea, estoy hablando de que hay una empresa que empieza con BO y los demás no lo voy a decir. Ajá. Que sí está modernizando esta parte.
0: Alianza también.
12: Sí, pero no al grado. O sea, no a ese grado.
0: De ser tan competitivo en esta.
12: O sea, hicieron lo básico.
0: Sí, claro.
12: Pero si se van a querer sí mejorar y a querer sí competir, yo sé que es mucho dinero.
0: Sí.
12: Pero señores, ya también ganaron mucho dinero exprimiendo la vaca del transporte público. Denle condiciones dignas a sus trabajadores, ya sean hombres y mujeres, y denles condiciones en las que puedan acceder a una vivienda. También por eso es el malestar de nuestros propios conductores.
0: Claro.
12: No dejan de ser el brazo que hace que lleguemos del punto A al punto B, de llegar temprano al trabajo, a casa o a escuela. Pero bueno, es un tema que no estamos reviviendo, pero que muy seguramente el próximo lunes las calles van a estar llenas de ellos, salga temprano y esperemos que puedan sí competir, que el discurso no vaya vacío, que vaya con propuestas.
0: Así es, con soluciones.
12: De la otra manera, vamos a seguir igual.
0: Así es, y lo imagínate todo lo que mueve el transporte público, la importancia para muchas personas de llegar a la escuela, de llegar al trabajo, de llegar a una cita médica, o sea, prácticamente es la movilidad económica, social, educativa de un estado.
12: De uno nuestro.

0: Otra
1: y
0: entidad.
1: de nuestra entidad. Así que bueno, pues ahí de ahí la importancia y pues a ver cómo nos va ya en este
0: Y
1: inicio
0: en
1: de
0: este inicio, yo espero que bien. Realmente fueron unas vacaciones muy largas.
1: 2 meses nada más.
0: Híjole, el secretario de Educación a nivel federal, a veces hace unas situaciones, pero lo que sí me queda claro es que es experto en hacer puentes.
1: Sí, ¿verdad?
0: Sí, creo que estaba mejor en la SCT o en un lugar así.
1: O en Morena.
0: Sí, pero
1: Nos
0: bueno,
1: vamos, amigo.
0: muchas
1: Muchísimas gracias.
0: gracias.
1: Como siempre, un placer tenerte aquí.
0: Gracias.
1: Nos saludamos el próximo lunes.
0: Por supuesto.
1: Perfecto, nos vamos. Recuerde que regresamos a la 1 de la tarde. A la 1 de la tarde vamos a estar transmitiéndole en vivo y en directo desde el Parque de la Vida. Para que esté muy al pendiente, va a ser una transmisión especial de este su espacio de noticias.
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2: Amigos, amigas, señoras y señores, damas y caballeros, buenos días, buenos días, buenos días, buenos días, buenos días. Comerciantes, ¿cómo están? Qué gusto, qué placer, qué alegría, qué delicia, qué agasajo saludarlos hoy en este fabuloso, en este rico, delicioso, pechocho lunes. Arrancamos ya la semana en este lunes 24 de agosto 2026. Ladies and gentlemen, sean bienvenidos y bienvenidas a otra emisión más de Los Morros de la Mañana, completamente en vivo en la triple frecuencia de la que fue en el Salto Durango, Canatlán de las Manzanas. Y obviamente mandamos saludos a todos los rincones de este vasto imperio alacranero. Yo soy Diego Hernández y hoy, en este lunes, les quiero presentar a mi compañero Pinche Aventuras, con ustedes, el único, el inigualable, el irresistible, el irreverente y el rey del rating en las redes sociales. Está con nosotros, como ya es costumbre, ni más ni menos que Luis David Falcao.
3: Buenos días, Durango, buenos días, Canatlán, buenos días, El Salto. Estamos entrando en la peligrosa zona de formear aura. Oigan, qué rico, estamos iniciando una semana más todos juntos de la mano. Son ya las 9:10 del lunes 24 de agosto. Que no se te haga tarde, ya muchos regresaron a la escuela, si no es que la mayoría. Qué bueno que algunas mamás ya están libres de chamacos, libres de niños, y nos están escuchando con el gusto de siempre. Le mandamos un saludote a toda la gente del Salto que nos recibió por allá el viernes, y la verdad es que quedaron muchos, muchos saludos pendientes. Ahorita, cómo no, se los vamos a hacer llegar de la mano también y de la voz de Fermín.
4: ¡Buenos días! ¡Épale, épale, épale, mis piernitas! ¿Cómo amanecieron? ¿Cómo están? Como siempre, me da mucho gusto saludarlos. Hoy, en este lunes, estamos arrancando la semana. Lo mejor del fin de semana es que se acaba para poder venir a chambear, ¿verdad?
3: ¡Exactamente!
4: ¡Sí! ¡WhatsApp en cabina! 618-4554-949. Comenzaron ya los morros de la mañana, porque aquí suena
3: ¡la qué buena, Fermín!

0: 9 de la mañana, 14 minutos. Y es momento de los saludos sonideros. Todos se van a llevar su saludo. Le mandamos un saludo nada más y nada menos que a toda la gente del Salto que nos escucha en la 93.3, que se acercaron a la cabina en el Vaquero Norteño el viernes pasado. Les mandamos un saludo, que ya quieren conocer a Fermín y ya están esperando el libretazo.
1: Ay, es que yo no pude ir al Salto, disculpen, me traía yo una diarrea bien espantosa.
2: Saludos, sí, cierto, Fermín, qué bueno que ya estás mejor de la diarrea. Saludos. En esta mañana de lunes, a nuestros compadres que nos sintonizan desde Canatlán de las Manzanas, y sobre todo y muy especialmente a las mujeres más preciosas de toda la República Mexicana, las duranguenses, como no.
0: A los armadores de rejas y sobre todo a la gente que anda en la pizca poniendo la 93.7. Allá la que buena suena en la temporada sana.
2: Le mandamos saludos especiales, por supuesto, para mis compadres que nos siguen en las diferentes rutas, en los camiones, en los naranjas, en los amarillos, en los azules. Buenos días y excelente lunes.
3: Saludos a los que andan manejando también la ruta verde, Potreros del Refugio.
0: Saludos a todos los que andan en los amarillos, que van a transformar luego de regreso. Y al Río Dorado también, el fraccionamiento de Alcurnia.
2: Ándale, cómo no. Saludos, por supuesto, a nuestras comadres que hacen comida en las cocinas económicas. Chilitos rellenos, arrocito, qué delicia, qué sabrosura. Saludos
0: a toda la gente que anda almorzando en este momento. Ya son las 9:16, es hora de echar el taco, de echar la papa, de echar el taquito.
1: Saludos, dice Morros, buenos días. Un saludo para Maritza, que es... ¿Qué? Saludos para Maritza, extraña su cuarra. Y un saludo para las apartadoras con la rola de mi última parranda.
0: Saludos, Maritza. Tiene nombre de que está bien guapa la Maritza.
2: No, Maritza, es Maritza con X.
0: Maritza.
2: Maritza, no andes extrañando a tu guarra.
0: No lo extrañes, Maritza.
2: Saludos a los guarros y a las guarras, hombre.
0: Saludos a toda la gente que está escuchando también el 94.9, a todos los conductores, a todos los transportistas, a todos los que vienen quizás pasando solamente aquí por la ciudad, que si vienen en el camión, en el tráiler, les mandamos un saludo, ojalá que se la pasen bien aquí en Duranguito.
2: Mandamos saludos, dice buenos días, para participar la colonia Ejidal de Canatlán Durango para las libretas, como no, ya están anotadas, y atención. En esta semana ya es el libretazo de la que vuelve a 2026.
0: ¡Qué bonito te va a poner! Tienes tiempo de nominar a tu colonia. Mándanos mensaje al 618-45-54-949. Ponnos el nombre de tu colonia, porque podríamos llegar hasta ahí con música, con regalos, con sorpresas y con muchas actividades para pasar un momento increíble junto a ustedes. Tú dinos la colonia y nosotros te caemos con el libretazo.
2: Ahí está pues, carnal. Espérenos, porque va a estar muy perra la fiesta que les vamos a llevar hasta su colonia. 9:18, continuamos con Fuera Música y arrancamos ya la semana aquí en Los Morros
0: de la Mañana.
1: ¡Ay, hasta rimó, qué padre!
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Ahí estaba la música que nos cantó esta rolona a los Tigres del Norte, pueblo querido. Ya son las 9 de la mañana con 20 minutos. Atención, porque el tema de hoy, el tema de hoy, los morros, vamos a platicar sobre cosas de amigos. ¿Qué es lo que hace un verdadero amigo y qué es lo que hace un amigo no tan bueno? Participa con nosotros, el WhatsApp de cabina 618-4554-949.

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1: A ver, a ver, a ver, a ver, ahorita no estamos para estar felices. Bájale a la música, Fermín, por favor.
2: ¿Por qué? ¿Por qué?
1: Porque Durango está de luto,
2: ¿pero
1: Fermín?
2: ¿Por qué? ¿Qué pasó?
1: Diego, amigos, Durango está de luto porque lamentablemente una ilusión se ha ido. Una ilusión se ha perdido, una ilusión lamentablemente ha terminado con el deseo de Caliente de Durango, amigos. Caliente de Durango está eliminado. ¡No! ¡No puede ser! ¡Nos eliminó Monterrey! ¡Maldita sea!
3: Nos eliminaron a los cachondos, nos quedamos fuera los cachondos, mi hermano. Se fue el sueño. Se esfumó el sueño. ¿A dónde iremos a parar?
1: ¿A dónde irán? Oye, ay, alacranes. Digo, otro, que anda mal también. Pero, ay, no puede ser. Fuerza regia. No puede ser, de verdad. Sultanes de Monterrey eliminó a Caliente de Durango en la serie de zona. 4-1 nos la pellizcamos, mi querido Diego.
3: Sí, es cierto.
1: El que ganamos lo ganamos por muchos puntos, bendito Dios. Estuvo bueno.
3: Por 16 carreras, ¿no? Más
1: ahorita,
3: de 15 carreras.
1: Ahorita vamos a ver el lado positivo. Da coraje, la verdad. Ayer perdimos 8-6. Allá en Monterrey fue el juego, ¿verdad?
3: Sí, sí, sí.
1: Perdimos 8-6 y pues ya 4-1 para la casa, carnal. Ya pues, ahí vienen para acá los jugadores.
3: Nos regresaron para la casa, pero como dijo justamente.

0: La página oficial de Caliente, esta campaña, hicimos historia, mis hermanos. Tanto año dando pena ajena.
1: Jugamos como nunca y perdimos.
0: Fíjate, desde los mentados generales estos, dando pena ajena, dando lástimas. No le ganábamos ni a nadie, carnal.
1: A nadie.
0: En esta temporada ellos dijeron, vamos a hacer historia, y efectivamente hicimos historia. Avanzaron a los primeros playoffs de la historia y además avanzaron a la primera semifinal. Yo me quedo, carnal, con sí, el sentimiento, pues bueno, doloroso.
1: Sí,
0: pero
1: pues obviamente.
0: Esperemos que a partir de ya esta temporada sea común ver a Caliente en estas instancias, mi hermano. Ojalá continúen así, y esperemos que la siguiente campaña también hagamos historia. ¡Y arriba los cachondos de Durango!
1: ¡Arriba los Caliente de Durango! Estamos en el camino, pero no importa, la gente pisteadora del BASE, además también.
2: Oigan, pero es que es algo que yo no entiendo.
1: ¿Qué pasó?
2: Un señor me acaba de vender unos boletos para la final en 500 pesos y se los compró.
1: No, hombre, mijo, no
2: me dijo que Caliente iba a jugar la final con los Medias Rojas de Boston.
1: No.
2: Los boletos.
1: ¡Estafaron!
2: ¡Ay, no me digas!
1: Ay, no, tanto que batallas tú en tener 500 pesos y los gastaste en unos boletos falsos, mijo. No, hombre,
2: mira, aquí
1: no,
2: dice,
1: no.
2: Mi boleto dice, final Caliente contra los Medias Rojas, aquí dice.
1: Los únicos boletos confiables son los que te regala la Qué Buena. Oye, también a toda la gente que participaba semana a semana, cada vez que había partido que participaba con nosotros y se ganaban los boletos, qué bueno que disfrutaron de esta temporada histórica. Y hablando en serio, pues lamentablemente así es el deporte. Caliente de Durango le ha tocado perder, le ha tocado irse en una semifinal histórica, en una final de zona, y pues bueno, ahora a lo que sigue, a esperar el próximo campeonato y pues a esperar a ver quién va a ser el campeón. Ojalá gane Sultanes, me caen bien.
0: Sí, me caen bien los fantasmas grises, mi hermano, aunque nos dieron en la Mauser, me caen bien. Tema de hoy, cosas de los amigos. Y es que, mis hermanos, normalmente en esta vida, los amigos vienen siendo esa familia que uno elige, carnal, y por eso hoy vamos a hablar de los amigos, de las amistades. ¿Qué es lo que tiene que hacer un buen amigo? Un buen amigo es aquel que, por ejemplo, respeta a tu ruca, es lo primordial,
1: claro,
0: mi hermano. Que
1: tiene códigos, tiene códigos.
0: Que no desea a la mujer de su prójimo, es algo muy importante.
1: O que si la desea no dice nada, ni hace como que nada, nada. Ajá, nomás.
0: Exactamente, nada.
1: Él la deja pasar, dice, la deseo, pero solo en mi mente. Está bien, digo, pues nadie te puede prohibir que tengas pensamientos, pero no digas. Porque sí, eso ya te hace mal amigo.
0: Sí, tienes razón. ¿Qué otra cosa te hace mal amigo?
1: Una cosa que te hace mal amigo es pedir prestado y no pagar.
0: Eso, hijo, es cierto, cierto.
1: Eso es muy, cierto, muy de mal amigo.
0: Eso es de muy mal amigo. Usted cuéntenos qué es lo que hacen los buenos amigos y los malos amigos. El WhatsApp de cabina, Fermín.
2: Claro que sí, es el 1845-54-949. Los buenos amigos se dan besos en la boca.
1: Bueno, bueno.

0: Señoras y señores, ahí está, como no, ya son las 9:45. A regresar, tenemos para ti lo más viral del mundo de las redes sociales.
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0: Ahí estuvo esta canción del fantasma, el enano. Muy bien, 1 de la mañana con 52 minutos. Y vámonos con el momento más juvenil del programa, a platicar sobre lo más viral del mundo de las redes sociales en la voz de Falcanere.
1: ¡Ándale! Y es que tenemos una noticia que le ha dado la vuelta a todo México. Y es acerca, ay, ay, ay, no puede ser, de un par de amigos, o mejor dicho, de varios amigos que estaban nada más y nada menos que en su casa discutiendo de la Liga MX. Ajá. Ellos estaban, pues, lamentablemente cometiendo actos ilícitos, como se le dice coloquialmente, le estaban quemando las patas al diablo.
2: ¡Vamos!
1: Le estaban quemando las patas al demonio. ¡Vamos! ¿Y qué crees? Que lo reportaron a los vecinos, y aquí fue en Durango, precisamente. Entonces, a todos los agarraron. Estaban ellos discutiendo muy acaloradamente de la Liga MX, casi llegando a los golpes. Estaba uno con una playera de los Bulls de Chicago, que no tiene nada que ver con la Liga MX, pero pues eso traía. Traía. Y uno traía una playera de árbitro, mijo, de árbitro. En serio. Ellos fueron puestos en disposición de la autoridad. Eso por estar haciendo actos ilícitos. Pero aquí lo gracioso fue que no estaban haciendo desastre, que no estaban haciendo desbarajuste, sino que estaban discutiendo acaloradamente sobre los resultados y el rendimiento de varios equipos de nuestra gloriosa Liga MX.
0: Nuestro Durango mágico, imagínate, así bien marihuano. Yo te dije que por qué el Atlas.
1: El Atlas fue bicampeón gracias a Mikel Arriola y nadie me va a decir lo contrario. Estaban tirando factos.
0: Sí, sí.
1: Chivas es el campeonísimo, pero nadie se acuerda porque ya no está vivo nadie de los que lo vio campeonísimo. Así estaban diciendo. El América compra partidos. Que bueno, eso no es un secreto. Sí,
0: eso es verdad.
1: No lo sabemos.
0: Lo sabemos, efectivamente. Pues bueno, esto ocurrió. ¿Y sabes en qué colonia ocurrió? Porque a mí me suena que ocurrió en el Río Dorado, carnal. Mira, en ese tipo de colonias.
1: La noticia, estoy buscando la noticia porque la verdad es que sí se hizo viral. Aquí estoy viendo dónde, pero no me dicen dónde. Y lo vi aquí en nuestros compañeros del contacto, que les mandamos un saludo. Y ahí salen todos, fíjate, con las playeras. Te voy a enseñar la foto, mi querido Diego
0: Hernández. ¡No se peleen por el fútbol, hombre!
1: Es que se la bañan, en serio se la bañan, te lo juro, fíjate. Dice por acá, mira, analizaban, así es la noticia,
0: Sí.
1: Analizaban la Liga MX mientras le quemaban las patas al diablo. Hay 5 detenidos. Mírate, sale un pelón con la playera de Kansas City. Y luego sale uno greñudo con la, ajá, de la Juventus de Turín.
0: Ey, buena playera.
1: Sale un barbón,
0: ey,
1: sin bigote con la de la Chivas.
0: Con la de la Chivas.
1: Sale uno con su playera, con su sudadera de Chicago Bulls, el que se ve más normal. Ajá. Y sale uno con todo el del Gato Ortiz de árbitro, acá con Boyd, Federación Mexicana de Fútbol. No se peleen, muchachos. Es más, no, ¿sabes qué? Sí, peleense, pero no le quemen las patas al diablo.
0: Una cosa es analizar el fútbol y otra cosa es andar de marihuanos analizando el fútbol, mi hermano. O sea,
1: no, es cierto.
0: Está bien, hay que hablar del fútbol, pero pues, hay que dejar ahí un lado las adicciones, carnal, porque no vaya a ser.
1: Déjenlas de otro lado.
0: Al regresar, señoras y señores, tenemos para ti la segunda hora. Viene de campana a campana y de esquina a esquina, las de por ocho, la chisterapia y más aquí en Los Morros
1: de la Mañana.

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2: Buenos días, bienvenidos a esta sección. Yo soy Fermín y estos son mis misterios gozosos. Ayer por la noche estaba yo muy tranquilo descansando cuando de repente vinieron a mi mente unas dudas existenciales que no me dejaron concebir el sueño. Por eso, hoy quiero hacerles la siguiente pregunta, es que me ando trabando mucho hoy. Discúlpame. Mira, los siguientes cuestionamientos y los siguientes misterios. Por ejemplo, Falcao.
3: Sí, dime.
2: Si tú, por ejemplo, atropellas a un borracho, ¿entonces te echaste un pedo?
3: Sí, cierto, sí, puedes decir así: ay, disculpen, voy a atropellar a un borracho al baño.
2: Exactamente, si tú atropellas un borracho, te echaste un pedo. Por ejemplo, otra duda que también me vino: si los borrachos siempre dicen la verdad, ¿por qué siempre dicen que no están borrachos?
3: Están borrachos, pero luego están mintiendo y ya fallan con que... ¿Qué?
2: Sí, sí, es cierto.
3: Están muy confundidos, Fermín, no hagas eso.
2: Es que sabes que son dudas que llegan a mi mente. Ya para terminar, por ejemplo, si te mueven el bubulubu, ¿entonces sientes bien, ricolino?
3: Escuchaba la palabra ricolino.
2: Sí, ricolino. Si a ti te mueven el bubulubu, ¿entonces sientes ricolino? Son los misterios gozosos de Fermín. ¡Que nadie hace nada!
3: ¡Nadie hace nada! 10 de la mañana en punto. Continuamos en Los Morros de la Mañana. Ahí viene la segunda hora.
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2: Arrancamos la segunda hora de los Buenos días, buenos días, buenos días, buenos días. Estamos arrancando motores y la primera te gustó, la segunda te va a encantar porque ya está aquí. Ya llegó la Teforocha.
3: ¿Cómo estás, perro? ¿Cómo manacetes, hijo? Buenos días, good morning, guten tag, Ramón, buongiorno, principesa. ¿Qué huble, perro? ¿Cómo estás, Luis David? ¿Cómo andas, hijo?
2: Gracias a Dios, muy bien, Teforocha. ¿Cómo andas tú? Me da mucha alegría escucharte bien después de que estuviste internada.
3: Ah, no, estuve internada, güey, estuve internada. Casi me lleva a la parca, hijo. Eso de andar,
2: ¿Pero qué pasó?
3: Te voy a contar la triste historia, güey, fíjate. Yo desde que tenía como 19 años ando pisteando todos los días, hijo, todos los días. Y fíjate, yo siempre consideraba que era una mujer fuerte hasta que la semana pasada, hijo. Pues, ¿qué crees que me pasó, Luis David?
2: ¿Qué pasó? Platícame.
3: Oh, hijo, me dio un golpe de calor, mi comadre. Me dio un golpe de calor mi comadre, hijo. Estamos peleando en la vía pública y entonces que en eso sacó una plancha, güey, y me descontó la mollera, hijo.
2: Un auténtico golpe de calor.
3: Golpe de calor, no, pues hace cuenta que me desconecté, güey. No, pues que en corto me acordé de cuando yo era chola, güey. Cuando yo era chola, hijo, sí, me acordé cuando yo era chola. Y ándale, que empiezo así a sacar un filero, hijo.
2: Y luego.

0: Tototota.
1: Uy, de ese es del panteón, hijo.
0: Sí, Melón luego, luego mató al ratón.
1: Y me lames.
0: La cucaracha.
1: ¿A poco, güey? Oye, no, qué cosas tan más bárbaras.
2: Ya está aquí, gracias, por ocho buenos días. Ahorita viene de campana a campana y de esquina a esquina. Esto y más en Los Morros
0: de la Mañana.
1: ¿Cómo no, hijo?

0: Ahí escuchamos, parece que no, mis hermanos y mis hermanas, ya son las 10. Y vámonos con fresas contra terruñas.
1: ¡Fresas contra terruñas! Hoy son patrocinadas por el libretazo de la Qué Buena, que ya está a punto de llegar.
0: Así es, carnal, vámonos pues con las canciones. Y se van a partir la mandarina en gajos, mi hermano. Y es que representando a los terruños y las terruñas, tenemos esta canción. Estos va mucho tiempo prácticamente la cara. Un emblema de las canciones nuevas, viejitas pero bonitas. Esta agrupación surge en 1960. Y desde esa fecha justamente se convirtieron en prácticamente los reyes de, de las norteñas. Ahora sí, los dejamos con esta canción. Otro de las terruñas tenemos... A los cadetes de Linares cantan el palomín.

0: nada, Jorge, bro, qué bonita canción.
1: Nada por menos, es que esa canción es para un sábado a las 5, tomarla ahí en el taller del cual eres cliente o empleado. Y tomártelas en unas carnitas. Pero yo les traigo una opción diferente, una opción para el mismo este lunes, una opción para todos esos chicos malos, una opción de reggae. Don Omar y toda la banda.

0: con lo que se diga.
1: Ay, qué buena canción, la neta, qué buena rola.
2: Es una buena canción, creo que es la fresa más rara.
1: Pues que, bien. Pues mira, no es terruña. Quizá puede ser fresa. Bellaca.
2: Hay que ser las bellacas contra las terruñas.
1: Ya les dije yo lo que no sea terruño. Y Don Omar es todo menos terruño. Vota de una 618-45-54-94-9. ¿Qué vota? Los invasores o Don Omar.
2: Invasores, güey.
1: Coman.
2: Cadetes de Linares, güey.
1: Pícale, ¿a poco eran los cadetes?
2: Los cadetes de Linares, te estoy diciendo que fíjate, es Homero Guerrero y Lupe Simón.
1: Güey. Don Lupe Trajinera, va. No, ahí está.
2: Cucurrú, cucurrú.
1: El palomito. Bandoleros.
2: Ahí está, pues. También de esta mañana los dejamos con la narración exclusiva de nuestros cronistas. El mismo musical. Ya es una tradición en la cabina de la que pueden el cerdo. Dios César, buenos días y adelante.
3: Buenos días, gracias, mi querido Diego Lamazone, Falcao, Fermín, Orocha, Luis. Como siempre, es un placer saludar a todos los rincones. Efectivamente, hoy tendremos. Disculpa, gran campeón. Tendremos frente a nosotros una pelea de alto impacto. Una pelea distinta, sobresaliente, imponente, exquisita, sublime. Una pelea que parece que llama la atención en todos los sentidos. Gran campeón Julio, iniciamos ya la competencia en esta semana. ¿Qué esperar de esta contienda? ¡Cham, cham, cham! Me encanta. Gracias, gran campeón. Te escucho la más. Buenos días, la mala.
4: Muchas gracias, Arro. Buenos días, Julio. Y buenos días, para la pendiente de la triple frecuencia de la casa de en las últimas.

0: Vargas y las terruñas han ganado, pero me parece que hoy Falcao y las fresas exploran otros territorios y por eso me atrevo a decir que esta pelea se la puede llevar la fresa. En este lunes veremos lo que pasa, Sardi el boxeo. Gracias, Amazon. En este momento, damas y caballeros, son la campana y escucha, escucha cómo suena. Nos vamos de campana, campana. De esquina, ahí está. Primer round patrocinado. 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El libretazo de la que buena 2026. Ahí está. Hay tiro, aquí en la entra. Entra a la izquierda, potente. Ahí está entrando los votos en el WhatsApp de cables. Potente, sobresalientes. El Jopper y el Whopper. Perfectamente. WhatsApp en cabina 618-4554-94. Escucho, buenos días.
1: Buenos días, Sar. Buenos días. Está poniendo esto bien. Buenos días. Yo voto por Don Omar, dice. Aquí también. Ay, relájese, señor, que me pone nervioso.
2: Como la cilindrina cuando llora.
1: Sí, mam, aquí dice, tenemos un audio.
3: Aunque voy, un marmolero donde voy.
4: Eso.
5: Falcao, voto por las terruñas.
4: Ah, este vato. Otra vez la creí, maldita sea.
0: Gracias, gracias.
4: Pero el grasosito se va a arrepentir y van a poner la de Don Lupe Trajinera.
1: Aquí dice, buenos días. No manches, mi Falcao, mi voto es por las terruñas. Buenos días. Buenos días, yo voto por Don Omar. Dice, buenos días, yo voto por las terruñas.
0: Aja, baraja, vaya. Vaya por esta gran contienda. Deme tu análisis, gran campeón. ¿Cómo es la defensa de las teruñas? Y sobre todo, ¿qué es lo que tiene que hacer las fresas? Estar medianamente de recomponer el camino, de recomponer dado, porque parece que la pelea se les escapa. Gran campeón, te escucho. Tiene razón, me encanta cuando te pones filoso, gran campeón, gracias. Vámonos en ese momento, sobre el campana, nos vamos. Y campana, campana, esquina, esquina, tercer round. 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Ay, qué rica está la manzana. Vamos, en este momento, ahí está. Están entrando y al parecer poniendo dura. Se está poniendo dura. Se está poniendo tiesa esta gran. Vámonos contigo, Fermín, te escucho.
1: Ay, no, hombre, se está poniendo bien padre. De semana yo voto por las fresas y tenemos un audio. Buenos días, ¿quién ha, con quién tengo el gusto? ¿Por quién vota usted?
6: Buenos días, mi amor. Esa pinche canción que puso el Diego, canciones para pistear, perras de montón.
0: Eso, mi
6: amor. Pisteé, pisteé, pero no voy con las fresas.
0: ¡Eso!
4: Pues es que hoy no es día de pistear, güey.
0: ¡El lunes!
4: ¡Por eso!
0: ¡Es al
4: lunes! Un día tiene que perdonar la gente. Un día que no preocupe a la familia. Y me parece un gran día para
1: dice,
4: hacerlo.
1: Dice, buenos días, votamos por la de bandolero. Saludo para el pelón que se les fue sin pagar.
4: ¡Acá!
0: ¿Cómo?
4: Traía suelas, es el pelón con suelas.
1: El pelón con suelas, sí. Saludos al pelón con suelas. Acá dice, buenos días, yo también voto por Omar. Dice, yo voto por las fresas. Y sorpresivamente, esas me parece que ganaron, Sar.
0: Esta gran pelea fue llevada a ti gracias a el IRA 2026. Y es que hoy fuimos testigos de esta me parece que desde aquel gran pugilista Sugar Ray Robinson no veíamos una voltereta tan impresionante como Muhammad Ali en sus mejores tiempos, como Floyd Mayweather, como Julio, como Roto Mano de Piedra Durán. Hoy básicamente hicieron historia. ¿Qué haces, la Amazon? Dime tu tarjeta, la mala. Yo te lo dije en un principio, Sarre, para que estaba mejor preparado Don Omar, como ese un ícono y un emblema de las canciones urbanas, y por eso en este momento mi tarjeta dictamina que son 10 puntos para las fresas, 9 puntos para las terruñas, como Romano, como José Nápoles, como también Rubén Olaizón. Hoy las fresas se proclaman campeonas este lunes. ¿Cómo lo viviste, Julio?
2: Siempre trae victoria, como se volteó Ricky Mar, primero era macho y luego ya no era. ¡Viene! ¡Monte, bueno! Se está siguiendo Palomo también. Y luego ese otro güey, como que Kaylee Jenner, pues, que volteó por un lado y luego para otro. ¡Vimos una voltereta extraordinaria! ¡Una voltereta extraordinaria!
0: Tiene razón, gracias, gran campeón. ¿Qué le aconsejas a los jóvenes que están perdidos en las adicciones? ¿Qué les dices, gran campeón? Te escucho.
2: ¡Que hagan lo que hagan! ¡Nomás no besos de los hombres! ¡Porque la verdad, vamos a subir!
0: Ahí está, entonces, con la canción ganadora.

0: él es Don Omar y Le.
1: Ay, bendito. Oye, es que por ejemplo, una rola que fue parte del son a
0: película Rápidos y Furiosos, carnal.
1: Ándale,
0: la canción,
1: ahí está, el dato.
0: Continuamos con más El Morro
1: de la Mañana.

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2: Si no valgo nada. ¡Vámonos! Y son las 10 de la mañana con 33 minutos. Ahí escuchamos Turismo. ¡Ah, qué bien! La anda pegando con todo el netón. Y ahora le vamos a dar la bienvenida, ¿cómo no?, a una mejor sección que hay en los programas de Sendurango en el mundo mundial. Le mandamos un saludo a las señoritas del Vaquero Norteño. Y que siempre preguntan. Ella se llama Late por 8.
3: Ay, buenos días, hijos, ¿cómo están, criaturas? Oh, ¿cómo dice, comadre? Abajo, abajo, arriba, arriba, arriba, arriba. Ay, hijo, no, y me empiezo yo a jugar, güey. Ya no aguanto. Y pensar que por allá en la década de los 70 yo era una pirinola, hijo.
2: Hola, andando.
3: Ándale, hijo, no, hombre, bien te pasaba. Saludos a mis comadres del Vaquero Norteño, pura de esas mujeres de hora. Bien independientes, güey.
2: Escuchando, dicen, ellos dicen, nosotros siendo vamos a aprender el 93.3. Entonces platicamos mucho. Dicen que les gusta mucho comer sushi, comer pizza por acá, por
3: pongo. No les gusta. Y aquí los esperamos. No les gusta comer longaniza, hijas. No. Te buena la longaniza, perro.
2: Chayito es una mujer decente, te por ocho.
3: Tú no has probado la longaniza, güey.
2: No, de hecho nunca.
3: Está buena, nomás que ya era un hijo.
2: No en mis cinco sentidos.
3: Oye, güey, ya me regañaron, perro. ¿Qué? Me dejaron que me dice la gente que soy una mujer mal hablada y grosera. Y
2: ¿quién te mandó eso? A mí también me lo han dicho. A
3: me
2: mí
3: dijeron también me lo han dicho. Que la gente está junta a firmas para que ya no venga a trabajar. No, que porque cuál se me salen los sapos, güey.
2: Pero no sirve eso de las firmas. ¿Cuántos para quitar políticos de su puesto?
3: Ah, sí, cierto, dijo.
2: Y siguen ahí.
3: Tienes razón, güey. Entonces no me puedes.
2: No hagas caso.
3: Muy bien. Oigan, criaturas, ay, me ando ahogando. Hoy en este lunes, Monday. Vámonos con... ¡Qué bonitas estas canciones, hijo! ¡Qué
2: es
3: bonitas!
2: ¡Es un popurrí de dinero! ¡Vámonos, Rico!
3: ¡Vámonos, Ricky! Oigan, hijo, hoy les voy a... Póngame música espiritual. Les voy a decir su animal espiritual, hijo.
2: ¡Ay, qué bonito! Me encanta. Me encanta saber qué animal espiritual soy.
3: Eres animal espiritual. Tú eres el pájaro patuano, hijo. Ese eres tú.
2: ¡Ey, ándale!
3: Vamos, fíjate que traigo ganas de escuchar música andina, hijo. Como esa canción, más o menos de la siguiente forma. No más, güey. Me levanté.
2: ¡Ándale!
3: Me levanté así, inspirado, hijo. ¡Me levanté inspirada!
2: Está triste la canción,
3: ma. No, no está triste, hijo. Está inspiradora. Anda. Me levanté hoy inspirada, que quiero decirte las siguientes frases, cargadas de mucha energía positiva y sobre todo y espiritual, hijo.
2: ¿Esto qué? Estoy preparado.
3: Este güey, esto que quiero decir, no es cierto esto. Fíjate nada más. Es mejor ser un monstruo controlado que un cobarde incomportado, hijo.
2: Ándale, un monstruo controlado.
3: Así es.
2: Que un cobarde bien comportado.
3: Exactamente, hijo. Exactamente.
2: Ah, fíjate, es de las peores frases que has dicho. No me gustó.
3: No, ¿cómo no, hijo? Está buena esta frase. Bueno, pues, a lo que nos truje, chencha.

0: ¿Cómo estás, Fer?
1: Buenos días, Te Puro Chap. Aquí tenemos ya unos mensajes. ¿Qué dice, Martínez?
2: Buenos días, Te Puro Chap.
0: ¿Cómo estás, hijo?
2: Soy Scorpio.
0: Scorpion.
2: El 89. Caray. A ver qué me sale, Te Puro Chap, porque ¿sabe qué?
0: ¿Qué?
2: En estos días he andado un chorno, Te Puro Chap. ¿Cómo hay que hacer?
0: ¡Oh, hijo!
2: No hay un remedio.
0: ¡No, hombre, hijo! ¡Chao!
3: Hay que frotar la lámpara.
2: Saluden, morro, también ustedes, no se me agüiten.
3: ¡Saludos, mijo!
4: ¡Qué bueno que andes cachondo! ¡Qué bueno que todavía se te levanta el muerto, mijo!
0: ¡No, hombre, hijo! ¡Saludo! Pues oye, de eso pido mi limosna. Mándame un mensaje, papazote. Bueno, te va a pasar como lo que le pasó a aquel que... ¡Jirafa, güey!
3: ¿Qué le pasó?
0: No sé dónde meterle, hijo.
3: No sabe, no tenía dónde meter.
0: Así estás
3: no
0: tú, criatura. Es normal que estos días te sientas cachondo, lleno de fuego y situación, hijo, es que tú tienes que saber esa energía y esa potencia. Porque si nada más estás pensando en... pues en que te muevan el bubulú, sientas ricolino...
4: Ricolino.
0: Entonces tendrás un problema. Es bueno andar cachorro. Lo que no es bueno es conquistar por esos pensamientos impuros e incitan en la devoración de la carne. Es que el hombre que no controla sus impulsos está destinado a ser esclavo de los mismos.
4: Ándale, esa sí me gustó. Hombre que no controla sus impulsos, su destino es...
0: ¿Qué? Así no era, güey.
4: Destinado, ¿ah?
0: El hombre que no controla sus impulsos está destinado a ser esclavo de los mismos.
4: Okay.
0: Entonces es eso. Yo te aconsejo que, pues no sé si tú estés casado o ates para el otro lado, pero te aconsejo que saciar tus ganas de carne y después te retires un mes al...
4: Dale, muy bien.
0: Es lo que te recomiendo, hijo.
4: ¿A cuál monte te...?
0: Al, de preferencia Leveres. De preferencia Leveres, hijo. Buen monte para ir a este...
4: Puede ser los Montes Urales, también hay
0: en Rusia. También puede ser los montes... Estamos esos, hijo. ¡Buenos días!
1: Ay, es usted una especial Arbarte por 8, dice. Aquí tenemos otro audio que está llegando a 618-45-24-9.
5: Lo que no es bueno...
6: Yo soy Tauro, mi Te Puro Chap.
5: ...que estar por esos...
6: Dame tu hora, culo.
0: ¡Hora! ¡Hora, claro que sí, güey! ¡Bueno! Fíjate nada más, hijo. Tauro, tú siempre mandas mensaje. Me da mucho gusto que siempre estés pendiente, hijo. A quien tú debes enfocar tus fuerzas, te manda es... nada más y nada menos que... ¡Hoy me harás! Tu animal es pitirual... Es un sapo, hijo, el sapo tameado, ¿eh? Este sapo, como en otras ocasiones, es un animal que de repente sale y de repente se mete. De repente es bueno y de repente es malo, según tu propia interpretación.
4: Okay.
0: Esta semana te veo relajado, con esa sonrisa en el rostro y sobre todo con esa dulzura que caracteriza a tu persona. Acuérdate muy bien de aquel proverbio chino que dice...
4: Dongfeng Tenchinghan,
0: Kyoto...
4: Scrotus,
0: exactamente. Bueno, tú me entendiste, hijo. Tú me te pero. Tú échale ganas, hijo. Que hoy
4: ganas,
0: te va a bendecir la luz del. Por eso me dicen que soy un cochina.
4: Luego, por eso te andan funando, mija.
1: Aquí dice, tenemos otro, ¿cómo dice? Un mensaje. Yo soy Leo. Buenos días.
0: Buenos días, Leo. Nos pues contigo, mi querido Leo. En los últimos días he sentido un poquito desganado, hijo. Tú eres cocinvacas. Desganado.
4: Yo también a veces así me siento así desganado.
0: Por esta razón, tu animal espiritual de esta semana es nada más y nada más que el tellón puelcuyo.
4: El tellón puelcuyo
0: es un animal que predomina en Australia y es el animal que va a poder regir tus comportamientos en esta semana.
4: Primo hermano del wallaby.
0: ¿Qué? ¿Sí?
4: Y de melón y melames.
0: Primo de melón, hablando de melón y melames, hijo. Hombre, ¿sabes qué? Esto
4: es... mucho, melón y melames. No,
0: hijo,
4: todos
0: los lados andan, es que es impresionante, güey. ¿Cómo nomás se la pasan regando el tepache? Pues resulta, hijo, que melón y melames ahora compraron una moto, pero en partes, güey. Dijeron, no, vamos a comprarnos una moto y la vamos arreglando, ¿no? Pues
4: ahí la vamos armando.
0: Dijeron, ¿cómo vete, Pocho? Le dije, no, Simón, hijo, tú dale. Entonces, que como tú en partes, güey. Recuerdo mucho que para completarla, Melón tuvo que poner la llanta trasera, hijo. Y cuando Melón puso la llanta trasera, güey, pues la tuvo.

0: Que poner y Melames el escape.
1: ¡Hombre!
0: ¡Ey! Lo tuvo que poner el escape, Melames el escape. No, digo que estos güeyes, si no les pasa una cosa, les pasa otra, qué barba.
2: Brocha, oiga, ando bien cachondo yo también.
3: Ah, caray.
2: Depo, estoy libre toda la mañana hasta las 12 del día. Poder y soy Libra. Dígame, ¿qué me depara esta mañana, esta tarde y en la noche?
0: Oye, hijo, así ya bien. Para todos los hombres que traen ganas, que me ven a mí como un Simpson, que yo soy una mujer que les puedo dar caricias a bajo costo, déjenme decirles que están en lo cierto, hijo, están en lo cierto.
3: Tienen la boca de razón.
0: Tienen la boca llena de razón, hijo, fíjate nada más. Tú dices, papayote. Yo aquí salgo ahorita a las 11, pero como jefa me voy a decir ahorita donde tú me digas, perro. Y date. Me compré un Benzal nuevo, hijo. Traigo un Benzal nuevo, ¿no? Hasta que me huele, pero a pura pétalo de rosas. Huele a pura manzanilla, hijo.
3: Y a lavandita.
0: A pura lavanda, güey. Pura, entonces tú dime a dónde le caigo con mucho gusto. Ahí voy a ir.
3: Échale.
0: Ahora, bueno, hijo, ¿qué te voy a decir? Para ti, va a ser una semana de oportunidades. Aprovecha oportunidades que te pone el destino, porque probablemente van a repetir.
3: Gracias al comercio. Pausa, volvemos. Recuerda que todavía tenemos el tema 554-949.
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0: aquí en la colonia Cuarto Centenario escuchamos a Los Morros de la Mañana.
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2: Señores, ya son las 10:53, ya nos vamos, pero antes, ¿qué dice mi compadre Noé? ¿Qué dice, carnal? Buenos días.
3: Mis morros.
2: ¿Qué ole?
3: Antes de que se vayan, ¿me podía comenzar con la canción? ¿Qué venía con un muecas?
2: No.
3: Para escuchar en este San Lunes, mis morros, para no aburrirme. Y los quiero más que ayer.
2: ¡Chao, chao! Carnal, fíjate.
3: De parte de Herrera Zeus.
2: Saludos, compadre. Te la pondría, pero ¿sabes qué? No te lo voy a poner porque después de una larga semana de ausencia, ya está aquí. ¡Ya llegó la vocecita!
4: Viene con todo, viene con la lipopapada recién hecha, con la liposucción, entonces disfruten la pila.
2: Ahora, de fotos. Yo te pregunto, carnal, ¿quién prefieres que te las ponga? Yo la vocecita, mijo. No sé, ¿verdad? Tú ahí me dirás.
4: La va a tener, se le puso dura al Noé.
2: Nos vamos, gracias.
4: La decisión.
2: Se van a quedar con Ekero Arratia. Mi nombre es Diego Hernández. Gracias, Falcarini. Nosotros fuimos Los Morros
4: de la Mañana.
2: Gracias. Bonito día. Cámara, mijo.
4: Bye, bye.

0: Muchas gracias por escucharnos. Recuerda seguirnos en las redes sociales. En todas partes nos encuentras como La Qué Buena Durango. Sigue a Diego Hernández en Instagram, @diego.hernandez97, y a Falcao, @LuisDavidFalcao. Que tengas bonito día. Vete por la sombrita. Hasta luego.
1: Ya vámonos, Fermín. Ya vámonos. Ya se acabó.
0: Ay, perdón. Me estaba despidiendo.
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3: 10:59.
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4: La temperatura
3: 21 grados.
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No, porque en llorar. I'm back. Ay, oigan, bien feliz y bien contenta de estar aquí con ustedes. Ya los extrañaba realmente. Mira, yo pedí mis vacaciones, me las dieron. ¿Vieras cómo me arrepiento, mijo? Ay, no, es que yo los extrañé demasiado. Oiga, mándale mensaje. 618-45-54-94-9 es el teléfono de la cabina al que tú debes de mandar mensaje para felicitarme tu canción favorita, mijo. Ya sabes que aquí te atendemos, claro que sí. Marca tu mensaje. Pídeme tu canción favorita porque hoy es lunes. Oye, lo dije así como que, como para recordarte que es lunes, ¿verdad? Como para que te agüites, como para que no andes alegre. No le hace que sea lunes, bebé. Tú aliviánate, ponte feliz, ponte contento. ¿De qué hacemos especial hoy lunes, mijo? Puede ser para que te pongas de buenas. Ay, oye, es que ya muchos morros ya hoy ya oficialmente entraron a clases. Ay, qué gacho, ¿verdad? Qué gacho. Bueno, podemos hacer un especial, fíjate bien, de las norteñitas favoritas. ¿Por qué? Me lo solicitaron, ya me estuvieron mandando mensajes ahí vía Instagram, que si ver si podíamos poner, perdón, canciones norteñas. Entonces, hay que hacerlo, hay que hacerlo. Vamos a hacer, pues, este cotorreo, mándale mensaje ya desde ahorita, mijo. Mira, yo ya estoy buscando por acá una canción norteña que nos pueda caer. Por supuesto que Los Elegantes de Jerez son un básico de la música norteña, lo que se utiliza ahora allá en las fronteras, allá de Estados Unidos. Y déjame te digo que algunas de estas canciones, la verdad es que pues son muy utilizadas en muchos escapades de allá del norte. Entonces, pues honestamente, llevar la tradición mexicana allá a Estados Unidos y que se formen y que se hagan pues prácticamente una sola cultura, está bien padre. Yo la verdad disfruto mucho cuando dos culturas se unen y pues creamos nuevas canciones, nuevos ritmos, nuevos cotorreos. Realmente sí se pone bueno. Hoy nomás, ponme desde el inicio. Estamos escuchando eso, se llama Tubo. Si tú tienes alguna canción favorita, norteña, que sea de este estilo, mijo, de una vez solicítala. 618-4554-949, incluso de la maquinaria norteña. ¡Uf!

0: Yo por eso me dejé crecer los cachetes, mijo, para que podías bailar más a gusto, para que sí los halles cuando bailemos estas. Dice por acá un saludo para los deportadores de Canatlán, KN, con la ropa de contexta de la senda norteña. Ay, no más.
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0: Jamás he visto otro cuerpo. Ándale, pues vamos a poner todas y cada una de sus canciones, mijo. Primero. Pues con esto de la maquinaria norteña y luego nos vamos por ahí algo de ahí de la senda norteña, mijo, puro norteño, si te fijas. Ay, no, qué bien nos la vamos a pasar el día de hoy, bebé.

0: Ahora sí, estamos de regreso. Oye, vámonos. Ya descubrí que la canción esta de Contéstale no es de la senda norteña, es de la energía norteña, pero la misma, amiga, pues sigue sonando exactamente igual. Andamos ahí haciéndola de todos. A ver, súbele poquito a la rola.
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0: ¡Uy, chiquillo!

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18: 11:25.
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0: Ya estamos de regreso. Vamos a platicar un poquito. Vamos a ponernos al día. ¿Qué pasó en estos la semana pasada que no vine, que me eché la pinta? Pues yo creo que nada, pues todo igual, todo tranquilo, pues nada más el regreso a clases ya de algunos morrillos ahí. Oigan, por cierto, saludos a toda la gente allá del Salto y de Canatlán. En estos días esperamos ir a darnos la vuelta ahí con ustedes, cotorrearle un ratillo, oye. Sí traigo ganas, fíjate, sí traigo ganas de que ya me saquen un rato de aquí de la cabina. Oye, yo acabo de regresar de vacaciones y ya me quiero ir para la cabina. Ah, sí soy yo. Pero ahí vamos viendo. Oye, mientras tanto,
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0: Mándale mensaje al 618-4554-949, bebé. Estamos poniendo canciones norteñitas el día de hoy. Así que,

Desde que salió la canción original, pues ya los covers se han vuelto algo muy popular y por supuesto en el tema norteño no se podían quedar atrás. Así que aquí está, la vamos a escuchar, súbale al volumen, disfrute por favor, porque hoy lunes de eso se trata, mijo, de subirle a la radio, disfrutar, de esperar que ya, hoy es lunes de que deberían invitarnos a cenar. La verdad. Si alguien te quiere invitar a cenar, si quieres invitar a cenar a alguien el día de hoy es el momento especial, mijo. Como que para cerrar el lunes como se debe. Como la caguama el viernes sí le invitas, oye. Pero bueno, súbele el volumen y disfruta. Y manda mensaje también, porque yo ya estoy lista y preparada para ponerte tus canciones favoritas, bebé. Recuerda eso. Súbele poquito. Quiero escuchar la canción, la neta. Ay, es que ese saxofón de veras.

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10: 1144.
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9: 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La temperatura
10: 22 grados. 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
2: Alivianes, ya son las 11 de la mañana con 48 minutos. Estamos completamente en vivo y de regreso. Ay, 24 de agosto. Oye, ya, 24, mijo.
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2: con... Oye, le dimos con todo, ¿verdad? A ¿cómo se llama? Agosto, de verdad. Yo estoy bien impresionada realmente de lo rápido que se están yendo los meses. Realmente a mí sí me preocupa mucho. Porque, mijo, ya estamos a nada de que sea diciembre. ¡Ay, no!
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2: Oye, nos vamos a ir con un cover, fíjate bien, Los Elegantes de Jerez, además de ser, pues, muy conocidos, también, no solamente conocidos por su voz, por todo. Pues.

Tienen sus álbums, la verdad, muy, muy variados. La verdad es que sí, también tienen eso. La verdad, tienen muchas canciones, pero sobre todo lo que más hace que nosotros conozcamos a los Elegantes de Jerez es la cantidad de covers que ellos han hecho de canciones que a lo mejor nosotros no pensábamos escucharlas en un ritmo al que originalmente están, pues bueno, ahí con los artistas originales. Pero bueno, los Elegantes de Jerez dijeron: vamos a agarrar algo de Leo Dan y lo vamos a hacer también un hit. Entonces, Prometido de Leo Dan fue uno de los éxitos más grandes de los Elegantes por ahí en el 2020, porque cuando la sacaron, anda, se puso muy de moda en muchos trends, en muchos videos. Pues la verdad es que así bien románticos empezaban a poner esta canción, y hasta el momento, pues la verdad es que todavía la seguimos escuchando. Es muy divertido y muy hermoso saber que hay canciones que las puedes escuchar en una balada, pero que también las puedes bailar de vez en cuando. Vamos a escuchar esto de los Elegantes de Jerez. Súbele al volumen, chiquillo.

0: son las 12.
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3: La temperatura
0: 22 grados.
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12: 12-18.
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2: A la luz de la luna. Ándale, son las 12:24 y estamos de regreso. Ya les puse música, ya es hora de cotorrear. Ya escucharon un rato musiquita, ya los traje en el cotorreo. Ya es momento de escuchar a la vocecita, mijo. Oigan, ¿cómo andan? Mándale mensaje al 618-4554-949. Platícame su día, ¿cómo han estado? ¿Cómo amanecieron el día de hoy? ¿Cómo les está atardeciendo? ¿Qué van a hacer de comer? ¿Quién me invita? Yo sé que te gusta el tacata. Oye, vámonos. Mientras ustedes me mandan el mensaje y me platican cómo está su día, qué han hecho, cómo amanecieron, qué van a hacer de comer, les digo, vamos a escuchar algo de Cuisillos, ¿qué les parece? Esto se llama Mil Heridas, algo que todos conocemos, hemos cantado, hemos escuchado. Mil Heridas, gran canción, gran canción, ándale, sí. Ay, oye, qué bonito regresar a trabajar, de verdad, yo ya extrañaba. ¿Para qué ando pidiendo vacaciones y luego me agüito, mijo? A ver, pónmela poquito la rola. Gran canción. ¡Suéralo!

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1: 12:39.
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13: La temperatura:
0: 24 grados. ¡Agárrense! 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
1: Arzobispo refirió que las iglesias en Durango, afortunadamente, no. Sheinbaum se desmarca del regreso de Rocha Moya. Dice: no me pareció pertinente. Empresarios llaman a esperar los resultados de las investigaciones sobre el gobernador de Sinaloa antes de emitir conclusiones. Y persisten prácticas de corrupción en la comercialización de frijol y maíz, así lo asegura el alcalde de Guadalupe Victoria. La alcaldesa Betsabe Martínez destacó que el plan Fluye avanza con obras para atender el rezago de drenaje en Gómez Palacio. Empresarios destacan la estabilidad financiera y fiscal del municipio como uno de los principales resultados de la administración. En información de corte policíaco, programa Esmeralda recibe 371 reportes por violencia y problemáticas familiares en una semana.
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1: ¿Qué tal? Muy buenas tardes, los saludo con muchísimo gusto en este día, arranque de semana, este lunes, en una transmisión especial que tenemos aquí de Viva la Noticia Durango para todos ustedes, porque hoy para toda la gente que ya nos sigue a través de redes sociales, se puede percatar que nos salimos del estudio y estamos en el Parque de la Vida. Este parque que justamente es esto, trae vida a lo que antes era un basurero, y la gente de Durango sabrá de qué le hablo. Bueno, pues hoy este lugar se ha transformado y este lugar tiene vida, y en este lugar estamos transmitiendo para todos ustedes en vivo y en directo. Así que quédese con nosotros porque más adelante voy a platicar con el alcalde capitalino Toño Ochoa, quien justamente este fin de semana rindió su primer informe de actividades en esta segunda temporada, 4 años al frente del gobierno municipal. Así que vamos a platicar con él largo y tendido de lo que ha sido este primer año en esta segunda etapa y por supuesto de lo que tengo atrás de mis espaldas, que es este Parque de la Vida. Y bueno, un escenario totalmente distinto. Recuerde que estamos en vivo para todos ustedes a través del 94.9 que nos escuchamos aquí en Durango Capital, 93.3 allá en el Salto Pueblo Nuevo, 93.7 en el municipio de Canatlán y sus alrededores. Además, a través de las benditas redes sociales podemos llegar a usted a cualquier parte donde usted nos pueda escuchar y tenga internet, YouTube y Facebook. Nos encuentra como Viva la Noticia Durango. Y vamos a arrancar justamente con esta información que le tenemos y vamos a hablar del tema de seguridad, porque el arzobispo de Durango, Faustino Armendáriz, habló referente a que afortunadamente en las iglesias

0: México es una realidad, que hay una violencia creciente, lamentablemente, todos los días hay homicidios, para eso nada es, esto no es desconocido, y lamentamos esta situación, y esto sin duda se puede señalar a las autoridades correspondientes. Bueno, un servidor tiene la administración de la arquidiócesis hasta Santiago, Papasquiaro, Lajas y Altares, y me parece que dentro de toda la situación ellos están con calma, pero afrontando los retos de y la incertidumbre de la inseguridad. Yo creo que la inseguridad es el principal reto, en que en cualquier momento les pueda tocar a ellos, como a cualquier ciudadano común, ser víctimas, sea de la extorsión, sea de la violencia, o sea de alguna situación lamentable. Hasta ahorita no sabemos de extorsiones de manera puntual en las parroquias, sin embargo sí estamos enterados de extorsiones a las personas en general. No, nosotros seguimos trabajando, acabamos de reunir el sábado pasado 15,000 personas en la comunidad de Zacatecas en Chalchihuites, y estos vinieron de todos los rincones de la arquidiócesis de Durango, de los más lejanos. Esto nos muestra de que es posible trasladarse y sobre todo desempeñar el ministerio sacerdotal de manera también muy efectiva.
1: Para Viva la Noticia, Lili Ortiz. Bueno, pues ahí están las palabras del arzobispo. ¿Por qué le preguntábamos justamente en torno al tema? Porque la arquidiócesis de Durango comprende una parte también de Zacatecas, y a veces ahí la situación no es la misma radiografía que se tiene en Durango. Hoy afortunadamente los sacerdotes pueden ir y venir y hacer justamente pues esta labor. Vámonos a los temas nacionales, y esto que sigue siendo tema desde el viernes que regresó Rocha Moya a la gubernatura de Sinaloa. Posteriormente, al fin de semana, también pide una licencia, un permiso de manera indefinida. Hoy se supone que el Congreso de Sinaloa iba a labor. Vámonos a los temas nacionales, y esto que sigue siendo tema desde el viernes que regresó Rocha Moya a la gubernatura de Sinaloa. Posteriormente, al fin de semana, también pide una licencia, un permiso de manera indefinida. Hoy se supone que el Congreso de Sinaloa iba a sesionar para designar justamente a la persona que estaría a cargo de esta responsabilidad, pero también lo dijo la presidenta de la República, Claudia Sheinbaum, que hoy justamente en la mañanera iba a hablar referente a este tema, y lo que la mandataria refirió es que ella se desenmarca justamente del regreso de Rocha Moya, argumentando que para ella pues no era tiempo justamente de este regreso.
2: Para todas y todos los mexicanos que aspiran a un puesto de elección popular, pero particularmente aquellos que venimos del movimiento de transformación, debe haber ante todo honestidad, honradez y, lo más importante, entrega al pueblo y a la patria. No hay nada por encima de ello, nada. Entonces, ahora que el Congreso Estatal va a definir al próximo gobernador o al gobernador interino, gobernadora interina, pues tiene que tomar esto en cuenta. Esa es mi opinión. Hay que decir que constitucionalmente los estados tienen autonomía en este sentido, a menos que hubiera una situación de desaparición de poderes o algo así, que no es el caso, evidente. Que está funcionando el Congreso, está funcionando el Poder Judicial. ¿Cuánto queda, Caro? Creo que desde 1800, no sé cuánto, no hay una situación de desaparición de poderes, entonces no es el caso. Entonces, el Congreso está en funciones y de manera autónoma deben tomar la mejor decisión las diputadas y los diputados de Sinaloa.
1: Y bueno, justamente al Congreso del Estado de Sinaloa le correspondía designar a una persona que estuviera en esta responsabilidad, ni más ni menos, al más alto mando de un estado, que es el gobernador. Sin embargo, bueno, el Congreso de Sinaloa pospuso hasta nuevo aviso esta sesión extraordinaria que se tenía previsto para el día de hoy, en la que se definiría quién ocupa

0: Haría temporalmente la gubernatura tras la nueva licencia de Rubén Rocha Moya. Ahora, el legislativo informó que por ahora no hay una nueva fecha, tampoco hay un horario para que se pueda retomar esta sesión, y entonces, pues esta decisión mantiene en suspenso el relevo temporal del Poder Ejecutivo Estatal. Y claro que este caso de Rocha Moya también ha traído algunas expresiones, sobre todo de los empresarios. Los empresarios llaman a esperar los resultados de las investigaciones sobre el gobernador de Sinaloa antes de emitir alguna conclusión ante la incertidumbre política que puede generar justamente este caso. De lo anterior habló el presidente del Consejo Coordinador Empresarial, Raúl Montelongo.
1: Yo creo que primero que nada tenemos que confiar en nuestras instituciones y esperar los resultados de la investigación. Ya después podremos platicar un poquito más acerca de esto. Es una decisión muy personal del gobernador. Seguramente en Sinaloa sí hay opiniones divididas. Sin embargo, yo creo que sí hay que esperar los resultados finales de las investigaciones y ya sobre eso poder platicar un poquito más del tema. Pues mira, seguramente sí. Yo creo que no debe de pasar de lunes de que tengamos un poquito más de información y ya una declaración más amplia de la presidenta de qué es lo que va a pasar en este caso. Creo que no debemos estar preocupados. Durango se ha mantenido seguro. Yo creo que y esperemos que sigamos hasta el momento como estamos.
2: Reportó para Viva la Noticia, Roberto Meri.
0: Oiga, toda la gente se está conectando con nosotros a través de Facebook, de YouTube, de estas plataformas. Estamos en vivo aquí en Viva la Noticia Durango para todos ustedes desde el Parque de la Vida, y estas imágenes que nos regalan a través de este dron, se puede dar cuenta usted de un cambio de 180 grados que ha tenido este lugar. Hace años, de verdad, era un lugar no grato para muchos, incluso hasta si usted pasaba por aquí, el olor no era tan agradable. Hoy le puedo decir que esto está totalmente cambiado. Hay vida, hay árboles, se sigue trabajando. La fuente que tengo a mis espaldas, usted lo recordará que es el que estaba justamente en el Boulevard de la Juventud. Bueno, pues hoy ya está aquí con nosotros, ya lo tienen en este Parque de la Vida, y la verdad es que luce bastante bien. Poco a poco se van plantando más árboles. ¿Por qué el árbol de la vida? Y lo platicábamos ahorita justamente con el director de Servicios Públicos Municipales, porque se está plantando un árbol por cada 100 nacimientos que se den en este año 2026. Ya van varios, y bueno, pues si sigue la natalidad, seguramente de poner más vida en este Parque de la Vida. Oiga, más adelante voy a platicar justamente con el alcalde Toño Ochoa de este lugar y de todas las obras, los trabajos que se han hecho en este primer año de gobierno, en su segunda temporada. Vamos mientras a seguir con más información, y esta no es información tan grata, a ver, porque se siguen quejando del tema de la comercialización del frijol. Pero ahora sí lo dijo el propio presidente de Guadalupe Victoria, Carmelo Fernández, y lo señaló directamente. Sigue existiendo corrupción en el tema de la comercialización del frijol y del maíz. Lo peor es que todos lo saben, pero nadie hace nada. Ahora sí, como le dicen por ahí, ni la llamada Segalmex extinta, hoy Alimentación para el Bienestar.
3: Si producción para el bienestar o comercialización, Segalmex, lo que era antes, pues sigue vendiendo a precios muy por debajo del precio de mercado. Esto sí afecta porque nunca los precios van a mejorar. Si Segalmex es el principal aliado de los comercializadores, y aparte pues la importación de frijol y de maíz son los que nos tienen de a tiro en la bancarrota a los productores. El caso de Sinaloa, el caso de Jalisco, el maíz, pues ya es un tema que es un problema recurrente todos los años, y todo es debido a las importaciones de productos. A 9 pesos y a 10 pesos el frijol, ya conforme avance la sequía, pues se van a ir recuperando, pero tengo entendido que Segalmex está vendiendo por debajo del precio que compró, y eso pues nunca va a regular el mercado. Se supone que compras a un precio para dar a otro tanto. Lo que sí sigue pasando es que hay una brecha muy grande entre el productor y el anaquel, y alguien ahí se está quedando también con ese, con esa ganancia. Sí, hay corrupción porque yo creo que también los diputados han sido omisos, los legisladores federales, para poner así como se ponía una comisión de competencias, como estaba Telcel y todos ellos, pues de que no hubiera esos monopolios, y aquí hay unos monopolios muy fuertes en el frijol y en el maíz, en donde alguien, y digo, debe ser alguien con tubernio con los gobiernos federales que están ahí, la Secretaría de Economía, todos ellos, tienen que hacer esa brecha más corta, que cuando menos el anaquel y el productor se dividan entre el 40% para el comercializador final y el 60% que sea para el productor, que viene siendo alrededor de 25, 27 pesos.
0: Para Viva la Noticia, Lili Ortiz. Bueno, así lo comenta claro, directo, el alcalde de Guadalupe Victoria, ese problema que ellos siguen teniendo, siguen padeciendo los productores de frijol, de maíz. Todavía muchos productores ya no lograron ni siquiera meter su producto a las bodegas, nunca se les pagó el precio de los 27 pesos por kilo. Hay esta corrupción que se ha señalado desde hace muchísimos años. Cuando estuvo aquí la titular de Alimentación para el Bienestar, se le señaló, se le dijo, ella se comprometió que iban a investigar acopiadora por acopiadora. ¿Qué pasó? No sabemos absolutamente nada, porque hoy justamente cuando ya está por cerrarse este ciclo, se sigue señalando el tema de una muy mala comercialización. Hay muchos productores que ya empezaron a preparar su tierra para sembrar de nueva cuenta frijol. Hay afectaciones por las lluvias, algunos municipios les granizó, perdieron lo poco que ellos habían sembrado. Probablemente, lo decía Carmelo, este año no se puedan esperar buenas lluvias como el año pasado. Tal vez esto pueda reducir la producción de frijol, pero lo cierto es que muchos productores todavía tienen muchos kilos de frijol en sus casas que no lo han podido vender, y cuando lo llegan a vender son entre los 9 y los 10 pesos por kilo, cuando se les prometieron 27 pesos por kilogramo. Así está la situación. Oiga, vámonos a otro tema antes de ir a la pausa, porque este fin de semana el alcalde Toño Ochoa rindió su informe de gobierno. Y los empresarios han destacado varias cosas, entre ellos la estabilidad financiera y fiscal del municipio como uno de los principales resultados de su administración, al señalar que contar con recursos permite mantener obras y acciones en beneficio de la ciudadanía. Esto lo dijo el presidente de la Asociación de Hoteles y Moteles, Jaime Mijares.
4: Bueno, creo que es una oportunidad de comunicar a la sociedad lo que se ha hecho, que normalmente no todo mundo conoce, y bueno, es muy clara la información que comparten de las actividades que han ido alcanzando durante este y el cuarto año de gobierno municipal, y bueno, son cosas muy representativas de lo que la sociedad necesita, que al final son áreas públicas para todos, pavimentación, calles, la salud y por supuesto tener finanzas sanas. Para mí sería de alguna manera cosas rescatables, significativas. La manera en que lo presentan es de una forma pues muy interactiva, que ayuda a conectar y a que se quede presente en quienes pudimos presenciar y escuchar este informe. Así es que pues creo que son actividades que durante ya algunos años las han ido trabajando, y ahora es una recopilación de todo eso, lo cual nos parece que es importante, resultados. Pero para mí lo más importante podría decirse que es el contar con los recursos necesarios para poder hacer cualquier proyecto y avanzar en ello. Creo que es una disciplina financiera, fiscal, que habla mucho y habla bien de un gobierno municipal que ha hecho las cosas en favor del municipio y de la sociedad. y por supuesto seguirlos apoyando para que cualquier actividad que haga, que sea necesaria para Durango, poderla compartir como ciudadano, como empresario, para que quien sea la voz y la escucha del municipio la pueda llevar a cabo. El municipio es como la base, es la cercanía. No toda la actividad comercial y económica depende de un municipio, por supuesto que son las bases, sino de un entorno macroeconómico a nivel país que principalmente está basado en la seguridad y en el Estado de Derecho. Y ahí es donde México tiene, como país, tiene que trabajar muy fuerte para recuperar la confianza de los mexicanos de poder invertir en nuestro país y cada quien en su ciudad y en ciudad. Pero las condiciones y la base la pone un municipio, un gobierno del Estado, están haciendo lo propio. Claro que hace falta muchas más cosas como país y ahí es donde sí siento que todavía nos ha quedado a deber el gobierno federal por mucha situación que, sobre todo enfocada en el tema de seguridad, que han dejado que transcurran hechos que antes eran inconcebible poder darlos por normalizado una situación, y creo que ahí es donde se ha dejado un camino todavía mucho por transitar. Esperemos que este gobierno federal enderece o se involucre verdaderamente en las necesidades de todo un país, y que los gobiernos municipales, sea la tarea que les toca, lo puedan hacer de manera responsable en equipo con el gobierno del Estado.
2: Reportó para Viva la Noticia, Roberto Meri.
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0: Oiga, ya estamos de vuelta. desde el Parque de la Vida en vivo y en directo para todos ustedes, y se lo adelantaba justo antes de arrancar este espacio de noticias que íbamos a tener invitado de lujo a la alcalde que nos acompaña en esta tarde. ¿Cómo estás, alcalde? Bienvenido.
15: Qué gusto estar aquí. Ah, perdón. Así, no, qué gusto, debe estar aquí en un lugar extraordinario, Lili, que se llama el Parque La Vida. La connotación tiene dos elementos fundamentales. Primero, esto era un basurero allá en los años 90 del siglo pasado, por supuesto, el basurero, y ahora va a ser un parque de la vida, un parque, un bosque de 46 hectáreas, en su totalidad. Un proyecto enorme, es movilizar toda la tierra, movimientos de tierra que les es muy, muy pesado, pero la connotación de que cada árbol tiene los nombres de los niños que nacen de enero para acá. Diarios aparecen todos los nombres de los niños en cada árbol para que lo cuiden, para que lo protejan. Es un parque hermosísimo, y aquí va a ser una de las sedes del próximo año de las ciudades árbol. Ajá. Por sexto año consecutivo, mira, sí, sí. Durango es galardonado con esa, y ahora la sede de este importante evento.
0: Oye, yo decía, oye, ¿cuántos niños nacerán por día?
15: Pues más o menos, más o menos. Caray. Y cada árbol pues tiene los 20 nombres de los 20 niños que nacen en ese árbol. Pero prácticamente es un árbol diario, se planta.
0: Sí, sí, sí, claro. Oye, y es un cambio. Yo les decía 180 grados, pero todavía falta mucho trabajo por hacer. Yo veo trabajadores que andan, pero a todo, trabajando, entreponiendo algunos adoquines, otros poniendo el piso allá, regando.
15: Bueno. Va a ser un lugar de encuentro, de convivencia familiar. Este es un ejemplo de los muchos, afortunadamente, de obras que hemos hecho, programas sociales. Siempre que tenemos en el gabinete, fíjate, Lili, nos dicen, oye, este va a ser la obra emblemática o el legado de este gobierno, y cada vez aparece otra obra significativa, y esto seguramente va a ser un legado, un emblema de este gobierno municipal, de recuperar para esta zona oriente, que hay pocos parques, pocos...
0: Sí, no se tiene nada.
15: Nada, bueno, ya estamos trabajando aquí, y luego el gobierno del estado aquí pegadito va a ser otro bosque de 40 hectáreas también. Entonces, pues toda esta zona va a estar arbolada. Imagínate lo maravilloso y lo bello que va a ser, porque va a haber andadores, va a haber camino para que la gente venga y conduzca
0: y camine.
15: Así es, así es.
0: Oye, alcalde, tuviste tu informe de gobierno este fin de semana, y lo hemos dicho, a ver, primer informe de gobierno de la segunda temporada, 4 años al frente del municipio de Durango. ¿Qué destacarías?
15: Mira, Primero quiero agradecerle a todo el equipo que tengo, a las y los directores, a todo lo de imagen, porque cada vez hacen un informe bien, bien
0: honoroso.
15: Este, la palabra chingón, a mí sí. Me gustó, me gustó muchísimo, y bueno, hacerlo ágil, ameno. Pero ya en el contenido, que aparte decía yo ahorita en una reunión que tuve con los de imagen y todos los que hicieron posible este informe, aparte no es un informe hueco, no es un informe nomás de forma, sino tiene mucha carnita, sustento, tiene pilares fundamentales. El hecho de un ejemplo que la vida, lo que se está haciendo en los parques, en la recuperación de los espacios y de las áreas verdes, es muy importante. Lo que estamos haciendo en el Parque Guadalajara, donde los lagos ya están limpios, donde se está recuperando todo ese espacio tan tan tan entrañable y tan tan querido por los duranguenses, el Zaguatoba de la misma manera, este nuevo parque, el Parque Lineal, que también es una delicia ya de las mujeres, de los adultos mayores, que van todas las tardes y todas las mañanas a ejercitarse, a caminar, a disfrutar de la música, porque hay música ambiental. En el Parque Guadalajara también hay música ambiental, de relajación, que sea un espacio realmente que es tan necesario para la salud mental. Pero aparte, lo que estamos haciendo en los bulevares, Lili, es muy importante. 18 bulevares los estamos rescatando sus áreas verdes, estamos poniendo sistemas de riego, el alumbrado con más potencia, la señalética vertical, horizontal, la pintura termoplástica. Bueno, es la recuperación de una ciudad que es grande, a la altura de la grandeza de nuestra gran familia, de nuestras tradiciones, de nuestra historia, y que esa imagen de orden, de seguridad, de chulo, pero sobre todo de una ciudad ordenada y limpia. Y aquí este espacio, principalmente en donde estamos, servicios públicos. Los servicios públicos han hecho un extraordinario papel, ideados por Luis Felipe Cortés, un hombre apasionado. Me gusta la gente apasionada de su trabajo, porque hay dos tipos de gente: los que se comprometen y los que no. Y los que no, y los que se comprometen. Luis Felipe es un hombre comprometido junto con todo su equipo, sí, que está haciendo cosas realmente excepcionales en muchas de las áreas, en pintar las vialidades, en el alumbrado. Son retos muy importantes. Y sí, yo lo decía en la primera temporada, era uno de nuestros pendientes la recuperación de los bulevares, y bueno, haber cumplido con nuestras metas en pavimentación. Uh-huh. Comedores comunitarios, el hospital, segunda etapa, haciendo acciones que, gracias a esa continuidad, ¿no?, gracias a tener un gobierno de cuatro años, nos permite tener esta posibilidad de ir administrando los temas que estamos pendientes en la primera etapa, pero no porque quisiéramos, sino porque aquellos en la primera etapa eran las necesidades más importantes de los duranguenses, y siempre hemos escuchado a los duranguenses, y la gente, cuando decía, oiga, ya hizo los comedores, ya hizo, está haciendo la pavimentación, hizo el hospital niño, oiga, las áreas verdes, y ahorita le estamos dando bien duro a la recuperación de espacios públicos. Y yo creo que te puedo decir, afortunadamente tenemos mucho que contar.
0: ¿Sí?
15: Muchísimas cosas que decir de las obras, pero más que nada los duranguenses pueden palparlos, pueden sentirlos. Ahorita, por ejemplo, fuimos con el gobernador a hacer una supervisión a Paseo de la Ferría, una vialidad de dos kilómetros, de cuatro carriles, que atraviesa toda la colonia de la más grande de todo el
0: estado. Es muy necesario por el tránsito que ya se va justamente a aquella zona del municipio. Dices algo, alcalde, que a mí me ha llamado mucho la atención. A ver, apostarle al medio ambiente. Era un tema que muchos gobernantes lo mencionaban, y era bien importante el tema del medio ambiente, en la palabra. Pero en el hecho, pasaban gobiernos y el presupuesto que se le daba a medio ambiente era mínimo. ¿Por qué? Porque a lo mejor no era esa obra rimbombante, la que lucía mucho en las fotografías, o que políticamente o electoralmente no les daba. ¿Y tú le has apostado a esto?
15: Al medio ambiente, por eso le pusimos, mira, los ejes aquí de bien y bonito.
0: Ajá.
15: Que es lo que te estoy contando, los parques, las áreas verdes. Estamos dejando una ciudad ordenada. Fíjate que estás tocando un tema, Lili, sumamente importante. El planear las acciones, los programas de gobierno, las políticas públicas, da muchísimo, porque efectivamente vas dándole importancia a lo que es realmente importante. Y el medio ambiente, en todo lo que implica la recuperación, porque estamos trabajando en cosas no solamente tangibles o palpables, o que la gente los vea, los sienta, sino en temas también de ordenamiento ecológico de esta ciudad, en el tema de que tengamos una ciudad que realmente haga acciones muy fuertes en el cambio climático. Uno de ellos, pues, es la recuperación de estos espacios verdes, la recuperación de todas nuestras áreas verdes. Pero los microbosques, ya van más de 60 microbosques en las colonias, en los fraccionamientos, donde plantamos árboles grandes, no árboles chiquitos, grandes de 5 o 6 metros, de fuste de 2 pulgadas, que son ya árboles ya más viables de que se desarrollen. La gente hace su comité, los cuida, los riega, 60 árboles más o menos en cada microbosque. Pues esto implica de la recuperación realmente de estos pulmones que necesitamos como sociedad. Y tenemos muy claro cuál es la visión, que se tiene, que se tiene de 330-300. Tres, un árbol, 30, un área verde, y a 300 un espacio público de recuperación como este.
0: Como este.
15: Esa es la política que tenemos en medio ambiente, muy bien enfocada, pero también los servicios públicos, en todo lo que implica los servicios públicos. Y bueno, pues estamos, por cierto, dejando esta ciudad bien y bonita.
0: Oye, me gusta que pongas al centro, y lo repetías constantemente en tu informe, a la familia.

0: ¿Qué tan importante hoy en día, no, la familia?
1: A ver, la familia es el núcleo fundamental, la célula que en la cual estamos, de todo lo que es Durango, la ciudad. Para nosotros es importante tenerlo, ponerlo en el centro, a la persona y por supuesto a la familia, porque solamente así vamos a lograr avances significativos en la sociedad. Pero fíjate que la familia tiene algo sumamente necesario, que es la salud. Si no hay salud, nada. Entonces por eso le pusimos a esto tema de salud a tiempo. Cuando no llega a tiempo la salud, las consecuencias son fatales para una familia, como tú bien lo dices. Y por eso lo del hospital del niño fue fundamental. En la primera, es realmente un privilegio, un honor tener un hospital de ese tamaño que atiende hace 70 mil servicios al año. Imagínate lo que implica, lo que ayuda al sistema de salud,
0: lo que estás desfogando el sistema de salud, que está que saturado.
1: Para los niños, ya la gente al hospital cuando es un tema pediátrico, ajá, a ir a otro lado, la verdad es cierto. Pero también dijimos, bueno, también podemos hacer aún más, y ya veíamos la necesidad de la salud en el tema problemas, en el tema de la consulta, ajá, que fuera atendido, y el medicamento. Entonces hicimos tres clínicas de seguro familiar.
0: Aquí tenemos una, ¿no?
1: Aquí tenemos al lado donde cada uno de 2,000 hombres y mujeres, más sus familias, ajá, donde se les da gratuitamente su consulta, su medicamento, 6 laboratorios al año, ajá, sus lentes, el tema de salud bucal a tiempo. No tienen que esperar un mes, no tienen que esperar dos veces, no tienen que esperar el medicamento, se les da de manera rápida. Y eso es importante. Y luego las tres unidades móviles que hace 20 años no se criaron la móvil, ahora ya tenemos tres que andan a lo largo y ancho del municipio, tanto zona urbana como zona rural. Y bueno, aquí más de 27 mil consultas. Imagínate lo que implica, pero a tiempo estamos llegando. Gracias a este sistema de salud del gobierno municipal.
0: Oye, alcalde, son cuatro años al frente del gobierno municipal, y yo platicaba con otras personas. A ver, aquí ya no hay margen de error. Ya se conoce el municipio. Es momento de concretar lo que se viene trabajando desde el primer día, ¿no?
1: A ver, ganando la confianza, Lili, fue lo más importante desde el 2022. Había una confianza en el gobierno municipal muy fuerte, y teníamos que ganar la confianza porque el gobierno más cercano a los ciudadanos, de atención inmediata, de respuesta oportuna. Y por eso, ¿cómo lo hacemos? Ganar la confianza a través del ejemplo, a través de obras, a través de resultados, que lo que nosotros nos comprometimos en la campaña llegáramos a materializarlo. Y déjame decirte, Lili, que gracias a la oportunidad que nos dieron los duranguenses, hoy te puedo decir que todas las promesas de campaña de la primera temporada se han cumplido. Todos los programas, las obras, los proyectos ya están materializados. Ahora también no va a ser la excepción. Ahora llevamos cumpliendo nuestras obras. Tan es así que en el tema de firme y parejo, uh-huh, bueno, ya dijimos que íbamos a modernizar el Boulevard La Juventud, la salida a México, ya empezó. Dijimos que íbamos a terminar Río Grande, ya dimos el banderazo de la última etapa, y vamos a seguir con más. Ahora vamos a conectar esta parte, uh-huh, aquí donde estamos, hasta la carretera México, precisamente con Boulevard Río Grande Norte. Va a ser un circuito interior, ajá, que ya vamos a desfogar Francisco Villa, que es
0: muy necesario, sí.
1: Y que nos va a permitir una comunicación, pero volvemos a escuchar de los ciudadanos. Uh-huh. Es el Río Grande Norte, me decía la gente, distrito del Sitio Segundo, aquí por Villas, por sí. San Gabriel, por San Las, todos decían, oiga, nos cambiaron la clínica del Seguro Social a la salida a México.
0: Sí, es muy difícil.
1: Gastamos 300 pesos en los taxis. Ajá. Tardamos una hora, hora y media en llegar. Entonces, imagínate, dijimos, pues vamos a hacer una vialidad aquí. Esa vialidad en 15 minutos van a estar en el hospital del Seguro Social.
0: Ajá.
1: Porque va a salir al hospital 50. En la clínica 50 del Seguro Social. Entonces, todas las obras se están materializando, así como la pavimentación, que en los primeros 3 años, en la primera temporada, hicimos 777 calles. Ahorita llevamos más de 300 calles ahorita. Ya llevamos más de 1,000 calles pavimentadas en las colonias. Y pronto, ya en estas semanas, vamos a dar bandera blanca en ciertas colonias. Te pongo el ejemplo, Santa Fe, Camino Real, Santa María, Hipódromo, donde van todas las calles de esta colonia, están pavimentadas. Eso es un gran reto y vamos a seguir haciendo en los próximos años, cerrando la vía blanca en colonias y en fraccionamientos, que ya todas las calles van a estar pavimentadas.
0: ¡Qué maravilla, alcalde! Yo te agradezco mucho que nos hayas visitado, más bien que nos hayas invitado aquí al Parque La Vida, que la gente lo conozca, sepa que va a haber este pulmón, que se está trabajando, que va a quedar bonito, que va a quedar ordenado y que lo disfrute, porque al final es para ellos, es para todos los duranguenses.
1: Todo lo que hagamos en beneficio de la gran familia, como tú bien lo dices, porque somos una familia, Lili, donde tenemos que cuidarnos, tenemos que protegernos, tenemos que ayudarnos. Un duranguense nunca deja solo otro duranguense, y por eso para nosotros, tú lo dijiste, el principio y el centro y principio y fin de toda nuestra política pública son ustedes, la gran familia duranguense.
0: Perfecto, pues muchísimas gracias, alcalde. Gracias. Y pues arranca el segundo año, ¿eh?
1: Vamos a ver con todo. Ya tenemos, ya te pongo que ahorita ya el plan de obra.
0: Ajá.
1: Del próximo año ya lo tenemos hecho.
0: Y eso es muy bueno.
1: Eso es muy bueno. Eso es orden, planeación y pensar en ti, que es lo más importante.
0: Gracias, alcalde. Qué gusto, qué placer tenerte aquí.
1: Gracias, Lili. Gracias.
0: Gracias. Oiga, nosotros vamos a ir a una pausa. Quédese con nosotros. Volvemos con más aquí en Viva la Noticia desde el Parque de la Vida.
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16: Y nos vamos con información policiaca para Viva la Noticia. La línea amarilla tiene 79 crisis de salud mental en una semana en Durango. El programa Línea Amarilla, una llamada a la vida de la Secretaría de Seguridad Pública, atendió 79 casos relacionados con salud mental entre el 17 y el 23 de agosto en distintos municipios del estado de Durango, principalmente por crisis emocionales, depresión, ansiedad, pensamientos suicidas o riesgo de autolesión. Del total, 50 llamadas fueron realizadas por mujeres y 29 por hombres. Además, se brindaron 54 asesorías, 25 contenciones telefónicas, 34 aseguramientos y 7 traslados al Hospital de Salud Mental para atención médica y psiquiátrica. El programa Esmeralda recibe 371 reportes por violencia y problemáticas familiares en una semana. El programa Esmeralda atendió 371 reportes del 14 al 20 de agosto, de los cuales 299 fueron realizados por mujeres y 72 por hombres, siendo la violencia psicológica, verbal y física la de mayor incidencia con 146 llamadas. También se registraron 77 reportes por amenazas o lesiones, 80 solicitudes de orientación legal o psicológica, 64 por problemas familiares y 21 por personas extraviadas. Además, se realizaron 113 canalizaciones a distintas instituciones y la Unidad Especializada de Investigación atendió 15 casos nuevos de acompañamiento. El Ejército y la Policía Estatal encuentran mochila con marihuana, cristal y cocaína en Gómez Palacio. Elementos de la Policía Estatal y del Ejército Mexicano pertenecientes al Mando Especial de La Laguna localizaron una mochila abandonada sobre una banca en un parque de la colonia Primavera en Gómez Palacio. Esta contenía diversas dosis de la droga. En su interior fueron encontradas 14 bolsitas con hierba con las características de la marihuana, 23 bolsitas con una sustancia similar al cristal y una bolsa con un polvo blanco con las características de la cocaína. Todo fue asegurado y puesto a disposición de la Vicefiscalía Región Laguna para la integración de la carpeta de investigación. Y esta fue la información policíaca para Viva la Noticia. Pausa y regresamos.

Oiga, y bueno, antes de pasar a la pausa en esta emisión especial de Viva la Noticia desde el Parque de la Vida, le quiero comentar que sigue trabajando porque hay un nuevo retiro, que es el Paseo de la Ferrería, que va a brindar una mayor conectividad, movilidad y seguridad a las familias de Valle Verde.

0: fácil pavimentar 2 kilómetros, pero si se fijan es una vialidad bastante ancha, donde no tenía banquetas, donde no tenía guarniciones, donde aquí se hacía un lodazal bien complejo cuando llovía, y en épocas de no lluvia, como por aquí pasa también el transporte público y pasa mucho carro, era polvo todo el día, todo el tiempo. Y que bueno, hoy el gobierno municipal nos está dando pues el avance de esta obra, que ya queda prácticamente muy poco para terminar, 40 millones de pesos en esta vialidad, pero que más allá del costo, de lo que vale en lo económico, es lo que vale en el valor que tiene para la gente de toda esta colonia, que es la más grande de Durango.
1: Esta era una obra pedida desde hace más de 40 años, una necesidad para desfogar inclusive Domingo Arrieta, de una alternativa de vialidad importante, cerca de 2 kilómetros, atraviesa la colonia más grande del estado de Durango, que es Valle Verde. Gracias, Gober, por estar aquí en esta supervisión de esta obra que tiene andadores, tiene banquetas.
2: Pues continúan las buenas noticias. Estamos aquí en la avenida Paseo de la Ferrería, donde es una vialidad de 4 carriles, 2 de ida y 2 de regreso, norte, sur y sur y norte, donde además contempla la pavimentación con carpeta asfáltica de 5 centímetros, guarniciones, banquetas, señalización y sobre todo iluminación en la noche, junto con un sendero seguro que va a dar mayor seguridad a las personas que transitan por esta zona.
0: Que hoy pues van a tener ya una vialidad donde seguramente estos terrenos baldíos que estamos viendo se van a convertir, o muchos de los frentes de las casas se van a convertir en negocios, se van a convertir en desarrollos, se van a venir a poner pues más casas en esta zona. Se va a iluminar todo, como lo dice el presidente municipal, se va a arbolar, va a quedar bonito, o sea, le va a dar una vista completamente distinta. Muchas felicidades, presidente.
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14: Oiga, estamos de vuelta. Gracias por continuar con nosotros en esta tarde aquí en Viva la Noticia desde el Parque de la Vida. Y bueno, más o menos nuestro anfitrión de esta tarde, es director de Servicios Públicos. ¿Cómo está, director?
15: Gracias.
14: Bienvenido, pero más bien gracias por recibirnos.
15: Híjole, es un honor tenerlos. La verdad es que muchísimas gracias y a todo el staff. La verdad, saludo con mucho gusto a todas y a todos. En especial a ti y a Luis Gracias. David, mi ahijado.
14: Ahí está, mire, el ahijado, dándolo todo en esta
15: sí,
14: tarde.
15: Sí, claro, ahí en la producción.
14: Oiga, platíquenos, director, ¿qué es lo que están haciendo en este lugar? Y ahorita nos lo comentaba un poquito el alcalde, y yo le decía que me da mucho gusto que le están apostando mucho al tema del medio ambiente, pero Servicios Públicos también ha tenido un antes y un después, tan solo con la familia de perrones que, y perronas, y ¿qué son los perritos o cómo les llaman?
15: Los perroncitos.
14: Los perroncitos. Ya tuvo una familia.
15: Así es. Bueno, pues como verás, estamos en el Parque de la Vida, precisamente donde antes era un antiguo basurero, hoy se convierte en un parque, va a ser el primer parque en un antiguo basurero en el norte de la República Mexicana. Tenemos un parque que está construido por allá en Santa Fe, el de la Mexicana, pero es otro tipo de concepto. Este sería el primero de veras en una restauración prácticamente de un antiguo basurero. Ahora se convierte en un parque, el Parque de la Vida. El concepto es porque cada árbol significa 100 nacimientos Ajá. de niños este año.
14: Que ya vimos que la natalidad está buena en Durango.
15: Así es, y hay que seguirle echando ganas para sembrar más árboles.
14: ¿Verdad que sí? Oye, hay mucho trabajo que se ha hecho. Creo que dirección de la, Servicios Públicos es una de las direcciones que no descansa, director, que aquí no hay días festivos, que aquí no hay vacaciones, porque cuando un área de esta dirección no trabaja, se siente, se nota.
15: Así es, Lili. Bueno, pues tú lo mencionaste, las barredoras, el barrido mecánico se ha modernizado, estamos prácticamente recorriendo kilómetros y kilómetros de manera diaria, hay mucho trabajo por hacer. Han visto la recuperación de espacios y de camellones y bulevares, que estamos volviendo prácticamente a ese brillo con el que fueron construidos, y sobre todo estamos muy coordinados de manera transversal con todas las áreas del ayuntamiento, así nos lo ha pedido Toño. Pero también comentarte que nos hemos modernizado, está por ejemplo la aplicación donde ya puedes ver tú en tiempo real a qué horas va a pasar la basura por tu casa sin ningún costo. Y ahí tenemos nosotros también otra serie de elementos que se van a sorprender, que estamos modernizando precisamente Servicios Públicos, como el alumbrado público, todo lo estamos monitoreando ya, ahorita por telegestión, prácticamente a distancia, estamos sabiendo cuándo nos están fallando los circuitos, casi en su mayoría, claro que nos faltan muchos por instalar, pero vamos a llegar al 100%. Las luminarias LED que estamos ahorita colocando, prácticamente este año queda en su totalidad, totalmente colocadas, y vamos a estar trabajando a tambor batiente para que en este año quedemos ya con cero luminaria de tecnología atrasada y todas sean LED. Y dos, que estemos prácticamente los bulevares principales modernizado el alumbrado, lo van a ver en la calidad prácticamente de iluminación que estamos poniendo.
14: ¿Y qué tan importante es la iluminación? No nada más para que se vea bonito, sino en temas de seguridad, director.
15: Así es, la velocidad crucero que alcanza en cada uno de los bulevares, cada uno de los vehículos, es fundamental para que no tengas ebriados, es decir, baja iluminación y que haya espacios oscuros, sino que tenga una iluminación homogénea y que podamos tener una ciudad prácticamente que sí funciona.
14: Se están modernizando entonces ustedes como Servicios Públicos, el hecho ya de meterse a una aplicación que yo como ciudadana pueda ver a la hora que va a pasar el camión, ya no va a salir corriendo, director, con el bote de la basura.
15: O si se te olvidó, te va a dar una alerta. Ajá. Y ahí tú vas a poder hablar a tu casa, oiga, que no se les olvide sacar la basura.
14: Sí, claro.
15: Todo esto

0: nos viene a ayudar sobre todo en ese en esa gestión del residuo sólido urbano, que es toda una materia y que la verdad no sentimos que está bien el servicio hasta que nos falta.
1: Sí, claro.
0: El día que no pasa o que no tenemos mucha basura, el día que está ahí, que ya no la aguantamos, es cuando decimos, ah, caray, algo está pasando. Así y es. Nos falta. Entonces, la verdad es, el servicio de la recolección por parte del municipio es una de las mejores calificadas por los ciudadanos.
1: Oye, mucho trabajo, y ya lo decía ahorita el alcalde, pues no bajarle, seguir con este ritmo en esta ya segunda temporada.
0: Así es, en este segundo año de Toño, estamos trabajando no solo para consolidar los proyectos que estamos ahorita, como el Parque de la Vida, sino que les vamos a dar una sorpresa enorme con toda la reingeniería real que traemos en materia de servicios públicos y que Toño nos ha encargado. En esa conjunción que ha hecho con el gobierno del estado, con el gobernador Esteban, en la cual los dos le meten y los dos le han metido a servicios públicos, la Claro está en los perrones, lo compraron entre los dos, el alumbrado lo están comprando, en fin, le están metiendo, y esa conjunción de esfuerzos nos lleva a nosotros precisamente a tener una gran cantidad, sobre todo de material para poderlo aplicar, porque cuando no tenemos ese respaldo, aunque quisiéramos, y entonces todo eso que estamos teniendo con esa conjunción de lo que se requiere atender una ciudad de más de 800 colonias y fraccionamientos, de más de 750 mil habitantes, la verdad ya Durango no es una ciudad chica y tenemos que poner mucha atención a ese crecimiento.
1: Y ustedes tienen que ir a la par para otorgar pues los mejores servicios, ¿no? Se nota, lo decíamos, en sus parques, en toda esta arreglo, lo vemos aquí, o sea, están trabajando de sol a sol los trabajadores. Así pero es. Con ese compromiso y con esa disponibilidad que yo siempre se los he reconocido, director, a toda su gente.
0: A ver, vamos a decirlo, es gracias a la ciudadanía, y la verdad te lo voy a decir, Lili, todo lo que le metan a servicios públicos se va a ver reflejado en la calle. Todo lo que nos equipen, todo lo que nos compren de material, ¿dónde crees que lo aplicamos? En la vía pública, para todos los ciudadanos. Por eso vale la pena que sigamos haciendo ese gran equipo en Durango, y sobre todo agradecerle a los ciudadanos su gran confianza y que nos sigan ayudando también. Sus reportes son buenos, los tomamos a bien y tratamos de atenderlos en menos de 72 horas.
1: Perfecto, pues muchísimas gracias, director, gracias por este recibimiento, gracias por abrirnos la puerta de este Parque de la Vida, que la gente lo conozca, y sí, ¿por qué no? Que haga esa comparativa del antes y el después, que el cambio es enorme. Gracias, director.
0: Agradecidos bastante, Lili, sobre todo con la Qué Buena, que ha sido un aliado en materia de servicios públicos. Todo lo que nos pasa, la Qué Buena lo atendemos de inmediato y el mismo día. Fíjense bien el comercial, lo que nos pasen a través de la Qué Buena lo atendemos el mismo día. El encargo a Hilda Castro Bojorquez.
1: Y ahí le vamos a estar mandando mensajitos. Muchísimas gracias, director, gracias por este recibimiento, por tenerte aquí, que la gente conozca lo que están haciendo, todo el personal de servicios públicos, que conozca parques como este, y sobre todo, pues yo sé que en poco tiempo usted va a poder venir a disfrutar de este Parque de la Vida. Gracias, director.
0: Este año terminamos la primera etapa, en noviembre queda lista la primera etapa. Excelente. De este bonito parque.
1: Pues en noviembre aquí nos vemos de nuevo.
0: Seguro. Gracias. Aquí festejamos la revolución.
1: ¿Verdad que sí? Oiga, sale. Muchas gracias, director, gracias a toda la gente que nos estuvo sintonizando en esta transmisión especial de Viva la Noticia, gracias por su presencia, su permanencia. Mi nombre, Lili Ortiz, no me queda más que desearle un excelente inicio de semana.
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0: Semana completita, con mucha lana y mucha música. Yo soy Luco, así que de una vez váyanse registrando porque ya está abierto el registro. Vámonos a iniciar la semana con esto que se llama Chamonix Ganando y comenzamos.
1: ¡Y gracias, Luquito! Gracias, feliz inicio de semana a todos. Ya lunes 24 de agosto, felices, emocionados y contentos. Gracias ahí en la producción, ya está el Gancito Pampers, el Erro, Teslita y todo el equipo. Y obviamente el buen Luco, el guapísimo Luco. Es momento de que te empieces a registrar, ya sabes, a través de la línea telefónica en el 5551-668-929. Aquí comenzamos.
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1: ¿Y a ti? ¿Qué tanto te gira la ardilla? Esto es el Pac-Man. Y nos vamos a ir al primer Pac-Man de la semana. ¿A quién saludamos? La que buena, hola, hola.
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1: Hermano, ¿cómo te llamas? Muy bien.
3: Daniel.
1: Miguel.
3: No, Daniel.
1: Ah, Daniel, ¿cómo estás, Daniel?
3: Bien, aquí escuchando la que buena en el trabajo.
1: ¿En qué trabajas, Dani?
3: Auxiliar contable.
1: Ah, muy bien, carnal. ¿Y en dónde estás?
3: Estoy aquí por el Olivar de los Padres, arriba de Periférico.
1: Perfecto, carnal. Oye, mi Dani, se oye que te gusta el chupirul, carnal. ¿Eso es cierto o es falso?
3: Pues algo hay hay algo de eso.
1: Porque es inicio de semana y queremos que empieces tú, carnal, el programa llevándote mucho, pero mucho dinero, carnal. En este Pac-Man te voy a dar 30 segundos, carnal, para que nos digas todo lo relacionado. Todo lo que sucede en una borrachera, carnal. Así que, ¡corre tu tiempo!
3: Vaso, refresco, hielos,
1: gente, 3, 4,
3: risas,
1: 5,
3: orinados,
1: 6,
3: guacanados,
1: 7,
3: botanas,
1: 8,
3: ¿Qué más?
1: Los Malacopa.
3: Ah, los de la copa, los Buenacopa, los Malacopa.
1: 10.
3: Las chicas del coro.
4: 5.
1: Ok, 11.
3: ¿Qué más? La batucada.
1: 12.
3: Globos.
1: Ay, ay, ay, carnal, ya te pasó el tiempo, mi Dani. Siento que te faltaron algunas cosas, pero estuvo muy bien, carnal. Yo te conté 12 aciertos. ¿Cuánto crees que te llevas, carnal?
3: No sé.
1: Hermanito, mi Dani, te llevas 600 pesos. ¡Qué chido, mi Dani! Oye, están increíbles para iniciar la semana, ¿sí o no, papá?
3: Sí, así es.
1: ¿En qué te los vas a gastar y que no sea en alcohol, mijo?
3: En unas chelukis.
1: Dime, cachorro, ¿por qué me limitas? No empieces, ¿verdad? Inicio de semana, ¿el desestrés? ¡Ay, carnal! ¿A quién le vas a mandar saludos, mi Dani?
3: Quiero mandar un saludo a mi compañera de trabajo, Karina. Ella nos escucha allá en Tacubaya, la amiga Karina, la amiga Sofía.
1: Okay.
3: Y a mi jefa de trabajo, a Catalina, y a mis compañeras Betty y Claudia.
1: Hermano, y ahora dime, ¿cómo se grita?
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1: Son las 2:15.
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0: vamos a más y más en Llamando y Ganando, la que buena. ¡Hola!
1: Aquí suena la que buena 92.9.
0: ¡Hermano, muy bien! ¿Cómo te llamas?
1: Omar.
0: Omar, ¿de dónde te reportas, Omar?
1: Iztapalapa.
0: Omarcito, ¿qué estás haciendo?
1: Aquí en casa.
0: Ah, ¿estás descansando? ¿O sí, no trabajas?
1: ¿Eh? Ya quiero trabajar.
0: ¡Ah, qué chido, Omar! Oye, ¿cuántos años tienes, Omar?
1: 25.
0: 25 años. Ok, Omarcito, púchale. 929. ¡Pac, pac, pac! ¿Ya le pegaste? ¡Karaoke! Omar, te tocó karaoke, es decir, te vamos a poner una canción que tú tienes que continuar.

0: cantando, carnal, en la parte que separa esta canción. ¿Estás listo?
1: Listo.
0: Omarcito, por tus primeros 500 pesos, aquí suena tu rola.
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0: 5.
1: ¿Cómo va?
3: Que te enamores.
0: 2. ¿Eh? 1. ¿Qué pasó, Omar? Omar, ¿qué pasó, Omar?
3: Está muy difícil esta.
0: Estaba muy sencillo, Omar. ¿Quieres que le pregunte al auditorio y que te manden nota de voz y que te digan, estaba facilísima?
3: A ver, a ver.
0: En serio, Omar. Vas a escuchar ahorita a toda la gente que digan, Omar, estaba facilísima. Ay, Omar, ¿a quién le vas a mandar saludos? ¿A quién le vas a mandar saludos, Omarcito?
3: Javier.
0: Ahora aquí, ok. ¿Y en Iztapalapa cómo se grita, Omar?
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0: Vamos, un pequeño corte, mi cachorro, pero regresando tendremos más oportunidades para todos los que conecten a través de la Qué Buena en Cadena. El registro está abierto y ahorita regresamos.
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0: Esto es Llamando y Ganando, 2:22.
5: 2:23, corrijo.
4: La temperatura.
0: Tenemos 23 grados.
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1: La que buena, hola, hola.
2: Qué bueno, hola.
1: Hola, ¿quién habla?
2: Qué buena, 92.9 FM.
1: Eso, hermanito, ¿cómo te llamas?
2: Fortino.
1: ¿Cómo estás, carnal?
2: Bien, bien, aquí trabajando, ¿te crees?
1: Eso, ¿en qué trabajas?
2: Aquí en un tallercito de torno, acá en la Alborada.
1: Qué chido, carnal, ¿estás acá en la ciudad?
2: Estoy en Ciudad Hidalgo.
1: Ah, estás en Hidalgo. Oh, muy bien, carnal, ahí en Hidalgo, un abrazo, hermanito. ¿Estás listo para participar y jugar con nosotros, carnal?
2: Pues vamos, charla, a ver qué pasa.
1: Dame, todo positivo, te va a ir muy bien, inicio de semana y mucho dinero, ¿va, carnal?
2: Primero Dios, así será.
1: Agarra tu teléfono, hermanito, y pícale 929. Palabra. Hermano, te tocó palabra. ¿Sabes lo que significa o te lo explico, carnal?
2: A ver, explícame, carnal, porque no lo entiendo.
1: Mira, te voy a decir una palabra, hermano. Tú me tienes que decir una canción con esa palabra, que obviamente sea de la programación de La Que Buena, ¿va?
2: Ok.
1: Te la voy a poner muy sencilla, carnalito. ¿Estás listo, rey?
2: A ver, échale.
1: La palabra es... duele.
3: 5, 4.
1: Te voy a dar una pista.
3: 3, 2.
2: Me duele, Julián. 1.
1: Te di una pista, carnal. Mira, la de ¡ay! ¡Cómo me duele! ¡Cómo me duele! Y la tenías que cantar, hermano. ¡Ay! Es lo que digo yo, carnal. Te voy a echar del ¡ay! ¡Cómo me duele! ¡Cómo me duele! Hermano, aquí le mandamos saludos.
2: Un saludo para todos los de la oficina de La Que Buena aquí en Ciudad Hidalgo.
1: Hermano, ¿y en Ciudad Hidalgo cómo se grita?
2: En Ciudad Hidalgo suena La Que Buena 91.9 FM.
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1: Y 239.
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1: Estas son las dos de las dos. Y el control lo tiene su repórtate 55 51 66 8 9 2 9. Tú vas a decidir cuál se queda, lado A, lado B. Y quiero que prestes atención porque te voy a presentar en el lado A. Llega la seducción romántica de los noventas. Son los TTT, los Temerarios. Sí, ya escuchaste, se llama Te Hice Mal. Canción que salió en el año 2000. Pero ¿qué crees? Tenemos la contraparte. Y es el lado B.
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1: Y ahora tú tienes el control en tus manos de decir: ¿qué versión te gusta más? ¿Grupo Firme que lanzó en el año 2020 o Los Temerarios? Tú tienes el control. Vámonos de este lado, decimos: ¡la que buena! ¡Hola, hola!
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1: ¡Eso, mi amor! ¿Por cuál votas? ¿Lado A o lado B?
3: Lado A.
1: ¡Lado A! ¡Los Temerarios! Llevan el primer voto. ¡La que buena! ¡Hola!
4: ¿Qué pasó, mi carnalito? Buenas tardes.
1: ¿Qué onda, papá? ¿Cómo estás? ¿Por cuál votas?
4: Vamos por el lado A con Los Temerarios, papá.
1: No le van a dar, pero ni chance al pobre Grupo Firme. ¡La que buena! ¡Hola! ¡Hola, hola! ¿La que buena? Sí, hola, hola.
4: Hola.
1: ¿Qué onda, carnal? ¿Por cuál vas a votar, rey?
4: Vámonos con el lado A para siempre.
1: Lado A para siempre. Forever, dice mi carnal. Aquí está la seducción romántica de los noventas. Los Temerarios. Son las 2:48. 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
1: ¿Y sabes qué te va a hacer mal a ti? Que no te reportes y que no marques y que no te lleves mucho dinero en Llamando y Ganando.

0: andan echando la lágrima aquí en la cabina de la G Buena, pero si ustedes no quieren echar la lágrima, síguense registrando porque tenemos la solución para que ustedes se lleven mucha lana aquí en Chamando y Ganando. Nos despedimos de cadena, cuídense mucho, aquí en CDMX continuamos. 252.
1: La temperatura.
0: Tenemos 19 grados.
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1: Son las 3.
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3: La temperatura:
1: 28 grados.
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0: 94.9 el día de hoy. Vamos a darle vuelito a la hilacha. ¿Qué les parece si, oigan, vamos a portarnos mal el día de hoy, que en campo es lunes?
1: Avise a la policía.
0: Oiga, mis amigos de Canatlán, Durango, allá en la Greta, y también nos vienen apartando la manzana. ¿Cómo están todos los trabajadores?

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1: Ahí está, y a todos mis buenos amigos que se pegan ahorita a la radio de en punto de las 3 de la tarde. Iniciamos puntualitos para acabar puntuales también a las 5. Al Danny Boy, al Noé, al Mario Bros, a Adrianita y a todas sus chicas malas. Al Rul, al Taller Ábalos. ¿Cómo andan?

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1: Ese es mi Mario Bros, ya llegó. Oye, qué puntual, Mario Bros.
2: Qué rollo, mi tía. En este lunesito, inicio de semana, tía. Aquí andamos ya escuchando a la tía y esperando que se vaya a pasar todo el fin de semana. Saludos, tía.
1: Oye, pero a gusto este fin de semana, pero a gusto que me la pasé. Espero que ustedes también estén con bien, mi amigo Danny Boy en la Herrería Zeus también. Oye, y también el Martín ahí en el 6 Vizcaya seguramente ha de andar chambeando.

mi corazón, ¿cómo andamos? Qué milagroso con usted. ¿Dónde andaba? Que ya no la había escuchado, oiga. Oiga, dos favorzotes. A ver si le podía poner aquí una canción a un camaradita. Mi compita lo dice, sí, un saludote a mi compa, la de Actos de un Tonto. Por favor, sote, que anda, dice que anda dolido, mi buen. ¿Cómo ve, tía? ¿Cómo ve? Por favor, sote, tío, un saludote.

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18: 327.
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19: Ándele pues, aquí estás, 6-18-45-54-94-9, márquenos. Oiga, ¿cuáles rolitas vamos a poner? ¿Cuáles rolitas quiere? Atención, atención, atención, atención, volvió el libertazo de la qué buena. Se viene el regreso a clases y queremos llevar útiles escolares hasta su colonia, pero pues tú nos tienes que decir a dónde vamos. Mándanos mensaje y dinos el nombre de tu colonia porque podríamos llegar hasta ahí. Música, regalos, sorpresas y actividades para pasar un momento increíble. Vamos a ir al Salto, claro que vamos a ir al Salto. Vamos a ir a Canatlán, vamos a ir a Canatlán, ¿eh? Tú dinos la colonia y nosotros caemos con el libretazo de la qué buena. Mándanos ya el nombre de tu colonia porque queremos visitarte.
20: Me voy acomodando.
21: ¿Qué onda, tía, mi corazón? ¿Cómo andamos? Qué milagroso con usted.
19: ¿Usted, Miguelito? ¿Dónde andaba?
21: Yo no la había escuchado, oiga. Oiga, dos favorzotes. A ver si le podía poner aquí una canción a un camaradita. Mi compita lo dice, sí, un saludote para mi compa, la de Actos de un Tonto. Por favor, sote, que anda, dice que anda dolido, mi buen.
19: ¿Cómo ve?
21: Por favor, sote, tío, un saludote.
19: Órale pues, Miguelito. Oye, ¿dónde andas, Miguelito? ¿Cómo que ya no me habías escuchado? Pues más bien ya no le cambies de estación. ¡Ay!

Hola tía, buenas tardes. Un saludote de parte de su amigo el Fercho. Ya volvimos otra vez. Le puedo encargar una canción que es Pero quererte jamás con Ovillos. Saludos tía.

0: Oye, así es que el Fercho ya anda de vuelta por acá. Eso me da muchísimo gusto, mi Fercho. Te mando especialmente saludos,
1: Hola, tía, buenas tardes.
0: Eso.
1: Un saludote de parte de su amigo el Fercho. Ya volvimos otra vez.
0: Eso.
1: Le puedo encargar una.

0: canción que es Pero quererte jamás con Novillo. Saludos, tía.
1: Oye, Fercho, especialmente, mándame un saludillo por ahí por el WhatsApp, a ver si todavía lo tienes por ahí mi número. Ahí va tu rolita, pues, y súbale a la que buena 94.

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14: 352.
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18: La temperatura:
14: 27 grados. Saluditos pa' todos los sobrinos consentidos.
19: ¡Ey, dale! Oiga, déjeme le digo a todos ustedes. Oiga, doña Mari, ¿dónde anda doña Mari? ¿Dónde anda Martín? También ahí en el 6 Vizcaya, seguramente. Pues andan ahí chambeando, seguramente andan chambeando. Pero déjeme le digo a todos ustedes que volvió el libretazo de la Qué Buena. Se viene ya el regreso a clases y pues nosotros queremos pues regalarles ahí a los niños sus libretitas. Lo único que tienen que hacer es mandarnos la colonia a donde vamos. Por acá dice un mensaje, dice: tía, yo anoto a la colonia del aterrizaje acá en el Salto Pueblo Nuevo Durango. ¡Órale! Martín, ¿dónde andas?
20: Aquí andamos chambeando, tía. Buenas tardes.
19: Buenas tardes. Fíjate que sí me imaginé que andaba chambé porque vi a unos muchachos allá afuera echando unos muebles. Dije, no, ahorita tienen mucho jale.
20: Sí, sí hay trabajito, tía.
19: Eso, gracias a Dios. Oye, ¿qué tal el fin de semana, Martín?
20: No, pues como debe ser, echando caguamas.
19: ¡Eso! Oye.
20: Ya ve que el calor se presta.
19: Sí, no, lo que sea de cada quien, el pretexto siempre va a estar ahí.
20: Sí, hace frío porque hace frío, ¿verdad?
19: Sí, que si está haciendo frío, tequila. Que si está haciendo calor, caguama. Que si está nevando, Bacardí con coca. ¡Ah, qué rico!
20: Sí,
19: sí, sí, sí, sí. El chiste es de que le caiga algo a la tripa. Oye, Martín, ¿y quién anda ahí?
20: Yo haciendo calor.
19: ¿Cómo?
20: Sí, no, quién sabe dónde anda la gente por ahí, se andan escondiendo o trabajando, no sé.
19: Válgame, han de andar en el chisme.
20: Aquí ando solo en la bodega, mientras que no vengan y me guste también.
19: ¡Qué miedo! Oye, Martín, ¿y cuál rolita te pongo ahí para que no te sientas tan solo?
20: Ah, pónganos a Caprichosa María, estoy aquí para que suenen todos ellos.
19: Ah, órale, ya está. Entonces ahorita ponemos Caprichosa María con Banda Aventurero.
20: Ya lo dijo, tía.
19: ¿Sobes?
20: Dale.
19: Chobres, gracias Martín. Ahí está el Martín en el 6 Vizcaya. No, es que deja tú, está la feria del mueble ahorita, por eso pues ha de andar en friega el Martín, pero ahorita le ponemos la de Caprichosa María. Ahorita se la ponemos. 618-4554-949.

0: ¡Étale! Oiga, ya estamos aquí contentos el día de hoy. Estamos iniciando la semana y estamos iniciándola, pero sí con todo. Así es que.
1: ¡Que venga aquí a Durango, Durango! ¡Que venga la Virgen! Para tener todos mis útiles escolares y ser el presumido del salón.
0: Eso, claro que vamos a ir a la Virgen, va, pues, ¿cómo no? ¡Échale, Martín! ¡Baila!

0: Ándale, pues, vamos a ver quién está ahí en la línea. Es un 1549. Vamos a ver. Buenas tardes.
1: Tía, buenas tardes. ¿Cómo está?
0: Bien, gracias a Dios. Oiga, tenía rato de no saber de usted. ¿Cómo están?
1: ¿Quién soy?
0: Yolita.
1: Ah.
0: Ah, ya ve.
1: ¿Qué hora me operaron a mí?
0: ¿Cómo así? De ahí del...
1: Yo rajada.
0: ¿A poco? De ahí del barrio de Tierra Blanca, Yolita. Fíjese que le había yo echado de menos y le había mandado también unos saludos. Dije, oiga, que no me han hablado. ¿Qué pasó? ¿Hora de qué la operaron, Yolita?
1: No, a mí me operaron de un...

0: ligamento en un dedo.
1: Ah, ¿de la mano
0: o
1: o
0: la
1: del
0: mano
1: pie?
0: Derecha, de la mano derecha.
1: Oiga, qué doloroso eso, ¿no?
0: Pues fíjese que sí, pero pues hay que aguantar.
1: Y la neta, pues sí, es que somos aguantonas de todos modos. Y luego ya puede mover el dedo y todo, ¿o qué?
0: Ya lo puedo mover, pero todavía lo siento medio dormido, pero eso es normal. Me operaron el día 10, el día 10 de agosto.
1: Mire, con
0: Y ya me
1: razón.
0: quitaron los puntos, pero pues el que me quitó los puntos yo creo que era principiante porque no le hallaba.
1: ¿A
0: Ni hasta con este
1: poco?
0: le veía.
1: ¿A
0: Sí.
1: poco? Y la, yo que le dolió la lastimada de los puntos y todo.
0: Pues sí,
1: Ande,
0: ¿usted cree que no?
1: qué barbaridad. Oiga, y el viejo, ahora le tocó atenderla a usted.
0: A Wiwi, pues si no, se queda sin comer.
1: Ay, claro. Oiga, Yolita, no, pues fíjese que sí le había echado yo de menos, pero qué bueno que ya anda otra vez en circulación. Qué bueno que ya
0: Claro
1: anda
0: que sí,
1: otra vez
0: tía, aquí
1: acá.
0: estamos.
1: Gracias a Dios. Fío, y no le
0: Aquí estamos
1: falta.
0: para que les eche unas canciones, una canción ahí a los maestros, que ya
1: Órale.
0: también ya la extrañaban, que no salía usted, se fue de vacaciones, ¿verdad?
1: No, fíjese que he andado del tingo al tango, doña María, he andado del tingo al tango, pero no, ya estoy aquí, ya. No, me voy de vacaciones hasta el mes que entra, pero todavía
0: Y
1: falta.
0: dale con doña Mari, ¿verdad? ¿Por qué
1: Digo,
0: me
1: doña,
0: confunde con la doña?
1: mira, de veras, ¿verdad? Yolita, no, hasta el mes que entra, le digo, me voy de vacaciones. ¿Cuál canción les ponemos allá a los maestros, Yolita?
0: El albañil para ellos.
1: Órale, ya
0: Ya ves que hay una
1: está.
0: canción del albañil.
1: Oiga, y don Juan, ahí está.
0: Aquí lo tengo a un lado. Aquí está en la cocina,
1: Ah, con
0: lavando los
1: razón.
0: trastes.
1: Eso, no sé, si hasta acá se oye, hasta acá se oye que está ahí, lave y lave los trastes, baile y baile.
2: Gusto en saludarla.
1: A eso, don Juan. Oiga, ya anda como si nada, ya soltó el bastón y todo, ¿verdad?
2: Gracias a Dios, sí, ya. Ya, oiga, ya ando barriendo, en la mañana me aventé barriendo la calle.
1: Vamos
2: Por
1: al.
2: ahí hay una cumbia que se llama así, barriendo, barriendo. No sé usted si las conozca, esa cumbia.
1: Ahorita se la buscamos, don Juan. Ahorita se la buscamos, ¿eh?
2: Me gusta esa de los que andan obsequiándonos cuadernos, esa con los albañiles, con ese grupo, no me acuerdo ahorita cómo se llama, se me fue la onda.
1: Ahorita se la
2: ¿Cómo se llama?
1: ponemos. Con los Intocables del Norte, cantan la del albañil.
2: Desde aquí Durango.
1: Ajá. Ahorita se la
2: ¿Cómo se llama?
1: ponemos. ¿Quién será? Se me hace que es
2: No. Los que andan obsequiando los cuadernos.
1: Los Sembradores.
2: Eso, con los mis sembradores de Durango.
1: Eso. Ahorita se la ponemos, don Juan.
2: Oiga, me da gusto en saludarle y que esté bien y todo el mundo también, ¿eh?
1: Ándele, gracias, don Juan, ahí está, y me da mucho gusto que ya ande recuperado, Yolita, también, usted también, recupérese de volada, ¿eh?
2: Sí, gracias.
0: Muchísimas gracias, tía.
1: Ándele, ahí le
0: Sí,
1: dejamos
0: lo
1: la
0: pasé.
1: del. Sí, vamos a darle para adelante y ahí le dejamos la del albañil. Ahí se las dejamos, la del albañil, y saludos a Yolita, ahí en el barrio de Tierra Blanca, y también a don Juan, que bueno, me da mucho gusto que ya estén, pero bien. Oiga, y a los albañiles que andan allí trabajando allí afuera de su casa, también saludos especiales para ellos.

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1: La temperatura
0: 29 grados.
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¡Ándele pues! Oiga, ¿cómo están todos? Listo, ahorita de la tarde, déjeme le digo la hora exacta, son las 4:31 en la ciudad de Durango, Durango, donde no está haciendo frío ni está haciendo calor, sino todo lo contrario. Así es que si usted va por las calles, no se le olvide prender la direccional. Si va a dar vuelta a la derecha, prenda la direccional. Si va a dar vuelta a la izquierda, prenda la direccional. No sean animalitos, hijo. O sea, enséñense a manejar. Oye, y saludos muy especialmente a todos mis buenos amigos, especialmente a Taller Ábalos, que dice por acá: ¿qué onda, Jera? ¿Vas llegando qué? Dice: buenas tardes, tía, póngase la rola de Cama y Mesa de Roberto Carlos, tía, para el Taller Ábalos, muy especialmente. Saludos muy especialmente a todos mis buenos amigos allí en Taller Ábalos, al padrino, a Eric y al patrón también. Ahí va la rolita, pues, Cama y Mesa.

0: Ándele pues, ahí está. Ay, oiga, especialmente para el taller Ábalos, ¿eh? Ahí le dejamos la rolita de cama y mesa, dice por acá.
1: Mi tía, entonces el Jairo, ¿qué ondas? ¿Cómo le hace para manejar? Él dice que prende las intermitentes, por si se equivoca de vuelta a la izquierda, da vuelta a la derecha a la brava, por eso trae las dos intermitentes prendidas, ¿cómo ve? Que así maneja el Jairo. ¿Tendrá cultura vial?
0: Y es que fíjate que no es broma, pero la neta sí te creo, ¿no? Es que están bien bárbaros ahorita, así que como para manejar así, no. Oiga, ya ahí está, ya el Jera ya llegó, yo creo que se fue a echar un taco, pero ahorita ya está de regreso ahí en el taller. Y le mandamos saludos muy especialmente al patrón, dice, le manda saludos el patrón, hoy don Ezequiel García. Le ponemos la rolita que le guste en tu pelo, Javier Solís. ¡Saludos, don Ezequiel!

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0: ¡Ándele! Oiga, dice por acá, dice, oiga tía, dice, me comunico desde Canatlán, dice, me podría complacer con una canción para una persona muy especial, que es mi madre querida, que el próximo 14 de septiembre cumplirá 91 años con una vitalidad envidiable, dice, con la canción que le gusta a ella, dice, la de los laureles, ella se llama Socorro Calderón Carreño. Claro que sí, ahorita regresando el corte se la ponemos, y felicidades, imagínense llegar a 91 años, uff.
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6: 449.
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9: La temperatura
6: 29 grados.
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0: Ándele, pues, ahí está. Oiga, esta canción se la mandamos directamente a la señora Socorro Calderón Carreño, allá en Canatlán, Durango, que está cumpliendo el próximo 14 de septiembre, 91 años. Oye, ¿dónde andas? ¿O qué? Ya te estaba echando de menos.
1: No, pero ahí estamos escuchando.
0: ¡Ah!
1: Oye, andamos trabajando, pero...
0: Yo dije, este no le cortarían la luz, pues no sé si escuchan o no sé.
1: No, sí, ya sabe que siempre estamos ahí al pendiente. Las únicas veces que sí nos hemos perdido, ya sabe que es porque ando fuera de la ciudad, para que le diga a Octavio que le suba la potencia, porque a veces no se oye ahí por Cuencamé.
0: Ese Octavio, nomás vieras, ¿no? El día que lo conozcas vas a decir, ah, con razón. Oye,
1: con razón falla
0: la cosa. Oye.
1: No, pero siempre estamos ahí al pendiente.
0: Eso.
1: Salimos a buscar un material y a comprar la pausa de hidratación.
0: Ey.
1: Y pues vamos a...
0: Para el espacio de cositas.
1: Sí, pues ya sabe que se puso el modo después del mundial la pausa de hidratación, ya.
0: Claro.
1: Hidratar a cada rato y ya.
0: Claro, oye, ¿y el Arturito dónde anda o qué?
1: Aquí anda. No digo que salimos los dos a hidratarnos y a por material para seguir chambeando.
0: Ah, mira, qué diantres. Oye, también, pues.
1: Estoy aquí con mi caballito de Troya.
0: Sí, ese no le pero falla, ver. Oye, ese sí es fiel. Ese sí es fiel, no como otros de edad.
1: Descalabrar.
0: Sin raspar muebles.
1: Exactamente.
0: Oye, fíjate que yo a veces cuando me sacudo la pelusa me quedo así de a tiro sola. Dije, válgame. Fíjate, la neta, compa, así cuando empiezo aquí. No, ya de a tiro dije, va. Pues dijo Beatriz Adriana, soy una basurita que ha nacido nada más solita y que no sé qué, y que ya te la sabes, cómo sufre uno.
1: No, no hay que confiar ni en la sombra, ¿viste?
0: Sí, la neta, porque la de neta.
1: De noche se esconde y los días nublados también.
0: ¡Vamos!
1: Cuando está fuerte el sol, se queda abajo de los zapatos.
0: ¿No te he dicho yo esa de la frase de Maquiavelo, que cuando una víbora no tiene veneno, la agarran de tendedero? Y cuando tiene veneno, no hay quien se arrima.
1: No, pero... Ahí luego le comparto una de... Viene una rola de los Canelos, precisamente. Más no recuerdo ese nombre.
0: Órale.
1: Esa que dice que de la sombra. Ahí luego le comparto la rola.
0: Órale, ya está.
1: Por lo pronto póngase una de los Canelos, precisamente.
0: Órale, ya está. Órale, ahorita te la vamos ahí a poner, estamos, pues, sobres. Échale ya al taller ETX Soldadura, donde por Teresa de Calcuta, antes de llegar a la calle Ancha, ándele, ahí mero están, taller ETX Soldadura, por Teresa de Calcuta. Oiga, ¿qué cree?
1: ¿Qué

0: Oiga, la vida se pone chida, ¿eh? Y no crea que es para siempre. O sea, la vida se va a acabar. Entonces, ahorita, antes de que se acabe, pues hay que disfrutar, hay que gozar, hay que bailar, hay que... Si le gusta tomar, tome. Si le gusta cantar, cante. Si le gusta bailar, cante, ¿eh? Si le gusta trabajar, pues también trabaje. O sea, no crea que esto va a durar para siempre, hijos, ¿eh? Un día ya no amanecemos, amanecemos todos tiesos, ¿eh? Ándele pues, entonces, ahorita que todavía hay chanza, pues hay que darle vuelo a la hilacha, ¿qué le parece?
1: Que un día no uso de cuida.
0: Y ya me voy, hijos. Ya me voy porque ya casi voy tarde. Sí, ya sé. Y al Octavio, son las 4:56, tía. Déjate, pongo un pedacito pues, Octavio. Dice que me voy temprano, mira.

0: revolqué.
1: Ándele pues, entonces mañana a las 3 le prende, hijo, porque aquí voy a estar. Bueno, digo, si amanezco, ¿verdad? Primeramente Dios. Pero aquí les vamos a dejar una para el taller ATX Soldadura. Sobre, súbale.
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0: ¡Hombre!
1: Ya es tarde de lunes, ya ni arrepentirse es bueno. Ya ni arrepentirse es bueno, compadre. Entonces nomás, pues ya, agarra la rienda de la vida. Y arrímale una buena friega, oye. Oye, te damos la bienvenida, pues, acá al programa de Complacencia Musical. Yo soy Jairo Carrillo y tenemos una hora completa para ponerte las canciones que quieras escuchar. Tú pide la tuya a través del 618-4554-949. Así de volada, en corto, en brevote, te vamos a poner las rolitas para que la mandes, la dediques, para que conquistes. Para que te malviajes también con una rola. Es válido. Luego hay uno que se pone bien sangrones con unas canciones. Les llegan al corazón, compadre. Al corazón y les apagan el cerebro. Y luego con una rola nos ponemos bien bestias luego. Bueno, eso pasa más los fines de semana, pero es otra historia. Escríbeme tu mensaje, échame y dime cómo se llama la rolita. Buenas tardes, dice Taller Ábalos, como siempre. Una canción, la de El Corrido de Juanito, de Calibre 50. Saludos a Taller Ábalos y a todos los que chambean ahí. Y a los que se hacen pato también. Hay mucha raza que no chambea, nomás va ahí a ganar sueldo diokis. ¿Quién es? ¿Quién es? Hola, ego, échale la mirada al que nomás va a rayar ahí billete, pero ni chambea. Es el que menos chambea y el que menos pone la pisteada y el que más borracho se pone. La criatura del señor del 15 uñas regresó también. Buenas tardes, Kemperja. Póngame una rolita, la de El Trono de México. Se llama... Se fue, aquí vamos... Se llama Se fue. Aquí vamos llegando a Durango. Estamos en la granja comiendo manzanas. ¡Uy, Padre Santo, qué rico! Hombre, la manzana bien buena en tema de fibra y en tema de sabor también. Yo me acabo de comer las que me trajeron de Canatlán, qué rico. A ver si me invitan a Canatlán, neta. Quiero ir a... Ya me dio mucha envidia la raza que ando viendo que va a la recolección de manzanas. Puro gollete allá, loco. Puro comer y nomás. A ver si invitan, pues. A ver si invitan. Vámonos, pues, con el corrido de Juanito. La primera de la tarde de Complacencia Musical. Y las otras están aquí en el 618-4554-949. Suéltamela, compadre.

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1: 515.
2: La temperatura.
1: 28 grados.

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1: ¡Échale, mi cabrón! ¡Buenas tardes!
2: ¡Ya chiflas otra vez, Padre Santísimo! ¿Qué hiciste el fin de semana? Ya retienes otra vez aire, machín, balam. ¡Qué bárbaro!
1: Así me gustan los lunes, mijo, sin crudo y nada. Oye, Padrecito Santo Rey.
2: Dígame.
1: Quiero escuchar a Fredito Olivas, a ver si me puedes poner una cancioncita. Ajá. Toto por nada, mijo. Ánimo, aquí andamos. ¡Chao, chao!
2: ¿Dónde andas? No sé qué hiciste el fin de semana, pero como que te vino bien, ¿eh? O sea, vino bien el fin de semana, lo que sea que hayas hecho, funcionó bastante bien. Ay, Dios mío, yo también me siento bien alivianado este lunes. Será lo mejor porque ya ando pensando en pedir vacaciones. Será lo mejor porque ya toca descansar. Yo no me he ido, ya después de la feria toca un descanso. Jairo, no hiciste nada. ¿Cómo no? ¿Cómo no? ¿A poco no me escuchabas todos los días en programa de feria? Se le cansa a uno el espíritu. Oigan, no, qué chulo. Esta semana sí se siente muy enérgica, ¿eh? No sé si es porque ya está más cerca la quincena de lo que está. No te creas, falta una semana para la quincena. A los que no les pagan por fin de semana, déjenme les digo que están exactamente una semana del pago. O sea, el 31 cae hasta el otro lunes. Trae 31 el desgraciadísimo agosto. Trae 31. Pero ya ni modo. Ya ni modo. ¿Qué le vas a hacer? ¿Qué le vas a hacer? Nada. Nada. Vámonos mejor, calma, que tú quieres escuchar aquí a través del 618-45-54-94-9. Todas las rolitas que me andas pidiendo en esta tarde, las vamos poniendo en listas y llevan dedicatoria muchísimo mejor. Esas son las que salen primero en la estación, que sí suena. Buen provecho si andas echando botanita a los que ya salieron del jale. ¡Qué afortunado! ¿De quién sale a las 5:20 de chambear? ¡Nadie!
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0: ¡No se ponga triste, mi bala! Son las 5 de la tarde con 38 minutos y hay más música en la complacencia musical. Eso se llama ¡Qué buena rola! El Calaburcio ya lo vi que me anda grabando el audio, ahí me voy a escuchar yo. Anda manejando el lunes. El otro día le querían quitar la licencia de conducir al Calaburcio. ¿Quién sabe qué andaría haciendo si hace puras cosas buenas el condenadísimo?
1: Rollo, qué rollo, mi Jairo. ¿Cómo que anda surgido de dinero? ¿Cómo que ya se te hizo larga la quincena, ¿verdad?

0: porque dices que cae hasta el 31. No, oh, pues vete un ratito en la noche a la de Progreso y 5, dicen que ahí sacas buen billete.
1: ¿Qué hay ahí?
0: Que la raza, bueno, y a ti que te gusta, aprovechalo.
1: Oye, si uno no hace billetes nomás porque no quiere. Uno no hace lana nomás porque no es borrega, güey. Pregúntale al Gerardo, él trabaja en condiciones calurosas toda la tarde. Con temperaturas elevadísimas para fundir fierro. Oye, es que yo estaba bien asustado porque siempre que me mandaba la foto del termómetro eran números muy elevados. Ya después me dijo que tenía que hacer una conversión y no sé qué. Y cuando me metí a una iglesia apostólica tuve conversión. Menos ahora con los Fahrenheit y los Celsius. ¡Saludos, mi Gerardo! ¡Buenas tardes! Tenga el Jairo, dice. ¿Cómo anda? Saludazos. ¿Una rolita o qué? Para el frío el mezcal y para el calor también. Es que a ti te gusta mucho el mezcal, condenado. Todavía me queda mezcal del que me regalaste hace como 3 años, imagínate. Pero está muy rico, ¿eh? Está muy rico. Nomás le faltó allá, le faltó ahí un gusano. Ah, no, el que lleva el gusano adentro es otro. Se arma con la rolita, Simón. ¿Cuál quieres? ¿Cuál quieres, Gerardo?
0: ¿Cómo que no tuviste conversión, mi Jairo? Si de día eres Jairo y de noche eres Rocío, ¿cómo que no tuviste conversión?
1: Esa se llama transformación, no conversión. Ay. Me preocupa mucho que le sabes bien al tema, Calaburcio. Me preocupa que sepas bien los números, cuánto sale, a qué hora empieza, a qué hora termina y de a cómo toca el moche. Me preocupa un poquito. Mejor nos vamos a escuchar la rola del Moro de Tepehuanes que pide el compa Gerardo. Con los Mendoza la quiere después de que regresemos de esto. Porque estamos listos para el tercer y último bloquecito. Acuérdate que el libretazo de la Qué Buena está a punto de accionarse. Y tú mero puedes tenerlo ahí en tu colonia.
0: Es conversión porque antes eras estándar, ahora es automática.
1: ¿Qué me sabe?
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1: ¡554!

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1: Oigan, ya nos vamos. Nos vamos para la información, porque Alejandro Flores de la Parra El Yocondo y Germán Linden Pérez Gavilán están ya en el estudio de Viva la Noticia. No están solos, están acompañados porque es lunes de la mesa disruperra. Y hoy llega toda la información y la grilla se pone interesante y buena los lunes. Recibimos la semana con la información del fin de semana y con las proyecciones políticas y todo lo que anda sucediendo en la República Mexicana. Yo voy a regresar contigo a las 7 de la tarde con buena música de 7 a 8. Vamos a tener qué buena música, y a partir de las 8 de la noche, qué buenos recuerdos. Entonces, tenemos ratito musical el día de hoy para que no te despegues y te mantengas con nosotros en la triple frecuencia de la estación. La estación que sí suena, compadre. Échese alguito si no ha comido nada. Luego le empieza a rugir la tripa bien macizo y hasta acá lo escucho. No se me vaya, que ya regreso.
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2: Son las 6.
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5: ¡Ay, qué naco,
6: ¡Buena! ¡Buena! ¡Buenas! Ya no puede decir uno, un quesadillón, porque ya le empecé.
7: ¡Buenas tardes!
6: ¿Un qué? ¿Quesadillón?
7: ¿Qué es eso? ¿Con queso o sin queso?
6: No, no, la quesadilla es con queso, aquí.
7: La quesadilla es con queso,
6: aunque usted... ¿no?
7: En el DF,
6: no, ves que esos
7: compas. Por eso el DF ya ni existe.
6: Sí, por eso sí, ya no existe.
7: No, no, no se por te eso, la edad.
6: Por eso hasta los tlaxcaltecas.
7: Se
6: los...
7: nota que tú no farmeas aura.
6: La regente capitalina, Clara Brugada, no. Perdón.
7: Por eso a los mexicas, hasta los tlaxcaltecas los traicionaron.
6: Por eso,
7: a que no le ponían queso a la quesadilla.
6: Para que vean que. Sí. No, no lo dudo. Para que vean que aquí no nada más hay barrabasadas, sino también clases de historia.
7: Sí, señor.
6: Con usted, Alejandro Sabludowski,
7: el profe Flores,
6: el tichi, se le dice.
7: Teacher,
6: el tichi.
7: Oigan, pues otra vez es lunes y como todos los lunes, pues es nuestra mesa disruperra, y en esta mesa disruperra tenemos a dos
6: perros.
7: Analistas bien perrones, bien perrones, bien perrones, así como el perroncito y doña perrona. No, no tan ridículos. El caso es que está aquí con nosotros nuestro querido.
6: ¿Eres doña perrona tú,
7: amigo? Quetzal Herrera Ruiz.
8: ¡Qué perra, qué perra! ¡Qué perra, mi amiga!
7: Yair López Cabral. Bienvenidos, amigos, como todos los lunes. Por supuesto, se encuentra mi querido Germán Linden Pérez Gavilán y su servidor, Alejandro Flores de la Parra, El Giocondo.
6: Sí, buenas tardes. Jairo Carrillo, los controles, porque después también se agüita.
9: Si ¿quién es ese?
6: Pues ese señor que está ahí. Ah, es el que...
7: Ese que parece que nació en 1970 y algo.
6: Ahorita me dio un tip. Me dijo que todo lo que envuelvas en papel aluminio queda bien protegido, pero que tienes que ponerlo brillante para adentro.
7: Ey.
6: Así dijo.
7: Ok.
6: No sé.
7: También la piedra esa que rompo, que para...
6: No. No le creo al señor, porque el señor yo lo he visto.
7: También el hielo.
6: Con no, papel aluminio.
7: Porque también, a él también el hielo. Lonche, ¿sí? El hielo también.
6: Pues no sé.
7: Jairo. El hielo también, Jairo.
10: Hablaste como él.
11: Mi papá es Fox.
7: Saludos, por cierto, los de Canal 12. Aquí tenemos a uno de Canal 12.
6: ¿Qué hago?
7: Ahí vas a soltar.
6: Ahí vas a soltar el
7: madrazo. ¡Ah! ¡Ey, ey, ey!
6: Bueno.
7: Metiste